0: Arrepiéntanse y abandonen sus ídolos, y dejen de cometer ya sus pecados detestables. Yo, el Señor, les responderé a todos, sean israelitas o extranjeros, los que me rechazan y levantan ídolos en su corazón, y así caen en pecado. Y después van a consultar a un profeta en busca de mi consejo. Me pondré en contra de esas personas y haré de ellas un ejemplo espantoso cuando las elimine de mi pueblo. Entonces ustedes sabrán que yo soy el Señor. Además, si un profeta es engañado para que dé un mensaje, es porque yo, el Señor, engañé a ese profeta. Alzaré mi puño contra esos profetas y los eliminaré de la comunidad de Israel. Tanto los falsos profetas como quienes los consultan serán castigados por sus pecados. De este modo, los israelitas aprenderán a no alejarse de mí y por tanto a no contaminarse con el pecado. Ellos serán mi pueblo y yo seré su Dios. Yo, el Señor soberano, he hablado.
1: Luego recibí este mensaje del Señor.
0: Hijo de hombre, supongamos que los habitantes de un país pecaran contra mí, y yo alzara mi puño para aplastarlos al cortarles la provisión de alimento y hacerles pasar un hambre que destruyera tanto a personas como a animales. Aunque Noé, Daniel y Job estuvieran allí, su justicia los salvaría solo a ellos y no a ningún otro, dice el Señor soberano. O supongamos que yo les enviara animales salvajes que invadieran el país, mataran a los habitantes y dejaran la tierra desolada y demasiado peligrosa para ser transitada. Tan cierto como que yo vivo, dice el Señor soberano, aunque esos tres hombres estuvieran allí, no podrían salvar ni a sus hijos ni a sus hijas. Se salvarían solo ellos tres, pero la tierra quedaría desolada. O supongamos que yo provocara guerra contra el país y mandara ejércitos enemigos para destruir tanto a personas como a animales. Tan cierto como que yo vivo, dice el Señor soberano, aunque esos tres hombres estuvieran allí, no podrían salvar ni a sus hijos ni a sus hijas. Solo ellos tres se salvarían. O supongamos que yo derramara mi furia y enviara una epidemia al país que matara tanto a personas como a animales. Tan cierto como que yo vivo, dice el Señor soberano, aunque Noé, Daniel y Job estuvieran allí, no podrían salvar ni a sus hijos ni a sus hijas. Solo ellos tres se salvarían por causa de su justicia. Ahora esto dice el Señor soberano. ¡Qué terrible será cuando estos cuatro castigos espantosos caigan sobre Jerusalén! Guerra, hambre, animales salvajes y enfermedades, y destruyan a todos sus habitantes y a los animales. Sin embargo, habrá sobrevivientes, quienes vendrán aquí, desterrados como ustedes en Babilonia. Ustedes verán con sus propios ojos lo perversos que ellos son, y entonces no se sentirán tan mal por lo que hice en Jerusalén. Cuando se reúnan con ellos y vean cómo se comportan, entenderán que lo que hice a Israel no fue sin motivo. Yo, el Señor soberano, he hablado.
2: El libro de Ezequiel, capítulo 15.
1: Luego recibí este mensaje del Señor.
0: Hijo de hombre, ¿cómo se compara una vid con un árbol? ¿Es la madera de una vid tan útil como la de un árbol?
3: ¿Sirve su madera para hacer objetos como ganchos para colgar ollas y sartenes? No, solo sirve para leña. Y aún como leña, se consume demasiado rápido. Las vides son inútiles antes y después de arrojarlas al fuego. Esto dice el Señor soberano. Los habitantes de Jerusalén son como vides que crecen entre los árboles del bosque. Dado que son inútiles, los arrojé al fuego para que se quemen. Si escapan de un fuego, me encargaré de que caigan en otro. Cuando me ponga en su contra, ustedes sabrán que yo soy el Señor. Haré que el país quede desolado, porque mi pueblo me ha sido infiel. Yo, el Señor soberano, he hablado.
2: El libro de Ezequiel, capítulo 16, versículos 1 al 29.
1: Después recibí otro mensaje del Señor.
3: Hijo de hombre, enfrenta a Jerusalén con sus pecados detestables. Dale este mensaje de parte del Señor soberano. No eres más que una cananea. Tu padre era amorreo y tu madre hitita. El día en que naciste, nadie se preocupó por ti. No te cortaron el cordón umbilical, ni te lavaron, ni te frotaron con sal, ni te envolvieron en pañales. Nadie puso el más mínimo interés en ti. Nadie tuvo compasión de ti ni te cuidó. El día de tu nacimiento no fuiste deseada. Te arrojaron en el campo y te abandonaron para que murieras. Sin embargo, llegué yo y te vi ahí, pataleando indefensa en tu propia sangre. Mientras estabas allí tirada, dije: ¡Vive! Y te ayudé a florecer como una planta del campo. Creciste y te convertiste en una joya preciosa. Te crecieron los pechos y te salió el vello, pero seguías desnuda. Cuando volví a pasar, vi que ya tenías edad para el amor. Entonces te envolví con mi manto para cubrir tu desnudez y te pronuncié mis votos matrimoniales. Hice un pacto contigo, dice el Señor soberano, y pasaste a ser mía. Luego te bañé, te limpié la sangre y te froté la piel con aceites fragantes. Te vestí con ropas costosas de lino fino y de seda con bordados hermosos, y te calcé con sandalias de cuero de cabra de la mejor calidad. Te di joyas preciosas, pulseras y hermosos collares, un anillo para la nariz, aretes para las orejas y una hermosa corona para la cabeza. Así quedaste adornada con oro y plata. Tus ropas eran de lino fino y telas costosas con bordados hermosos. Comiste los mejores alimentos, harina selecta, miel y aceite de oliva, y te pusiste más hermosa que nunca. Parecías una reina, y lo eras. Tu fama pronto se extendió por todo el mundo a causa de tu belleza. Te vestí de mi esplendor y perfeccioné tu belleza, dice el Señor soberano. Pero pensaste que eras dueña de tu fama y tu belleza. Entonces te entregaste como prostituta a todo hombre que pasaba. Tu belleza estaba a la disposición del que la pidiera. Usaste los hermosos regalos que te di para construir lugares de culto a ídolos donde te prostituiste. ¡Qué increíble! ¿Cómo pudo ocurrir semejante cosa? Tomaste las joyas y los adornos de oro y plata que yo te había dado, y te hiciste estatuas de hombres y les rendiste culto. ¡Eso es adulterio contra mí! Usaste las ropas con bordados hermosos que te di para vestir a tus ídolos. Después usaste mi aceite especial y mi incienso para rendirles culto. Imagínate, Ofreciste ante ellos en sacrificio la harina selecta, el aceite de oliva y la miel que yo te había dado, dice el Señor soberano. Luego tomaste a tus hijos e hijas, los que diste a luz para mí, y los sacrificaste a tus dioses. ¿No era suficiente con haberte prostituido? ¿También tenías que masacrar a mis hijos ofreciéndolos en sacrificio a ídolos? En todos tus años de adulterio y pecado detestable, no recordaste ni una sola vez los días pasados, cuando estabas desnuda y tirada en el campo, pataleando en tu propia sangre. ¡Qué aflicción te espera!, dice el Señor soberano. Además de todas tus otras perversidades, edificaste un santuario pagano y levantaste altares a ídolos en la plaza de cada ciudad. En cada esquina, contaminaste tu belleza ofreciendo tu cuerpo a todo el que pasaba en una interminable ola de prostitución. Luego agregaste a tu lista de amantes al lujurioso Egipto y provocaste mi enojo con tu creciente promiscuidad. Por eso te golpeé con mi puño y reduje tu territorio. Te entregué en manos de tus enemigos, los filisteos, y hasta ellos quedaron horrorizados ante tu conducta depravada. También te prostituiste con los asirios. Parece que nunca te cansas de buscar nuevos amantes. Después de prostituirte con los asirios, tampoco quedaste satisfecha. Por si fueran pocos tus amantes, también te abrazaste a Babilonia, el territorio de los mercaderes, pero ni aún así quedaste satisfecha.
2: La primera carta del apóstol Pablo a Timoteo, capítulo 4, versículos 1 al 9.
4: Ahora bien, el Espíritu Santo nos dice claramente que en los últimos tiempos algunos se apartarán de la fe verdadera. Seguirán espíritus engañosos y enseñanzas que provienen de demonios. Estas personas son hipócritas y mentirosas, y tienen muerta la conciencia. Dirán que está mal casarse o que está mal comer determinados alimentos. Pero Dios creó esos alimentos para que los coman con gratitud las personas fieles que conocen la verdad. Ya que todo lo que Dios creó es bueno, no deberíamos rechazar nada, sino recibirlo con gratitud. Pues sabemos que se hace aceptable por la palabra de Dios y la oración. Timoteo, si les explicas estas cosas a los hermanos, serás un digno siervo de Cristo Jesús, bien alimentado con el mensaje de fe y la buena enseñanza que has seguido. No pierdas el tiempo discutiendo sobre ideas mundanas y cuentos de viejas. En lugar de eso, entrénate para la sumisión a Dios. El entrenamiento físico es bueno, pero entrenarse en la sumisión a Dios es mucho mejor, porque promete beneficios en esta vida y en la vida que viene. Esta declaración es digna de confianza y todos deberían aceptarla.
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1: Gracias, Señor Jesús, por esta alabanza, Señor.

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Cadena Radial Samaritano da la hora, 7:00 p.m. Los hombres simples y superficiales creen en la suerte. Los hombres fuertes creen en la causa y el efecto. No os engañéis, Dios no puede ser burlado, pues todo lo que el hombre sembrare, eso también segará.

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1: ¿Cree usted que predicamos y transmitimos estos mensajes para satisfacer su curiosidad intelectual o para inflar nuestro ego espiritual?
2: No, de ninguna manera. Lo hago porque tengo una esperanza que me motiva, que me desafía a traer almas a los pies de Cristo. Muchos de quienes me escuchan en verdad no creen en aquello que dicen que creen. A veces estamos tan ocupados con cosas que decimos que son importantes, pero no hay nada más importante que su propia alma. Nada más importante que rescatar a otras almas de la perdición eterna, lograr que se salven antes del rapto. Cada persona que ya es salva está en el ineludible negocio de presentar a otras personas la necesidad que también tienen de ser salvos. Por la gracia de Dios, yo quiero seguir siendo un ganador de almas. Cuando esté frente a mi Salvador y Rey, mi amigo, no quiero estar con las manos vacías.
1: Por la gracia de Dios, en El Amor que Vale deseamos seguir ganando almas. Cuando estemos frente a nuestro Salvador, no queremos estar con las manos vacías. En la voz del pastor Lenín de Llanón, el doctor Adrian Rogers nos entrega la conclusión de cómo vivir bajo la luz de la esperanza bienaventurada.
2: Desde el programa anterior estamos estudiando cómo vivir bajo la luz de la esperanza bienaventurada, teniendo como base bíblica la epístola o carta que Pablo le escribió a Tito. Y ya vimos algunos de varios puntos importantes relacionados con esa esperanza bienaventurada. Y dije que, primero, es una esperanza purificadora; segundo, es una esperanza alentadora; tercero, es una esperanza unificadora. Y en Primera Tesalonicenses 3, los versos 12 y 13, eslabonan la segunda venida del Señor con la santidad y el amor por todos los santos y entre todos los santos. Cierto, hay cosas que deben separar a las personas, pero es mejor estar divididos por la verdad que unidos por la mentira. Bien, continuemos con nuestro estudio. Quiero que se imaginen la siguiente escena. Un padre, una madre y varios hijos están rojos de iras, insultándose, golpeándose. Es una verdadera guerra familiar. Y usted, asombrado, dice, ¿pero qué pasa aquí? ¿Acaso no son miembros de la misma familia? ¿Por qué están peleando tan salvajemente? Y ellos le contestan, verá, tenemos un muy amado hermano mayor viviendo en un país lejano y recibimos un telegrama de que viene a vernos y nos hemos reunido para hacer planes para darle la bienvenida. Y usted, aún sin entender, pregunta, ¿y qué tiene que ver la venida de su amado hermano con la forma en que están peleándose? Y ellos responden, bueno, es que no nos ponemos de acuerdo en ciertos detalles de su venida. Susana cree que vendrá en carro, pero Jaime piensa que vendrá en tren. Papá está seguro que vendrá en avión. Y mamá dice que unos amigos le traerán. Así que ese es el motivo de nuestra pelea, no estar de acuerdo en los detalles. Y de pronto se abre la puerta, y ahí está el amado hermano mayor. Nadie le dio la bienvenida porque estaban peleando sobre cómo llegaría él. Ahora, esta escena imaginaria no le trae a la mente algo. Algunos dicen que Jesús regresará antes de la tribulación. Otros sostienen que Jesús vendrá después de la tribulación. Y así por el estilo. Y nos pasamos la vida peleando, discutiendo detalles carentes de valor práctico. Es bueno tener opiniones sobre estas cosas, pero será mucho mejor que salgamos del comité de preparación y busquemos más bien ser parte del comité de bienvenida. Hay muchos detalles acerca de las profecías que no entendemos, pero lo que sí sabemos es que nuestro amado hermano mayor, el Señor Jesucristo, regresará. Y cuando tenemos esta esperanza, debemos animarnos unos a otros en amor. Busque Hebreos 10:25. No dejando de congregaros, como algunos tienen por costumbre, sino exhortándonos, y tanto más, cuanto veis que aquel día se acerca. ¿Sabe lo que eso significa? Que mientras más cerca está el regreso del Señor, más cercanos debemos estar nosotros, sus hijos. Más evidente debe ser el amor que nos tenemos. Más comprometidos debemos estar con la iglesia evangélica de la cual somos miembros. Quienes me están escuchando este mismo momento, no piense que este programa es un sustituto de la iglesia, de ninguna manera. Es para beneficio espiritual de aquellas personas que, por enfermedad o algún impedimento físico, no pueden ir a sus iglesias. Dicen que algunas personas van a la iglesia solo en tres ocasiones: cuando nacen, cuando se casan y cuando mueren. La primera vez le echan agua, la segunda vez le echan arroz y la tercera vez le echan tierra. Algunos dicen que no tienen que ir a una iglesia para ser cristianos, ¿cierto? Dios puede salvar a una persona donde quiera. Pero si usted ama a Jesús, usted debe amar lo que Jesús ama, y Jesús ama a la iglesia. Ahora, entienda bien que la iglesia no es el edificio, las personas son la iglesia. Y cuando usted se reúne con los demás como parte del cuerpo de Cristo, está diciendo dos cosas. Primero, está diciendo que Dios es importante para usted. Más importante que ir de caza, o pesca, o tener un paseo campestre, o ir a ver a su equipo favorito jugar su deporte favorito. Segundo, está diciendo que las demás personas son importantes para usted, que disfruta de su compañía, que aprende de quienes tienen más experiencia en la vida cristiana y que se siente bendecido de ser parte activa de la comunidad de creyentes. Esta esperanza que tenemos es purificadora, es alentadora, es unificadora y es además, en cuarto lugar, desafiadora. ¿Por qué? Porque nos desafía a ganar almas. Pablo, hablando a los tesalonicenses de la segunda venida de Jesús, les dice, porque ¿cuál es nuestra esperanza, o gozo, o corona de que me gloríe? No lo sois vosotros delante de nuestro Señor Jesucristo en su venida. En otras palabras, Pablo está diciendo, mi esperanza, mi gozo, mi corona, cuando el Señor venga, serán ustedes a quienes he guiado hacia Cristo. ¿Cree usted que predico estos mensajes sencillamente para satisfacer su curiosidad intelectual o para inflar mi ego espiritual? No, de ninguna manera. Lo hago porque tengo una esperanza que me motiva, que me desafía a traer almas a los pies de Cristo. Muchos de quienes me escuchan en verdad no creen en aquello que dicen que creen. A veces estamos tan ocupados con cosas que decimos que son importantes, pero no hay nada más importante que su propia alma. Nada más importante que rescatar a otras almas de la perdición eterna, lograr que se salven antes del rapto. Cada persona que ya es salva está en el ineludible negocio de presentar a otra la necesidad de que también sea salva. Por la gracia de Dios, yo quiero seguir siendo un ganador de almas cuando esté frente a mi Salvador y Rey. No quiero estar con las manos vacías. Ahora escúcheme. Todas las almas que pueda ganar para el reino de Dios, tiene que ganarlas ahora, mientras usted tenga vida. No podrá hacerlo una vez que muera. No podrá hacerlo después del rapto. No podrá hacerlo cuando hayan desaparecido las Biblias. Lo que quiera hacer al respecto, debe hacerlo ahora. Quinto, es una fe estabilizadora. Busque Santiago 5:8. Tened también vosotros paciencia y afirmad vuestros corazones, porque la venida del Señor se acerca. No sea desestabilizado. Tenga firmeza en su corazón. El problema de muchos es que no son estables. Unos van a la iglesia cada 2 semanas o una vez al mes. Y las disculpas que dan para no asistir asiduamente a la iglesia podrían llenar varios tomos de, aunque usted no lo crea. En mis varias décadas de pastorado, varios miembros de la iglesia que yo los llamo picaflores espirituales han presentado como disculpa de su inasistencia la muerte de algún ser amado. Pero algunas de esas personas han muerto ya 5 o 6 veces. Tenga firmeza, estabilice su corazón. Si el domingo tiene visitas, no deje de ir a la iglesia. Invite a las visitas a ir con usted a la iglesia. Si no lo quieren hacer, dígales que estarán de regreso tan pronto termine el servicio dominical. ¿Sabe? Hasta pudiera ser que esa su firmeza de corazón y sus convicciones cristianas sean un elocuente testimonio para sus visitas. Sexto, es una esperanza consoladora. Primera Tesalonicenses 4, versos del 16 al 18. Porque el Señor mismo, con voz de mando, con voz de arcángel y con trompeta de Dios, descenderá del cielo, y los muertos en Cristo resucitarán primero. Luego nosotros, los que vivimos, los que hayamos quedado, seremos arrebatados juntamente con ellos en las nubes para recibir al Señor en el aire, y así estaremos siempre con el Señor. Por tanto, alentaos los unos a los otros con estas palabras. Mi amigo, la segunda venida del Señor es una esperanza consoladora. Hace poco estuve con un amigo quien se había despedido de su querida esposa hasta cuando el Señor regrese, y entonces volverían a reunirse. Lloramos juntos. ¿Qué le puede decir uno a un hombre que acaba de enterrar a su esposa? ¿Qué se le puede decir a una madre quien tiene a su bebecito que ha sido asesinado en su propio vientre? ¿Qué se le puede decir a una persona a quien el doctor le dice que tiene cáncer terminal? Yo les digo que ese no es el plan final de Dios, que nuestro Rey vendrá, que habrá una resurrección y que tendremos cuerpos glorificados, que nos encontraremos con el Señor en el aire, que el Cordero secará nuestras lágrimas, que estaremos de regreso a nuestro hogar celestial y que cuando Cristo venga reinaremos con Él por 1000 años. Esa es una esperanza consoladora. El doctor Robert Lee fue un gran hombre de Dios y él solía contar una historia que siempre me conmovía al escucharla. Decía, cuando era un muchachito vivíamos en una muy pobre hacienda. Una vez estuve tendido sobre las maderas viejas del porche de la casa. Todos se habían ido a trabajar la tierra. Mi mamá estaba conmigo. Yo tenía mis pequeñas piernas dobladas en las rodillas, haciendo círculos en el aire con mis talones, mis mejillas descansando sobre mis manos. Mi mamá estaba trabajando con sus manos. Miré sus manos y vi unas manos gastadas por el trabajo. Y de pronto le pregunté, «Mamá, dime, ¿cuál ha sido el día más feliz de tu vida?» Pensé que a lo mejor me diría que fue el día cuando mi padre, un hombre alto y con ojos oscuros, le declaró su amor junto a la puerta del jardín. Pero ella no mencionó eso. Pensé que a lo mejor fue el tiempo cuando mi papá le pidió que se casara con él. Pero ella tampoco mencionó eso. Pensé que a lo mejor el día más feliz de mi mamá habría sido cuando se unieron en matrimonio para toda la vida, en el pequeño granero junto a la casa. Pero mamá no mencionó eso. Ella me dijo, me has hecho una pregunta muy difícil, querido hijo, pero te diré cuál creo que fue el día más feliz de mi vida. Yo era pequeña todavía cuando se desató una guerra entre los estados del norte y los estados del sur. Y mi papá, o sea, tu abuelito, fue a pelear en esa guerra. Nosotros nos quedamos en casa. Las mujeres tuvimos que trabajar y cuidar la tierra. Hacíamos café con el maíz tostado. El sasafrás nos servía para hacer té. Teníamos únicamente lo suficiente para vivir. Y un día recibimos la noticia de que mi papá, o sea, tu abuelito, había muerto en la guerra. Recuerdo que mi mamá no lloró mucho cuando supo eso. Y yo me preguntaba si en verdad le importaba. Pero por las noches, ella ponía su rostro sobre la almohada y lloraba desconsoladamente. Y eso me dolía mucho porque sabía que mi mamá tenía su corazón destrozado. Un día estábamos sentados en el porche de la vieja casa junto al río. Mi mamá tenía un recipiente lleno de arvejas tiernas que estaba pelando, y de vez en cuando miraba el sendero junto al río. Y a la distancia vio a un hombre y me dijo, Elizabeth, ese hombre se parece a tu padre. Y siguió pelando arvejas. Después de un momento dijo, Elizabeth, mira, ese hombre camina como tu padre. Y yo le dije, mamá, vamos, tú sabes que papá está muerto, no te atormentes. Pero ella me dijo, ese hombre cruzó el algodonal y viene hacia acá. De pronto, mamá, lanzando al aire la bandeja con arvejas que se desparramaron por todo el piso y con incontenible emoción me dijo, Elizabeth, es tu padre. Y mamá salió corriendo a toda velocidad hacia ese hombre que se acercaba y a quien le faltaba un brazo. Y los dos se abrazaron y se besaron. Yo corrí tan rápido como mis pequeñas piernas me lo permitieron y abracé a mi papá en sus rodillas. Y levanté mi brazo para tocar la manga vacía del uniforme de mi padre. Después de unos segundos de emotivo silencio, ella me dijo, hijo, yo creo que ese fue el día más feliz de mi vida. Mi amigo, espere el retorno del Señor porque no está lejano el día en que nosotros los que vivimos, los que hayamos quedado, seremos arrebatados juntamente con ellos en las nubes para recibir al Señor en el aire y así estaremos siempre con el Señor. Esta es una esperanza bendita y debemos vivir a la luz de la certeza de esa esperanza. ¿Dónde se encuentra usted espiritualmente este momento? Frente a la realidad de la segunda venida del Señor, ¿está usted estático o sigue avanzando? Porque no hay ni uno solo de nosotros que no podamos avanzar más o subir otro escalón. ¿Ha hecho usted alguna vez un compromiso serio con Dios? Las cosas relacionadas con su vida espiritual, lo que tiene que ver con su vida cristiana normal, ¿qué puesto ocupa en su lista de prioridades? Pero tal vez la pregunta más importante que debo hacerle este momento es, ¿conoce usted a Dios por medio del Señor Jesucristo? ¿Tiene a Jesús en su corazón como su Salvador y Señor? ¿Le ha confesado sus pecados y se ha arrepentido honesta y sinceramente y quiere dar a su vida un giro de 180 grados? Si usted aún no tiene una relación con Jesucristo, le invito a hacer esa decisión espiritual ahora mismo. Yo voy a orar una corta oración para que le sirva de guía, pero usted ore con sus propias palabras. Ore con fe, creyendo y depositando toda su confianza en Jesús. Querido Dios y Padre, me acerco a ti en busca de gracia y misericordia. Sé que soy un pecador, y hasta ahora no he tenido ni he buscado el tener una relación espiritual contigo. Gracias por haberme dado la oportunidad de escuchar este mensaje de tu palabra, y quiero estar listo para cuando tú me llames, o para cuando el Señor Jesucristo regrese. Amado Señor Jesús, sé que tú entregaste tu vida en la cruz del Calvario para pagar la enorme deuda de la culpa de mis pecados. Y aunque no entiendo en realidad esa clase de amor, lo acepto con gratitud. Y te invito a que vengas a morar en mi corazón ahora mismo, y seas mi Salvador y mi Señor. Te entrego el control total de mi vida, y te ruego me ayudes a ser la clase de persona que tú quieres que sea. Dame la fuerza espiritual para vivir una vida que traiga honor y gloria a Dios. Utilízame conforme a tu voluntad, y hazme un instrumento útil y de bendición en tus manos. Lo pido en tu santo nombre. Amén. Si usted hizo esa decisión espiritual, basado en la palabra de Dios, le puedo asegurar que sus pecados ya le han sido perdonados, y usted es ya parte de la familia de Dios. Nosotros anhelamos participar en su gozo espiritual, por eso lo invito para que nos escriba y nos cuente acerca de su decisión. Su carta, que será de estímulo y de bendición para nosotros, y este Ministerio de Estudios Bíblicos Radiales, también nos dará la oportunidad de orar por usted y su nueva vida como creyente en el Señor Jesucristo.
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1: Williams, desde España, agradece. Mis amados, no quiero sino agradecerles por sus esfuerzos por la salvación de las almas y el crecimiento del pueblo de Dios. Amados, gracias por el maná.
0: Geraldine, desde Chile, escribe: estoy en una etapa de mi vida tremendamente difícil, y las predicaciones del Amor que Vale han sido un alivio y una gran bendición para mi vida y mi familia.
1: Nos gozamos con Edwin, de Buenos Aires, Argentina. Dudé de la existencia de Dios y terminé diciendo, Dios no existe. ¡Qué gran blasfemia! Mi vida iba mal y entré en un estado de depresión profunda y me acordé de aquel Dios que un día negué y busqué radios cristianas, sintonicé el programa El Amor que Vale. Pude entender que necesitaba recibir a Cristo en mi corazón como mi Salvador. Oré y recibí a Jesús en mi corazón. A partir de ese momento, cambió mi vida para siempre. Gloria a Dios. Ore y pregúntele a Dios cómo usted podría contribuir para continuar proclamando en su comunidad que Jesucristo es el amor que vale. 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Soy Andrés García Vigio y ha sido un placer estar con usted hoy. Aprovechamos para agradecer a Maritza Edmiston y Lenín de Llanón por la producción de esta enseñanza. Oramos que las enseñanzas claras y prácticas del pastor Adrian Rogers le ayuden a conocer el amor de Cristo más profundamente y que usted crezca y que se acerque aún más a Él a través de lo que Dios revela a su corazón y saber que Jesús es, en verdad, el amor que vale.
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0: 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Cadena Radial Samaritano da la hora, 8 de la noche. 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Las riquezas del rico son su ciudad fortificada y como un muro alto en su imaginación.
1: ¿Cómo es que Pablo puede enfrentar todo lo que él vive y tener un espíritu que dice, ofrezco mi vida de manera voluntaria y me regocijo en esto? Le voy a decir cómo. Él estaba tan cercano a Cristo que él conocía las actitudes de Cristo en su propio sacrificio personal gozoso.
2: Qué alegría que nos acompañen, gracias a vosotros, con la enseñanza del pastor John MacArthur. El mundo siempre está en búsqueda de alguien a quien exaltar o idolatrar, ya sea un político, un actor o actriz, o un empresario. Aunque no siempre es pecaminoso imitar a otras personas, resulta alarmante que con frecuencia se limite a aquellas personas que no buscan agradar a Dios. Pero entonces surge una pregunta. ¿Qué características deben ser imitadas por los cristianos? El día de hoy, el pastor John MacArthur, en la voz del pastor Luis Contreras, nos enseñará acerca del ejemplo del apóstol Pablo, quien perseguía a la iglesia, pero después de ser salvo, se convirtió en un modelo ejemplar a seguir en la serie titulada Héroes del Cielo, en gracia a vosotros.
1: Para esta mañana llegamos a Filipenses capítulo 2 y el texto en donde nos encontramos comienza con el versículo 17 y llega hasta el versículo 30. Esta porción en particular, Filipenses 2, 17 al 30, la hemos titulado Siervos Espirituales Modelo. Porque aquí tenemos ilustraciones personales de tres hombres que pueden ser el patrón para nuestra propia vida cristiana. Pablo, Timoteo y un hombre llamado Epafrodito. Y antes de que nuestro estudio de estos tres hombres se acabe, usted virtualmente tendrá un ejemplo que seguir para su vida en términos de vida piadosa. He establecido muchas grandes amistades con santos de Dios que están ahora con el Señor, porque he absorbido tanto de su corazón, tanto de su alma, tanto de su mente en el proceso de leer sus escritos de la palabra de Dios. Uno de esos hombres es un caballero llamado F.B. Meyer, y era un hombre espiritualmente profundo. Él tenía un corazón cálido, amoroso hacia Cristo. Es muy evidente a partir de sus escritos que él estaba muy cercano a Cristo en su relación personal. Pero a la edad de 82 años se le pidió que resumiera su vida en una oración o dos, a lo cual él respondió con estas palabras. Únicamente tengo una ambición, ser el mensajero de Dios. Solo una ambición, ser el mensajero de Dios. F.B. Meyer, como muchos otros, tuvo el corazón de un siervo humilde, abnegado. Uno que estuvo dispuesto a entregarse en la tarea más simple, no para su satisfacción personal o su ganancia personal, sino por causa del Señor a quien él amaba. Y realmente fue su corazón humilde, abnegado, de siervo, que lo hizo tan útil al Señor su Dios. Él ministró a partir de una relación profunda, personal, íntima con Cristo, que simplemente se manifiesta en los escritos que él nos ha dejado. Él está muy lejos de la mentalidad de superestrella de la actualidad o el énfasis en la celebridad. Un hombre muy humilde, muy manso, sin embargo muy profundo. Él entendió lo que Jesús quiso decir en Mateo capítulo 20 cuando dijo, el que quiera ser grande entre vosotros será vuestro servidor. Él entendió el principio de que la grandeza sale del sacrificio. Y él es un hombre, en muchas maneras, quien siguió el modelo de Pablo, quien siguió el modelo de Timoteo, quien siguió el modelo de Epafrodito. Y entonces, en un sentido muy real para mi vida, en cierta manera es un paso entre Pablo y yo. Alguien entre muchos a quien puedo imitar en mi vida, pero todo se remonta al patrón bíblico. Y aquí, en Filipenses capítulo 2, encontramos al apóstol Pablo, ofreciéndose a sí mismo a su hijo amado Timoteo, y a su querido amigo Epafrodito como modelos de vida espiritual, como modelos de servicio espiritual para que nosotros lo sigamos. ¿Y por qué es que él ha llegado a este punto? Bueno, permítame tan solo recordarle de lo que usted ya sabe en caso de que se le haya olvidado. En este texto en particular, Pablo ha estado enfatizando la importancia de la humildad. De hecho, cuando él comenzó el capítulo 2, fue la humildad lo que estaba en su mente. En el versículo 3, él dice, nada hagáis por contienda o por vanagloria, antes bien con humildad, estimando cada uno a los demás como superiores a uno mismo. No mirando cada uno por lo suyo propio, sino cada cual también por lo de los otros. Haya pues entre vosotros este mismo sentir que hubo en Cristo Jesús. Y después él procede a hablar de cómo en el versículo 8 él se humilló a sí mismo. Entonces el tema de los primeros 6 versículos es humildad y Cristo es el gran ejemplo. Pablo nos está enseñando de la importancia de la humildad. Y después de explicar la importancia de la humildad y explicar cómo Dios honrará al humilde así como le exaltó al Cristo humillado, él entonces en los versículos 2 y 3 se habla de cómo debemos manifestar nuestra salvación. Dios opera y nosotros la desarrollamos en la manera en la que vivimos. En otras palabras, debemos demostrar una vida transformada en nuestra conducta. Entonces, de una manera humilde, debemos manifestar nuestra salvación. Sin importar cuán difícil llegue a ser, él dice en el versículo 14, háganlo sin quejas y sin disputas. Y entonces, si tan solo pudiéramos resumir todo lo que él dijo de los versículos 1 al 16, sería algo así. Somos llamados a manifestar humildemente nuestra salvación, sabiendo que es el poder de Dios operando en nosotros, y hacerlo en toda circunstancia y en toda dificultad, sin quejas y sin contiendas, y ese es el patrón de nuestro servicio espiritual. Manifiesta tu salvación con humildad y sin quejas. Y ahora él dice, permítanme darles 3 ilustraciones. Permítanme encarnar los principios para que puedan ver cómo se manifiesta en mi vida, en la vida de Timoteo y en la vida de Epafrodito. La humildad, un espíritu que no se queja, manifestando su salvación en el poder de Dios. Eso es principio. Y aquí está el patrón. Aquí está la ilustración. 3 siervos modelo que viven su vida cristiana, que prestan su servicio a Dios en humildad, sin queja, manifestando en el exterior lo que Dios había colocado en el interior. Pero hay más aquí que tan solo 3 ilustraciones aisladas. Porque hay una nota tremendamente rica de afecto aquí. Pablo y Timoteo y Epafrodito, todos estaban juntos cuando se escribió esto en Roma. Pablo era el prisionero. Epafrodito había sido enviado de la iglesia filipense para ministrar a las necesidades de Pablo. Y Timoteo era el hijo de Pablo en la fe. Entonces todos estaban unidos aquí, geográficamente juntos, espiritualmente juntos, ministerialmente juntos, juntos en corazón. Estaban unidos juntos en una causa en común, todos trabajando para alcanzar una meta en común, y entonces hay una rica nota de compañerismo, afecto personal y amor encerrado en estos 3 hombres. También hay un sentido en el que los 3 ilustran la misma cosa. Los 3 ilustran servicio humilde, abnegado, sacrificial. Los 3 ilustran el manifestar su salvación en el poder de Dios. Los 3 ilustran una actitud que no se queja, que no contiende. En ese sentido, los 3 ilustran la misma cosa. En cierta manera, es una sucesión de fuego rápido de modelos que debemos seguir. Pero al mismo tiempo, hay un elemento en el testimonio de cada uno de ellos que es excepcional para ese hombre. Y entonces me gustaría identificar a Pablo de manera única como el que se gozaba de manera humilde, o el que se gozaba de manera sacrificial, sería una mejor manera de decirlo. El que se regocijaba de manera sacrificial. Identificar a Timoteo como el que mostraba empatía de manera singular. Y después identificar a Epafrodito como el que se jugaba todo de manera amorosa. Y voy a tener que explicar esa, yo sé. El que se gozaba de manera sacrificial, el que mostraba empatía de manera singular, el que se jugaba todo de manera amorosa. Y en esas 3 maneras cada uno presenta una característica distintiva y única en su personalidad, una característica espiritual que es muy útil para nosotros, conforme vemos el asunto de vivir nuestra vida para la gloria de Dios. Ahora, recuerden dónde está el corazón de Pablo, conforme él llega al versículo 17. Él acaba de decir esto en el versículo 16. No quiero correr en vano y no quiero trabajar en vano. Pablo ministró a partir del amor. Él dice en 2 Corintios 5, el amor de Cristo me motiva. Pero él también ministró a partir de temor. Había en el corazón de Pablo un temor saludable. Es expresado en varias ocasiones, y estoy seguro que existió en Timoteo, y estoy seguro que existió en Epafrodito también. Pero ese temor va como algo así. Temo que mis esfuerzos terminen siendo nada. temo que haya corrido en vano o haya trabajado en vano. Él ministró a partir de una pasión y celo y un temor motivador de que a menos que él diera su máximo esfuerzo, todo podría desmoronarse. Él lo dice de otra manera en 1 Corintios 3, en donde él dice que él tiene temor en un sentido de que, aunque él ha construido sobre el fundamento que Dios ha establecido, esto es Cristo, que algún día su edificio pudiera ser madera, heno y hojarasca y pudiera quemarse. Él demuestra ese temor de otra manera en 1 Corintios 9:27, cuando él dice, me temo que al predicarle a otros yo mismo pudiera ser descalificado moralmente. Entonces, mientras que del lado positivo él ciertamente sirvió a Cristo, motivado por el amor, del lado negativo existía un temor saludable que hacía que él se viera muy motivado y fuera muy celoso y fuera muy apasionado en la manera en la que él abordaba su ministerio. Y estoy seguro de que eso era verdad de Timoteo, y estoy seguro de que también de Epafrodito. Él se veía obligado a hacer lo que él hizo. Él se veía motivado a hacer lo que hacía. Él sabía que Dios lo había llamado, y él sabía que Dios lo había dotado, y Dios lo había preparado, y Dios le había revelado aquello que necesitaba saber. Y entonces quería llevar a cabo su trabajo de manera completa y quería hacerlo bien. Y entonces Pablo es un hombre apasionado. Usted se dará cuenta de que Timoteo también es un hombre apasionado, quien no está consumido con sus propios intereses, sino con el interés de Cristo. Y usted se dará cuenta de que Epafrodito es un hombre apasionado, porque en el versículo 30 dice que él arriesgó su vida. Él literalmente se jugó la vida. Él aventó los dados por su vida y se enfermó casi hasta la muerte con tal de que cumpliera su ministerio. Entonces usted está tratando con hombres de pasión, hombres de celo. Estos no son hombres indiferentes, no son hombres apáticos. Son hombres motivados por el amor de Cristo por un lado y el temor del fracaso por otro lado. Y es, creo yo, a partir de este celo y pasión que fueron los hombres que llegaron a ser de manera única. Y entonces aquí conocemos a tres hombres con una pasión. Una pasión por manifestar su salvación con temor y temblor. Una pasión por manifestar su salvación con humildad. Una pasión por manifestar su salvación sin quejas, sin importar cuáles fueran las circunstancias en las que estaban. Siervos espirituales del Señor, que vivieron para exaltarlo a costa de lo que fuera, que buscaron esa exaltación con abandono, quienes entonces se convierten en modelos que nosotros sigamos. Comencemos con Pablo. Llamaremos a Pablo el que se regocijaba de manera sacrificial. Él ofreció servicio humilde, abnegado a Cristo, pero lo vemos de manera única como el que se regocijó de manera sacrificial. Y él se presenta a sí mismo como una ilustración. Veamos el versículo 17. Y aunque se ha derramado en libación sobre el sacrificio y servicio de vuestra fe, me gozo y regocijo con todos vosotros. Y asimismo gozaos y regocijaos también vosotros conmigo. Vamos a detenernos ahí. De esta manera, Pablo se presenta a sí mismo como una ilustración de gozo sacrificial. Ahora permítame detenerme en este punto y presentarle un punto que puede entrar en nuestras mentes, ciertamente ha entrado en la mía, y eso es que cuando usted le está predicando a alguien más o cuando usted está usando alguna verdad espiritual que usted quiere ilustrar y usted quiere encontrar la ilustración correcta que usar, ¿no es demasiado usarse a sí mismo como la ilustración? ¿No habría sido mejor para Pablo simplemente hablar de Timoteo y Epafrodito sin presentarse a sí mismo aquí? ¿Acaso ese no es un acto de soberbia? En absoluto. La respuesta a la pregunta es no, en absoluto. En primer lugar, usted debe recordar que conforme Pablo escribe, él está bajo la inspiración de ¿quién? El Espíritu Santo. El Espíritu Santo conocía el corazón de Pablo de manera perfecta. Él sabía exactamente cómo era Pablo en el interior y el Espíritu Santo no vaciló en alentar a Pablo, literalmente dirigió a Pablo para usarse a sí mismo como una ilustración. Permítame explicar el punto que necesita ser explicado. La razón por la que nos rehusamos a presentarnos como el modelo espiritual es porque conocemos tanto acerca de nosotros mismos como para saber que el modelo no es lo que debería ser. Pero escuche con atención. Cuando una persona verdaderamente es espiritual y verdaderamente piadosa y verdaderamente profunda y verdaderamente camina en intimidad con Dios, existe la ausencia total de conciencia de uno mismo que está presente en el hipócrita. Y entonces Pablo puede usarse a sí mismo de manera más bien rápida, de hecho casi fácil, como una ilustración, porque es el reflejo de la intención más pura y el motivo más puro, y entonces es realizado sin conciencia de sí mismo. Es la expresión de un hombre genuinamente humilde. de un hombre genuinamente espiritual, de un hombre genuinamente piadoso. Y de esta manera no es un problema para él, como él dijo en 1 Corintios, para decir literalmente a nosotros, sed imitadores de mí, así como yo de Cristo. Si a usted le parece difícil decir eso acerca de usted mismo y establecerse a sí mismo como el estándar para que otros lo sigan, es porque hay una conciencia de usted mismo ahí. Esa conciencia de uno mismo nace de un sentido de ineptitud porque usted no es delante de Dios lo que debería ser. Por otro lado, Pablo no conoce nada de esa conciencia de sí mismo y de manera libre le expresa el hecho de que él es el estándar y el modelo y de manera libre el Espíritu de Dios lo alienta a hacer eso, estando plenamente consciente de lo que está en su corazón. Entonces, hacer esto no está mal, hacer esto es lo correcto, nada más que hay pocos que pueden ser conscientes de sí mismos y humildes, y ser humildes a tanta profundidad que lo pueden hacer como Pablo lo hace, de manera tan fácil. Entonces, él es la primera ilustración y de manera correcta, y es piadoso para él decirlo, porque es el reflejo más genuino de su corazón puro. Entonces, este es su testimonio. Es su testimonio del servicio de su vida. Y lo que él dice aquí en el versículo 17 y 18 es que con gusto estoy ofreciendo mi vida. Estoy sacrificando mi vida con gusto y encuentro gran gozo en hacerlo. Permítame darle algo de la imagen, ¿muy bien? Es una imagen muy vívida aquí, es la imagen de sacrificio con la que estaba tan familiarizada la gente de la antigüedad. Hablamos de sacrificio en la actualidad, no sabemos lo que eso significa. No sabemos lo que un sacrificio real es. Nunca hemos visto a alguien sacrificar un cordero, o un carnero, o una cabra. Nunca hemos visto eso. No tenemos ese tipo de situación en nuestra sociedad, y entonces no tenemos el sentido muy vívido de perspectiva sacrificial e imagen que los lectores de la carta filipense tenían y la gente en el tiempo de Pablo tenía. Pero Pablo está hablando de un altar, y él está hablando de un animal, y él está hablando de sangre, y él está hablando de sufrimiento, y él está hablando de derramar en libación, o llamado de otra manera, una ofrenda de bebida. Esa es la imagen que está en su mente. Y conforme él ve su vida y se da cuenta de que él debe manifestar su salvación de manera humilde y sin quejas, él reconoce que al hacer eso, él va a tener que ofrecerse a sí mismo como un sacrificio, lo cual él hace con gusto. Y él dice, esto es lo que ustedes, claro, deben seguir. Este es el patrón. Ahora veamos lo que él quiere decir de manera específica. Muy bien. Lo que él quiere decir de manera específica. Versículo 17, él dice, y aunque sea derramado en libación. Ahora quiero hablar de eso por un momento. ¿Qué es eso? ¿Qué es una ofrenda de bebida? Bueno, en el mundo antiguo del sacrificio, por cierto, tanto en el mundo judío como en el mundo pagano, tenían este tipo de ofrendas de bebida. Esto es lo que de manera típica sucedía. Después de que el animal en el altar había sido matado y estaba siendo quemado, había una especie de etapa final de ese sacrificio en el que el que ofrecía el sacrificio venía y tomaba vino, algunas veces usaban agua, ocasionalmente inclusive tenemos ilustración de que usaban miel, pero predominantemente vino, y derramaban vino o en el suelo enfrente del altar o encima del sacrificio que estaba ardiendo, y en dicho caso se evaporaba inmediatamente y se volvía algo que subía al aire, simbolizando que subía ese sacrificio a la nariz de la deidad para quien estaba siendo ofrecido. Entonces Pablo dice, ahora estoy ofreciendo mi vida como la etapa final de ofrenda de bebida sobre otro sacrificio. Esta es la parte final de su sacrificio completo. Por cierto, si quiere algunas escrituras que consultar en esto, segundo de Reyes 16:13 describe la ofrenda de bebida judía. Jeremías 7:18 habla de las ofrendas de bebida paganas y Oseas 9:4 señala que la ofrenda de bebida era vino. Y esas simplemente son seleccionadas de varias escrituras. El proceso era así. El que ofrecía venía y ante el altar el animal era matado, colocaba al animal sobre el altar, lo quemaba. En algún punto durante el proceso de incinerado, la ofrenda de bebida era derramada como el acto sacrificial final. Y eso es exactamente lo que Pablo tiene en mente. Él ve toda esta escena sacrificial. Ahora observe esto. Pero lo que él ve en su sacrificio es la ofrenda de bebida como el toque final de otro sacrificio. Ahora regresemos al versículo 17 con eso en mente y veamos cómo se desarrolla. Él comienza, y aunque se ha derramado y demás. Ahora, permítame tan solo mencionar, y aunque es un condicional de primera clase en el griego, lo cual significa que indica algo que así es. Entonces debería ser traducido debido a, pero debido a que estoy siendo derramado. Estoy siendo derramado, está en tiempo presente. Entonces, sea lo que se está refiriendo, está sucediendo en este momento. Algunas personas han tratado de hacer que este versículo se refiera a su martirio, a su muerte futura, en caso de que él fuera ejecutado mientras que fuera encarcelado aquí, o cuando su martirio viniera, eso lo tenía en mente. No, este no es un futuro, este es un tiempo presente. No hay razón para empujar esto a una interpretación futura. Él está hablando de algo que está sucediendo en este momento. Entonces él está diciendo, aún sí, y es el caso, en este momento estoy siendo derramado como una ofrenda de bebida. Observe esto. Él vio entonces no su muerte como un sacrificio, sino su vida como un sacrificio, en el que su muerte únicamente era la culminación. Su vida entera era una ofrenda de bebida. Su vida entera había sido derramada. Está sucediendo en este momento. Estoy spendoma, estoy siendo derramado en la actualidad, en el presente. No puede significar su muerte, puede terminar con su muerte, pero él está hablando de su vida sacrificial. Aquí está él, debido a la causa de Cristo, es un prisionero encadenado a un soldado romano 24 horas al día. Él está encadenado, él no puede continuar desarrollando su ministerio como él había tenido la libertad de hacerlo previo a este tiempo. Y en la dificultad de estar encadenado a un soldado romano, no tiene privacidad. Y sea cual sea el tipo de abuso al cual pudo haber sido objeto, él se ve a sí mismo como derramando su vida como una ofrenda para agradar a Dios. Ahora observe esto. Este tipo de sacrificio es uno voluntario y Pablo lo estaba haciendo de manera voluntaria. Por cierto, aquellos que piensan que Pablo se está refiriendo a su muerte, están asumiendo que él estaba esperando que él pudiera morir, pero no percibo que él realmente pensaba que iba a morir. Era una posibilidad remota, pero de regreso en el capítulo 1, versículo 24, aunque él estaba en cadenas, él dice, permanecer en la carne es más necesaria por causa de vosotros, y convencido de esto, sé que permaneceré. Y en el capítulo 2, versículo 24, confío en el Señor que yo mismo vendré a vosotros en breve. Todas sus indicaciones son que él va a vivir, y él ve el sacrificio presente que él está haciendo por causa de Cristo como una ofrenda de bebida siendo derramada. Ahora, sigue el pensamiento en el versículo 17. Debido a que estoy siendo derramado en libación sobre el sacrificio y servicio de vuestra fe, me gozo y regocijo con todos vosotros. Ahora, observe que hay un sacrificio más grande que la ofrenda de bebida o libación. La libación o la ofrenda de bebida es el sacrificio de Pablo. El sacrificio más grande que él indica es el de la iglesia filipense. ¿Vio usted eso? Este es un punto muy poderoso. Yo estoy siendo derramado como libación encima o sobre el sacrificio real, el cual es el sacrificio de ustedes. Ustedes están haciendo el sacrificio grande. Yo simplemente soy la etapa final de ese sacrificio. Y la pregunta surge inmediatamente ahora, ¿por qué dice él esto? ¿Por qué le dice a los filipenses, la ofrenda de ustedes es la grande, el sacrificio real es el de ustedes, el mío es tan solo una pequeña ofrenda de bebida derramada en la parte de arriba? ¿Por qué dice él eso? Bueno, en primer lugar, sabemos que los filipenses estaban sufriendo mucho por su fe. Regreso al capítulo 1, versículo 29. Bueno, versículo 28, él dice, no quiero que de ninguna manera estén alarmados por sus adversarios. No se alarmen por sus adversarios. Después vaya al versículo 29. Porque a vosotros os es concedido por causa de Cristo, no solo que creáis en Él, sino también que sufráis o padezcáis por causa de Él. Entonces tienen adversarios, están sufriendo por causa de Cristo. Después el versículo 30 dice, inclusive están experimentando el mismo conflicto que vosotros visteis en mí y ahora tenéis en mí. Después, el versículo 30 dice, ustedes están teniendo el mismo conflicto que habéis visto en mí. Entonces tienen adversarios, están sufriendo por la causa de Cristo. Después, el versículo 30 dice, inclusive están experimentando el mismo conflicto que habéis visto en mí y ahora oís que hay en mí. Ustedes están viviendo lo que yo estoy viviendo. Estaban en un ambiente hostil, estaban en un ambiente impío, estaban en una sociedad pagana, y estaba produciéndoles esa persecución que es indicada ahí en esos versículos. Entonces Pablo dice, el sacrificio grande es el de ustedes. Ustedes son los que están sufriendo conforme proclaman a Cristo en Filipos. El mío es tan solo derramar una libación encima de su gran sacrificio. Ahora, ¿acaso esto le dice a usted algo de la virtud de Pablo? ¿Cuál dijimos que era el tema en los primeros 6 versículos de Filipenses 2? ¿Cuál es? Humildad, ¿no es cierto? ¿Ve usted su humildad ahí? ¿Acaso Pablo no tan solo dice, regrese al capítulo 2, versículo 4, no mirando cada uno por lo suyo propio, sino cada cual también por lo de los otros, inclusive más fuerte que eso, versículo 3, con humildad, considerando a los demás como qué, más importante que uno mismo? ¿Entiende usted ahora por qué él ve el sacrificio de ellos como el más grande y el de él como el más pequeño? Simplemente es el reflejo de la humildad de su corazón. Este no es un hombre soberbio, este es un hombre humilde. Este no es un hombre que puede ser acusado de soberbia porque se usó a sí mismo como una ilustración. Este es un hombre cuya humildad sale en la manera misma en la que él se usa a sí mismo como una ilustración. Él pensaba que el sacrificio de los filipenses era más grande que el suyo. Y eso es simplemente contrario a la naturaleza humana. Digo, algunos de nosotros podríamos haber estado diciendo, Señor, ¿por qué soy un prisionero? ¿Por qué estoy encadenado a un soldado romano cuando he vivido una vida piadosa? Cuando te he servido fielmente, cuando he proclamado la verdad, ¿por qué es tan difícil para mí y la iglesia filipense por allá tiene libertad, están viviendo su vida con libertad y disfrutando de un tiempo maravilloso? Y mira, ¿cuánto más he hecho yo por ti que los filipenses? No, no es ese tipo de manera de pensar en absoluto. Esa es la manera de pensar de un corazón soberbio que piensa en sí mismo. Pablo nunca hizo la pregunta, ¿por qué estoy sufriendo? Él nunca hizo la pregunta, ¿por qué estoy encadenado? Él dijo, esta es mi ofrenda de bebida, una muy pequeña comparada con la más grande que ustedes han ofrecido en su servicio a Cristo. Este es un corazón humilde.
2: De esta manera se nos ha recordado que el verdadero servicio cristiano se caracteriza por una devoción humilde, alegre y abnegada hacia Cristo. Nos encontramos en la serie Héroes del Cielo, aquí en Gracia a Vosotros. 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Le damos las gracias por su tiempo y sintonía en nombre del personal de este organismo y le comento que estamos orando para que Dios continúe extendiendo su gracia en usted mientras nos acompañe en la próxima edición para continuar desatando la verdad de Dios un versículo a la vez, aquí en Gracia a Vosotros.
3: Las palabras tienen el poder de levantar o rebajar la autoestima de los niños, de lastimarlos o inspirarlos, de alegrarlos o de desanimarlos. Escoge tus palabras con sabiduría. La muerte y la vida están en poder de la lengua, y el que la ama comerá de su fruto.
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0: Señor, recibe nuestra oración, que es desde el fondo del corazón de tus hijos, Señor. Recibe alabanza, gloria y honra a ti, Señor, así. Recibe todo aplauso de tus hijos en este día, Señor. Levantamos tu nombre. Te confesamos como
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9: Gracias, amable oyente, por acompañarnos hoy. En esta lección que concluye nuestra serie de mensajes que hemos titulado 10 pasos para la renovación espiritual, hemos estado considerando la segunda mitad del libro de Nehemías y lo que sucedió en los corazones del pueblo de Israel bajo la dirección de Esdras y Nehemías. Hoy vamos a hablar del paso 10, separarse para el Señor. Es una especie de lección de revisión, examinando algunos de los aspectos clave de la vida de Nehemías. Así que, empecemos nuestra consideración del legado de Nehemías. Hablemos de lo que quiere decir separarse para el Señor.

El escritor J. Wilbur Chapman relata una experiencia de unos alpinistas en los Alpes suizos. Dice que un grupo de alpinistas estaba ascendiendo una montaña un día. Estaba avanzando bien, hasta que de repente uno de ellos resbaló. Puesto que todos estaban atados, naturalmente el que resbaló hizo que cayera el segundo y el tercero, y así sucesivamente hasta que pareciera como que todos los que estaban atados unos a otros serían arrastrados a la muerte en el precipicio. Pero el guía sabía exactamente qué hacer. Con gigantesca fuerza, alzó el pico de hielo que llevaba y lo hundió muy hondo en el hielo. Cuando la tensión de la cuerda llegó a él, la cuerda se tensó y todos los que estaban conectados por la cuerda se salvaron. Chapman dice que Nehemías fue como ese guía. Fue el que sostuvo a Israel, fue como el guía alpino que con firmeza sostuvo a los turistas e impidió que cayeran. Mirando hacia atrás, en el relato del Antiguo Testamento, si no hubiera habido un hombre llamado Nehemías, es difícil decir lo que hubiera sido el pueblo de Dios. Al revisar el libro de Nehemías de una manera diferente a aquella en la que lo hemos estado mirando, como 10 pasos para edificar y luego 10 pasos para la renovación, pensando en Nehemías en lo personal, me doy cuenta de que como líder hubo 3 cosas importantes en cuanto a Nehemías. En primer lugar, hubo su ordenación, luego su organización y en tercer lugar, la oposición. Estas 3 cosas siempre son parte de cualquier proyecto y también son parte de cualquier enseñanza sobre el liderazgo. Vemos, en primer lugar, la ordenación de Nehemías. Leemos en los primeros versículos del capítulo 1 y al principio del capítulo 2 que Nehemías servía como copero del rey en la ciudad de Susa, en el palacio. Cuando un hombre llamado Ananí, uno de los hermanos que había escapado de Jesucristo, le contó de las luchas y la opresión que atravesaba el pueblo que amaba a Nehemías. Esto hizo que Nehemías cayera de rodillas y orara a Dios pidiendo liberación para su pueblo. Una de las grandes partes de este libro es la oración de Nehemías en la primera parte del capítulo 1. Su oración a Dios consta en los versículos 5 al 11. Difícilmente uno puede perderse el fervor de su oración si se lee el pasaje con atención, porque leemos en el versículo 5: y dije, te ruego, oh Jehová, Dios de los cielos, fuerte, grande y temible, que guarde el pacto y la misericordia a los que le aman y guardan sus pensamientos. Luego, pasa a orar pidiendo a Dios dirección sobre cómo pudiera ser usado para resolver este problema. Con certeza, Nehemías nos enseña que uno de los aspectos de nuestra oración actual es muy débil, es nuestra intensidad. Nehemías oró con intensidad. De hecho, volví a leer el libro y subrayé todas sus oraciones, y Nehemías tiene una maravillosa manera de decir su estribillo: acuérdate de mí, oh Señor. En un momento en particular él decía: acuérdate de mí, oh Señor. Y los que hemos estado en el liderazgo y hemos participado en algún esfuerzo en particular para el Señor, ¿acaso no hemos tenido que detenernos en algún punto en el camino y decir: acuérdate de mí, oh Señor? En este punto en particular en mi vida, no te olvides de mí. Así que, en su ordenación, hubo primero que nada su oración a Dios, y luego vemos su súplica al rey en los versículos 1 al 6 del capítulo 2. Un día, cuando Nehemías estaba sirviendo el vino al rey, el rey notó que estaba muy triste y le preguntó por qué estaba tan atormentado. Nehemías nos dice en el capítulo 2 que tuvo miedo de decirle al rey la causa de su tristeza porque, como recordarán, era una ofensa capital estar triste en presencia del rey, pero a Nehemías no le quedó otra salida que decirle al rey todo el asunto. Así que le dijo: ¿cómo no voy a estar triste? Vi la condición de mi pueblo en Jerusalén, la ciudad en que me crié está en ruinas y las puertas de la ciudad derribadas. Entonces, el rey le hizo a Nehemías una pregunta muy interesante. Le dijo: ¿qué puedo hacer para ayudar? No era exactamente lo que Nehemías había esperado del rey, pero estaba listo con una respuesta. Y antes de que terminara el día y su súplica al rey, tenía todo lo que necesitaba para completar todo el proyecto y reconstruir las murallas en Jerusalén. Entonces, en los versículos 6 al 8 del capítulo 2, vemos su plan de acción. Al leer esta sección de la palabra de Dios, notarán que el rey le hizo a Nehemías 2 preguntas. ¿Cuánto durará tu viaje y cuándo volverás? Nehemías ya había pensado muy en serio en esas preguntas, y aunque vinieron en un momento inesperado, él tenía una respuesta inmediata y se las dio de inmediato al rey. Esto lo impresionó tanto
que no solo envió a Nehemías, sino que le dio cartas que podía usar para obtener permiso a fin de atravesar territorio extranjero y recoger todos los materiales requeridos para la reconstrucción de la muralla. Esa es una de las razones por las que el proyecto se completó en 52 días. Nehemías lo había planeado en su corazón, había pensado de antemano lo que haría cuando tuviera lugar ciertos sucesos. Tenía una meta y un propósito. Uno de mis cuentos favoritos es el de un detective que llegó a una ciudad pequeña un día y conforme se adentraba en la población, notó algo muy extraño. En todos los árboles y en todos los postes había círculos con agujeros directamente en el centro. Le preguntó a uno de los habitantes de la ciudad qué significaban esos círculos y le dijeron que eran blancos para tiro al blanco. Observó de nuevo todos esos blancos y casi ni pudo creer la puntería de quienquiera que estuviera disparando y que acertara con la bala justo en el centro con tanta consistencia. Cuando preguntó quién era el que tenía una puntería tan asombrosa, le dijeron que era el tonto de la ciudad. Buscó el tonto de la ciudad y le preguntó, ¿de qué extraña manera puedes acertar en el centro del blanco con tanta consistencia? Nunca he visto una puntería tan maravillosa en toda mi vida. El tonto de la ciudad replicó con una expresión ingenua, ah, eso es fácil. Primero disparo y luego dibujo el círculo. Así es como muchos vamos por la vida, ¿verdad? Así es como se levantan muchos ministerios. Cualquier cosa a la que le acertamos se convierte en nuestro blanco. Si uno le pregunta a alguien, ¿a dónde te diriges? Él o ella dirán, no lo sé. De esa manera uno siempre está seguro de llegar allá. Al mismo tiempo, siempre está seguro de fracasar. Así que Nehemías tenía una meta y un propósito y un plan de acción, y debido a eso, cuando llegó el momento, estaba listo para avanzar. Eso fue la ordenación de Nehemías, la primera parte de su vida. Pero luego, cuando se llega al final del capítulo 2, se empieza a ver la organización de Nehemías. Algunos me dicen que no es espiritual organizarse, y cuando observo sus vidas, comprendo que en verdad lo creen. Lo creen de todo corazón. Pero como saben, la Biblia es organizada. Dios es organizado. El mundo que Dios creó es organizado. Y hay una bendición maravillosa al sincronizarse con el Dios organizado. No lo haga de modo que usted quede esclavo, sino simplemente para que haya estructura, simetría, balance, en ritmo con el mundo de Dios. Nehemías era un hombre muy organizado. Por eso pudo hacer todo lo que hizo. Él es un reto constante para mí. Antes de hacer algo o encontrarse con alguien, Nehemías consideró la situación. ¿Recuerdan su cabalgata nocturna? No declaré a hombre alguno lo que Dios había puesto en mi corazón que hiciese en Jerusalén. Era un hombre que guardaba silencio hasta que tenía algo para decir. Salió, examinó las ruinas de la ciudad una vez que llegó a la cena y no iba a hacer nada mientras no tuviera el proyecto bien determinado en su cabeza. Alguien dijo, el proyecto debe estar en tu cabeza antes de que esté en alguna esquina. Nehemías vio lo que Dios quería que hiciera y tuvo una visión perfecta y se la imaginó, y cuando lo tuvo todo completo, estuvo listo para ir y dirigir a su pueblo. Hay muchos en la actualidad que usted y yo vemos, tanto en el mundo secular como en la iglesia, que llegan a un nuevo cargo y de inmediato empiezan a cambiar cosas y empezar nuevos programas, sin siquiera detenerse a observar lo que se ha estado haciendo en el pasado y lo que necesita hacerse en el futuro. ¡Qué ilustración del valor del silencio es Nehemías! Él mantuvo la boca cerrada hasta saber lo que Dios quería que hiciera. Me imagino que mientras Nehemías cabalgaba lentamente alrededor de la ciudad, oraba a Dios pidiendo dirección en esta enorme tarea que le había tocado y estaba tratando de captar el cuadro de Dios en este reto tremendo. No solo Nehemías consideró el proyecto como parte de su organización, sino que también presentó un reto al pueblo. Ese es uno de los mensajes y uno de mis pasajes favoritos de este libro. En los versículos 17 al 21 del capítulo 2, después de ver las ruinas de la muralla, hubiera sido muy fácil que Nehemías volviera y le dijera al pueblo lo difícil que iba a ser este trabajo y que presentara un cuadro oscuro de la tarea que tenía por delante, más o menos como los espías que volvieron de Cades Barnea en la tierra prometida. Pero él no hizo eso. Simplemente les recordó la tarea que tenían por delante y dijo, «Vengan y edifiquemos la muralla de Jerusalén para que ya no estemos en oprobio». Nehemías le dijo su arenga al pueblo, algo como la arenga que el entrenador
le da a los jugadores en los vestidores antes del gran partido. Los reunió y los motivó y dijo: ¿ven lo que nos han hecho? ¿Vamos a quedarnos sentados aquí y aguantar esto, o vamos a levantarnos y hacer algo al respecto? Vamos, construyamos esta muralla. Y antes de que uno lo supiera, tenía todo el pueblo entusiasmado y listo para la acción. El recordatorio de que Dios iba a estar con ellos parecía la arenga final a estos constructores, y él no iba a dejar que la olvidaran. Luego, después del reto al pueblo, comienza con el plan. En Nehemías 2:20 leemos que Nehemías no esperó, y en respuesta les dije: el Dios de los cielos, Él nos prosperará, y nosotros, sus siervos, nos levantaremos y edificaremos, porque vosotros no tenéis parte ni derecho ni memoria en Jerusalén. Estoy seguro de que ustedes han oído el refrán: mucho se empieza que nunca se termina. Tal vez se pudiera añadir otra verdad: mucho se planea que nunca se empieza. Es difícil decir si hay un periodo de tiempo entre el final del capítulo 2 y el comienzo del capítulo 3, pero me inclino a pensar que no lo hubo, porque al empezar el capítulo 3 leemos: entonces se levantó el sumo sacerdote Eliasib con sus hermanos los sacerdotes y edificaron la puerta de las ovejas. No pasó mucho tiempo entre el reto que les presentó Nehemías y el principio del proyecto. Así, habiendo observado la organización de Nehemías, es interesante repasar la oposición a Nehemías. Hay un viejo dicho de que uno nunca debe predicar algo que no haya experimentado o que no esté listo para experimentar. La mayoría de nosotros nunca predicaríamos algo si tuviéramos que experimentarlo todo, pero cada vez me convenzo más de que es peligroso predicar algo que uno no esté listo para experimentar. Parece que cada vez que se predica la palabra de Dios o se enseña en una clase de estudio bíblico o de escuela dominical, no pasa mucho tiempo después de haber explicado esa verdad para que Dios envíe algunas experiencias frescas a la vida de uno que le ayuden a entender la naturaleza real de esa verdad, cómo se debe internalizar en la vida cotidiana. En este sentido, hay momentos en que quisiera nunca haber predicado sobre la oposición a Nehemías, pero para mí es un gran aliento saber que el enemigo nunca se opone a algo que no tema. El enemigo hará cualquier cosa que pueda para desalentarnos. Él levantará oposición contra nosotros tal como la levantó contra Nehemías. Así que, repasemos brevemente el tipo de oposición que Nehemías enfrentó. En primer lugar, hubo oposición desde afuera. En el capítulo 4, versículos 1 al 9, por un lado, desde afuera del campo de Israel, hubo algunos que trataron de desalentarlo mediante la mofa. Leemos que cuando Nehemías empezó a reconstruir las murallas de la ciudad, sus opositores, entre los cuales se encontraban Sanbalat y Tobías, empezaron a burlarse, a mofarse de él. Sanbalat dijo: ¿qué necedad es lo que están haciendo? ¿Por qué piensan que pueden hacer esto? ¿Y quiénes se creen que son, que están levantando esta muralla que ha estado en ruinas todo el tiempo? Nehemías incluso: si una zorra se tropieza contra la pared que estás levantando, caerá destrozada en un instante. Eso es una buena muestra de sarcasmo en tiempos del Antiguo Testamento. Esa es una mofa. Uno no puede dejar de recordar otra ocasión en la historia cuando uno de los siervos de Dios estaba dedicado a un proyecto de construcción. Yo hubiera querido estar por ahí para anotar todas las críticas contra Noé cuando él estaba construyendo el arca en el desierto, cuando nunca había llovido. ¿Les gustaría leer eso? Estamos hablando de un individuo del cual se burlaban. Mofa. Entonces, cuando la burla no funcionó, el enemigo trató de detener el proyecto mediante las demoras. En Nehemías 4, 7 al 9 leemos que Sanbalat descubrió que no podía avergonzar a Nehemías para que dejara el proyecto. Entonces, trató de ganar aliados que pudieran ayudarlo para estorbar el progreso de la muralla. Así que los árabes, los amonitas y los asdoditas simplemente se alegraron de unirse en las cuadrillas de bandoleros y usaban estas incursiones nocturnas para desalentarlos. Era una especie de actividad de quinta columna, por así decirlo. Siempre encontramos a los que están dispuestos a cooperar si pueden hacerle daño a la obra de Dios. Busquen a alguien que levante estandarte contra el Señor y a poco habrá reunido un grupito que le ayudan en su obra sucia. Noten las dos cosas que Nehemías hizo para combatir la oposición. Primero que nada, oró a su Dios. Una vez más, Nehemías nos muestra la importancia que asignaba a la oración. Era un hombre de oración y por eso Dios lo utilizó.
Tal vez esta fue la clave de su éxito. Lo segundo que leemos respecto a las tácticas de Nehemías es esto: entonces oramos a nuestro Dios y por causa de ellos pusimos guarda contra ellos de día y de noche. Me recuerda a los dos elementos presentes en el mandamiento de nuestro Señor a los discípulos en el huerto de Getsemaní, según leemos en Mateo 26:41. ¿Recuerdan lo que dijo? Velad y orad para que no entréis en tentación. Y eso fue exactamente lo que Nehemías hizo. Estableció una guardia y empezó a orar. A veces pienso que nosotros pensamos que tenemos que combatir el fuego con fuego, pero cuando la burla viene y las demoras vienen, la respuesta por lo general se halla en nuestra oración colectiva, en nuestra consagración a Dios en el campo espiritual, antes que tratar de figurarnos una manera de combatir todos los problemas por cuenta propia, o de concebir algún método ingenioso para salir del paso. Cuando no pudieron detener a Nehemías mediante la burla, ni pudieron detenerlo con las demoras, recurrieron al engaño. Y eso es lo que hallamos en Nehemías 6:1. Me asombra la baja opinión que Sanbalat tenía de Nehemías. En realidad, pensaba él que podía seducir a Nehemías para que saliera a algún lugar secreto en donde pudiera disponer de él con tanta facilidad. Esa era su intención, según leemos en el versículo 2 del capítulo 6. Noten lo que dice: Sanbalat y Gesem enviaron a decirme: ven y reunámonos en alguna de las aldeas en el campo de Ono, mas ellos habían pensado hacerme mal. Noten el comentario editorial de Nehemías en ese momento en particular. Él dice: mas ellos habían pensado hacerme mal. Él sabía lo que se proponían. ¿Y recuerdan lo que él les dijo cuando ellos le dijeron a Nehemías: ven a Ono? Nehemías le dijo: oh, no. Nehemías no iba a permitir que los sacaran del proyecto mediante el engaño. El ridículo que Sanbalat le había aplicado a Nehemías no había funcionado, ni tampoco las tácticas de demora habían avanzado gran cosa, así que estaba tratando de atraparlo y llevarlo a un lugar en donde pudiera despacharlo. Y tal como en todo caso antes, Dios estuvo a la altura de la ocasión. Puso sabiduría en la cabeza de Jeremías para que viera la trampa y así libró la vida de su siervo. Siempre podemos estar seguros de que si Dios está dirigiendo el proyecto, Él nos ayudará a lidiar con la oposición que viene contra el proyecto en el momento en particular en que tenemos que enfrentarla. ¿Cómo necesitamos depender de Dios en días como los nuestros? Satanás todavía anda buscando a quien devorar y nosotros tenemos que pedirle a Dios que nos dé sabiduría de modo de no dejarnos seducir por los trucos engañosos del enemigo que viene con su chusma, para tratar de descarriarnos y demorarnos y engañarnos, para que no alcancemos la meta que Dios ha puesto ante nosotros. Pienso, amigos y amigas, que los problemas que Nehemías tuvo desde afuera como líder no se acercaban en nada en seriedad a los problemas que tuvo desde adentro. La oposición siempre viene en ambos sentidos. Hay oposición desde afuera y hay oposición desde adentro. Cuando Pablo hablaba con los hermanos de Éfeso, antes de dejarlos, les dijo que debían tener cuidado de los que vendrían desde afuera. Pero luego les dijo: y también de entre ustedes habrá algunos que se levantarán para impedirles que realicen el propósito de Dios. Pienso que no hay nada que sea más desalentador, nada que estorbe más un proyecto, un líder de un proyecto, que haber empezado bien, empezar a tener problemas que se desarrollan desde adentro, de algunos que deberían formar parte del equipo, de personas que deberían estar uniendo sus manos y diciendo: ¿cómo puedo yo ser parte de esto? Pero noten lo que sucedió a este hombre de Dios. Esperamos que haya problemas de parte del grupo del mundo, y no debería sorprendernos mucho cuando vienen, pero ¿cómo duele cuando el propio pueblo de Dios empieza a perder el paso con Dios y causan problemas en la congregación? En Nehemías 4:10 leemos que cuando todos los enemigos estaban a diario luchando contra los que construían, el pueblo empezó a desalentarse. Judá dijo que había tantos escombros alrededor de la ciudad que sus enemigos podían meterse a escondidas y matarlos antes de que supieran lo que los golpeó. De alguna manera, el secreto de un ataque venidero se había filtrado y el pueblo tenía miedo y todo lo que podían pensar era en la derrota. De nuevo, Nehemías dio pasos inmediatos para remediar la situación. Lean el pasaje de nuevo y descubrirán que él reforzó las filas y animó al pueblo, y casi se puede oír su grito de batalla al presentarles el reto: recuerden al Señor. Lo que sucedió fue que algunos de los del pueblo que participaban en los proyectos se casaron. Alguien ha dicho que la fatiga nos hace cobardes a todos. No es cierto que cuando en realidad estamos cansados, cuando decaemos, qué fácil es desalentarnos.
uno de los que participaban en la construcción de las murallas empezó a mirar a todos los escombros de las murallas que había que limpiar antes de que se pudieran levantar las paredes, y alguien había empezado un rumor de que los enemigos iban a venir en secreto cuando ellos no los esperaran, y que se acercarían justo hasta ellos y que fácilmente estarían camuflajeados en los montones de escombros que estaban por todas partes, y antes de que lo supieran tendrían que enfrentar un enemigo, y todo lo que tenían eran palas y azadones y no tenían armas. Saben, no es preciso que uno tenga el enemigo al frente para tener miedo. Todo lo que se tiene que tener es el pensamiento de que pudiera asomarse en cualquier momento. Eso es lo que estaba pasando. Y Nehemías enfrentó todo el problema del desaliento, según leemos en el capítulo 4. Vuelva a leer el pasaje. Es un relato emocionante. Luego, en el capítulo 5, Nehemías enfrentó el problema de la insatisfacción. Siempre es verdad que cuando no se contiene el desaliento, tiene lugar la insatisfacción y los rezongos. Siempre que leo el capítulo 5 de Nehemías, recibo gran estímulo en mi corazón como pastor. ¿Cómo? El mismo pueblo al que Dios había librado en todo el proyecto de las murallas, ahora empezaba a quejarse contra Dios. ¿No es ese un tema recurrente en el Antiguo Testamento? El pueblo que Dios había sacado de Egipto y estaba llevándolos a la tierra prometida, se volvieron contra Dios en el proceso y dijeron, ¿cómo quisiéramos estar de nuevo en Egipto? Por lo menos ahí teníamos una buena comida y sabíamos dónde íbamos a poner nuestra cabeza por la noche y no teníamos que andar de un lado a otro en el desierto. Dios los había sacado del cautiverio y ellos se habían olvidado lo duro que era hacer adobes y reunir paja y estar bajo la mano de los capataces egipcios, y tan pronto como Dios los había librado y estaban de camino, se volvieron contra el mismo que les había ayudado para empezar. ¡Qué triste! Y aquí tenemos al pueblo de Nehemías, y él los ha reunido en este proyecto y están marchando bien y están avanzando, y de repente empiezan a quejarse, a rezongar y a clamar. Si se hubieran dedicado a la tarea de construir las murallas, no hubieran tenido tanto tiempo para quejarse y rezongar. Leí una vez de un carretón que un par de bueyes arrastraba por un camino. Los ejes gemían y crujían terriblemente cuando los bueyes, dándose la vuelta, se dirigieron a las ruedas. «Vamos, ¿por qué hacen tanto ruido?» Nosotros somos los que estamos arrastrando la carga y no ustedes. Ustedes no deberían estar gritando. No son las cosas así.

0: Muchas gracias por acompañarnos una vez más en la primera parte de este interesante mensaje que nos invita a separarnos para el Señor. A los 10 años de que Dios nos concediera el inmenso privilegio de iniciar el ministerio de Momento Decisivo, quiero que me ayuden a orar por todas las personas fieles que con su obediencia al Señor, con sus diezmos, con sus ofrendas, con sus donativos, con la fuerza de su fe y de su corazón, con ese gran corazón que Dios les ha concedido, con esa gran misericordia que tienen por el hambriento de la palabra, es que hacen posible que las operaciones de Momento Decisivo puedan ser financiadas, puedan producirse, puedan llegar a ustedes. Por esos siervos anónimos que siembran tesoros en el cielo, a ellos, muchas gracias. Thank you very much. God bless you. Le agradecemos su sintonía. Hasta entonces, les habló David Jeremiah. Que tenga un buen día.
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0: Sé paciente ante Dios cuando el camino parezca largo. Pero los que esperan en el Señor renovarán sus fuerzas, se remontarán con alas como las águilas, correrán y no se cansarán, caminarán y no se fatigarán. 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

0: Los padres siempre te dicen al final, Claudia, o te dirán a ti, Sixto, me siento mal porque no lo he hecho bien. Y saben qué, padres de familia, ustedes hasta hoy hicieron lo mejor que pudieron, desde lo que sabían. Pero al escuchar consejos como los que da Enfoque a la Familia, de ahora en adelante pueden hacer modificaciones para hacerlo mejor en su casa. Y eso es lo importante. La culpa no les ayuda de nada. Solo modifiquen, perdónense y sigan adelante.
1: Hola, le habla Sixto Porras de Enfoque a la Familia y quiero darle la bienvenida al programa de hoy. El tema que estamos dialogando el día de hoy se llama ¿qué debo de hacer si...? Lo hemos construido dando respuestas a las inquietudes que muchas veces ustedes nos hacen llegar. Y la voz que escuchó al inicio del programa es la voz de la invitada de hoy, máster en psicología, Claudia Cuyún. Ella participa continuamente en programas de televisión y hoy tenemos el honor de que esté en Enfoque a la Familia. Claudia, bienvenida a Enfoque a la Familia.
0: Es un honor para mí estar aquí nuevamente.
1: Gracias, gracias. Vamos a continuar hablando de las diferentes preguntas que nos han hecho llegar. Hoy quiero que comencemos con esta pregunta que es interesante. ¿Qué debo de hacer si cada vez que salgo de compras termino comprando 10 veces más de lo que debía comprar? Y esto me hace entrar en problemas financieros. ¿Cómo cambio el hábito?
0: Wow, esto es algo que a mí me habla de un vacío existencial. Y me habla de una obsesión también. ¿Cómo cambio el hábito? Yo aquí diría que debería de ver hacia adentro de mí o de la persona. Y me imagino un pie o una rueda que se llama la rueda de la vida. Y dividir esa rueda de la vida en varias áreas. Si nos imaginamos esa rueda dividida como un pie, yo diría que tiene estas áreas. El área social, el área laboral, un área de deporte, la espiritual, la académica, la económica, la familiar y el área del amor. Y eso es la rueda de la vida. Uh-huh. Digamos a esa persona que compra tanto, hay en esas áreas vacíos, algo que no está lleno. Y yo le preguntaría, ¿cuál de tus áreas tienes vacías? O de 1 a 100, si puedes calificar, ¿en qué medida pones en cada área? ¿Cómo estás en tu área social? ¿Tus amistades? ¿Estás en 50? ¿Estás en 20? Uh-huh. ¿O estás en 90? ¿Cómo estás en el amor? Ponte una nota. Y entonces, a partir de allí, yo te pregunto, ¿en dónde tienes que invertir más? ¿Y a cuál le tienes que quitar? Generalmente la gente que compra y compra está tratando de llenar vacíos con otras cosas.
1: Wow.
0: Vacíos existenciales. Y va a seguir llenándolos hasta que no encuentre lo que le falta. Y por eso este tipo de rueda o este tipo de stops que hacemos en la vida nos sirve para afrontar ese vacío. ¿Duele? Sí. Porque te das cuenta cuán vacío estás de amor. Porque te das cuenta cuánta falta te hace Dios y entonces tú lo andas buscando comprándote toda la ropa y las carteras y los zapatos y no era eso. Al final regresas con todo eso y te sientes más triste porque quizás no tienes ni con quién compartir, ni con quién salir. Entonces mi recomendación es haz esa parada y revisa. Busca a quien te pueda ayudar a solucionar tu rueda. Por ejemplo, si yo fuera un avión y te diría, ¿qué quieres hoy? ¿A dónde quieres que te lleve? Y ese avión tal vez te va a responder o tú te vas a responder, bueno, Claudia, quiero que me lleves a encontrar pareja. Entonces yo te voy a preguntar, ¿qué vas a hacer hoy para conseguir pareja? Entonces, ¿en qué quieres invertir? Bueno, voy a tener más relaciones para encontrar amigos. ¿Qué estás haciendo para eso? Solo estoy trabajando. Entonces, tal vez tienes que trabajar menos horas y asistir más a lugares donde conozcas personas. ¿Ves? Entonces, hay que hacer cambios. Y por eso es que estás comprando tanto. ¿Y sabes por qué, Sixto, lo hago tan práctico? Porque se trata de resolver, y de resolver hoy. Porque un día para que una persona siga comprando y gastando y endeudándose es demasiado tiempo. Porque allí, de esto que estamos hablando, hay demasiado dolor.
1: Claro.
0: Y demasiado dinero. Y entre más se endeuda, más dolor todavía. Claro. Pero lo que yo estoy hablando más hoy, y tú, es del dolor emocional.
1: Claro.
0: Porque lo que está pagando esa tarjeta es que está apaciguando un dolor emocional.
1: Y es importante que usted que nos escucha lo comprenda. La pregunta que nos está haciendo la doctora es, ¿qué estoy procurando llenar? Posiblemente sea la necesidad de Dios y ha llegado el momento de encontrarnos cara a cara con Dios. Una segunda pregunta, Claudia, que nos va a ayudar a nosotros a avanzar en este tema. Y me gustaría quedarme aquí porque es un tema profundo, pero vamos a avanzar. ¿Qué debo de hacer si la persona es adicta a la pornografía? Si la persona reconoce que cayó en una adicción a la pornografía, comenzó jugando, su celular, los amigos le comenzaron a enviar videos, comenzó a ver canales pornográficos, abrió una puerta y ahora necesita ir, tiene que estar, tiene que ver, es una obsesión dentro de él. Como me ha dicho alguien, yo sudo, dice esta persona, yo sudo por la necesidad de ver pornografía. Y lo triste es que ha ido contaminando mi capacidad de amar, dice, me aíslo en lugar de involucrarme en relaciones buenas.
0: Es muy interesante. Existe un libro que se llama Género y Sexualidad. Ahí precisamente se publica un artículo de pornografía escrito por su servidora. Y en este libro, justamente se habla del caso de una pareja que en la cual se arruina, por decirlo así, su relación de pareja mucho al descubrir el uso de la pornografía. ¿Qué sucede aquí? Aquí suceden varias cosas. En primer lugar, si ya reconoce la persona que está viendo pornografía, que la necesita, ese es un primer gran paso, porque ya lo acepta. En segundo lugar, la pornografía necesita ser estudiada en pareja. ¿Por qué? Porque hay diferentes significados que puede darle cada uno de los miembros de la pareja a la pornografía. Para esta persona que tú mencionabas, él suda, pero es una necesidad y es algo que le excita y es algo que le gusta, que le causa placer y probablemente culpa. Para la esposa puede ser un pecado o puede hacer algo que ella rechaza. Es otro significado. Cada quien puede darle un significado diferente y por eso es que si está en pareja, se debe de conversar. Esa sería la número uno. ¿Qué es la pornografía? Bueno, es la visualización de material erótico con la finalidad de excitar el cuerpo. Lo que sucede con esto es que cuando se excita el cuerpo tiene que haber, hay una excitación, una tensión y una resolución que necesita el cuerpo como tal. Y cuando se vive en pareja, entonces, ¿qué sucede? Que la persona cuando tiene la relación sexual con su pareja muchas veces quiere actuar de la misma persona con su esposa o con su esposo y se deja de disfrutar toda la relación sexual per se, desde el foreplay, todas las caricias, todo lo que se lleva y se quiere tratar a la otra persona como que estuviera en una pantalla. Por otro lado, es irreal porque tu esposa no va a tener la misma configuración que la persona de la

0: o de pijama, una mujer de verdad. Uh-huh. O sea, ¿qué estamos hablando? ¿Quieres una sexualidad real? ¿Quieres una sexualidad de fantasía? La puedes encontrar. Y el problema para la mujer que sabe que su esposo busca y atiende a la pornografía es que puede ser interpretada como infidelidad, puede ser interpretada como que no le es suficiente a su pareja, puede bajarle la autoestima, puede caer en depresión. Y estos son estudios científicos hechos. Entonces, ¿qué debe hacer? Número uno, aceptarlo. Número dos, dialogarlo en pareja.
1: Aceptar que tiene una adicción.
0: Si fuera adicción, sí. Adicción es que todo lo que te saca de tu tarea diaria. Uh-huh. Todo lo que si tú estás trabajando es un pensamiento recurrente y no te deja trabajar, sino que tú tienes que levantarte al baño y esconderte y ver. Por ejemplo, lo que te saca de la cama y te hace ver. Eso es una adicción. Si tienes una adicción, reconocerlo. Número dos, hablarlo con tu pareja, si estás en pareja, y entonces consensuarlo. ¿Qué quiero decir con esto? Todo lo que es hablado en pareja está bien. ¿Qué es lo malo? Cuando lo escondes, cuando la otra persona no sabe, cuando la otra persona está siendo engañada por omisión y está participando en pornografía. Entonces, todo lo que es consensuado en pareja es lo que se debe de hacer. No estoy diciendo que sea bueno o malo.
1: Es importante ahí entonces, número uno, ser consciente. Número dos, dialogarlo para rendir cuentas. Número tres, ¿cómo lo atiendo?
0: ¿Cómo lo atiendo? Y número cuatro, con uno de los dos que no esté de acuerdo, hay que cortar esa frecuencia y esa adicción o ese hábito o esa práctica con uno de los dos, como cualquier otra cosa. Como ir a un restaurante que a uno de los dos no les gusta, pues no vamos, porque se trata de agradarnos.
1: Muy bien.
0: Entonces, ¿cómo lo atiendo? Busco ayuda también si es necesario.
1: Es importante que usted busque ayuda. No deje que una adicción le robe la libertad. El problema de la pornografía

0: Ya a imágenes que es teatro, no solamente es teatro, distorsiona las relaciones normales de la sexualidad, y la otra razón es que lo va llevando a niveles que podrían trastornar el concepto normal de la sexualidad y convertirlo en un delincuente, eventualmente.
1: Sí, porque Sixto, de primero es una pornografía heterosexual, y te vas escalando, y claro, después hasta pornografía con niños.
0: Sí.
1: Y entonces ya es una distorsión absoluta. Y entonces ya cada quien tiene que discernir. Y ahí entramos en un tema de valores de la pareja y en un tema mucho más profundo.
0: Es importante que busque ayuda, lea al respecto, hable con la persona que usted ama, sus padres, su cónyuge, y se dé la oportunidad de llevar un proceso, un seguimiento para salir adelante.
1: Y me gustaría también decir que hay un doctor, un médico, que estudió la pornografía también y que habla de las neuronas espejo, lo que tú decías. Él le puso el término de neuronas espejo, me parece fascinante. Las neuronas espejo son aquellas que te hacen repetir constantemente la imagen, como un viewmaster, como cuando mirábamos a Flipper en aquellas maquinitas, estamos en cualquier cosa y de repente, en cualquier otra actividad, y de repente se te viene a tu mente la imagen. Tú no la estabas pidiendo, es el cerebro quien te la trae. Esas son las neuronas espejo, aunque tú no lo quieras. Por eso es importante que cuidemos nuestros ojos, porque todo lo que traemos a nuestros ojos tiene neurona espejo. Y cuidemos también nuestro lenguaje.
0: Eso significa que va a afectar su conducta, su manera de amar, su manera de relacionarnos. Gracias por acompañarnos el día de hoy.
1: No hay cosa que me haga más feliz a mí que poder contribuir a que hayan mejores familias.
0: Muchísimas gracias. 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Gracias por habernos acompañado el día de hoy. Soy Sixto Porras de Enfoque a la Familia.
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2: Dejamos el cuartel general en Acapulco y nos adentramos más a donde estaba la nidada de los zapatistas. Como los soldados tuvieron que combatir entre Agua del Perro y Tierra Colorada, nos mandaron adelante a las mujeres. Cuatro mujeres casadas iban conmigo. Nos vieron los zapatistas caminando y nos salieron al encuentro. ¿Qué tanta gente viene por ahí? Pues muy poca. Entonces vénganse para que no les toque a ustedes la balacera. Bueno, pues vámonos. Nos fuimos con ellos y nos entregaron con el general Zapata. Y entonces dice, bueno, pues aquí van a andar con nosotros mientras llegue el destacamento de la gente de ustedes. Pues bueno, nos quedamos con él de avanzada como 15 días en su campamento que estaba re bien escondido. Cuando el general Zapata supo que toda la corporación estaba allá en Chilpancingo, nos dijo, vénganse conmigo para irlas a entregar una por una. Se quitó la ropa de general, se puso unos calzones blancos de indio, un gabán y un sombrero, y allá vamos. Iba desarmado. Se paró en la esquina del cuartel, y entonces me dice, aquí me esperan. Llegó hasta la puerta del cuartel y le pegaron el, ¿quién vive? Y él contestó, México. Luego les dijo, vengo a buscar al señor Felipe Palancares. No preguntó por los maridos de las mujeres, solo por mi papá para que no fueran a pensar mal. Salió mi papá y le dice el general, ¿usted tiene una hija que se llama así? Sí, pues aquí se la vengo a entregar.

0: A usted le remito una hija y le remito a estas mujeres que fueron avanzadas entre Agua del Perro y Tierra Colorada. Y entonces le dice mi papá, ¿quién es usted?
1: Yo soy el general Zapata.
0: ¿Usted es Emiliano Zapata?
1: Yo soy.
0: Pues se me hace raro que usted sea el general porque viene usted solo.
1: Sí, vengo solo escoltando a las mujeres que voy a entregarle. Sus mujeres fueron avanzadas, pero no se les ha tocado para nada. Se las entregamos tal y como fueron avanzadas. Usted se hace cargo de las cuatro casadas porque me dijeron que venían cuidando a su hija. Ahora, como usted se las entregó, usted hágase cargo de que no vayan a sufrir con sus maridos.
0: Entonces dice mi papá,
1: sí, está bien.
0: Y entonces el general se dio media vuelta y se fue. Qué interesante y revelador vistazo del general Emiliano Zapata, el que aquí nos presenta Josefina Bórquez, alias Jesús Apalancares, protagonista principal de la obra Hasta no verte, Jesús mío. En esta galardonada novela histórica, la autora mexicana Elena Poniatowska, la portavoz voluntaria de aquella soldadera de la Revolución, hábilmente adapta al diálogo la transcripción de su entrevista personal con ella a fin de que no se pierda nada importante ni se le añada algo innecesario a lo que realmente sucedió. Lo que no debemos perder de vista en este relato es que, con relación al trato que merece la mujer, el general Zapata, sin duda consciente de la verdad que encierra el refrán que dice «La vergüenza y la honra, la mujer que la pierde nunca la cobra», llevó a la práctica la regla de oro y nos dejó ejemplo de eso como parte de su legado. Esa regla revolucionaria que nos legó a todos en principio nuestro Señor Jesucristo en el Sermón del Monte, dice, así que en todo traten ustedes a los demás tal y como quieren que ellos los traten a ustedes.
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3: Cadena Radial Samaritano da la hora, 10 de la noche.

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nosotros somos hijos. Dios envió a nuestros corazones el Espíritu de su Hijo, el cual clama, Abba Padre, el cual está clamando dentro de nosotros, Abba Padre, te necesitamos. Por eso ya ninguno de nosotros somos esclavos. Y si no somos esclavos, es porque somos hijos de Dios. Y somos herederos de Dios por medio de Cristo Jesús, nuestro Señor.

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1: Cuando Pablo dice, quítense de vosotros toda amargura, eso es exactamente lo que significa. Cuando una persona vive amargada, emocionalmente se desgasta mental y espiritualmente. El perdón libera y trae sanidad interna.
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1: Supongamos que mañana por la mañana, cuando salga a trabajar, tuviera que ir con sus manos atadas y con un gran grillete en sus tobillos, con una bola metálica de 15 kilogramos. Pues lo pasaría bastante mal tratando de subirse al auto con esa clase de cosa. Ahora bien, hay mucha gente hoy en día que se siente atada tanto física como espiritualmente. Tienen un grillete con una bola metálica alrededor del corazón y de su espíritu y no logran entender por qué. Tan solo saben que, por alguna razón, no tienen la libertad que deberían tener en su vida espiritual. Y a pesar de todo lo que hacen, no pueden ponerse en marcha ni levantar el vuelo, ni tampoco tienen satisfacción ni paz verdaderas. Y es como si alguien les hubiera cortado las alas. Y bien, cuando Pablo escribió la epístola a los Efesios, uno de los problemas que esta gente tenía es el mismo que la gente de hoy suele experimentar, aunque no lo quieren reconocer y sencillamente lo reprimen, ya que no desean afrontarlo. Pues veamos de qué se trata. Y para ello quisiera que vayamos a Efesios capítulo 4, versículos 31 y 32, dice así: quítense de vosotros toda amargura, enojo, ira, gritería y maledicencia, y toda malicia. Antes, sed benignos unos con otros, misericordiosos, perdonándoos unos a otros, como Dios también os perdonó a vosotros en Cristo. Ahora bien, Pablo dijo: quítense de vosotros toda amargura, rencor, gritería y todo lo demás. Pero lo que hay que preguntarse es esto: ¿cuál es la causa fundamental de eso? Es decir, ¿qué hay debajo de mi resentimiento? ¿Qué hay debajo de mi enojo? Pues lo que hay debajo de todo eso es lo único que puede librarnos de esas cosas, porque usted no puede quitarlas diciendo sencillamente, bueno, ya no me resentiré más. Ya no estaré amargado. He decidido que ya no me enojaré más. Usted y yo sabemos que eso no funciona. Estas cosas no se desechan diciendo, no lo haré más. La única forma de desecharlas es cambiando estas actitudes de amargura, rencor, hostilidad y enojo por un espíritu de perdón. Ese es el problema básico. El fruto de mi problema, escuche bien, es la amargura. Pero la causa fundamental es un espíritu rencoroso, y lo que Satanás hace es camuflar eso. ¿Sabía que Satanás tiene un diccionario? El único problema es que todas sus palabras tienen una definición satánica. Dios dice que el problema aquí es un espíritu rencoroso. Sin embargo, para nosotros es mucho más fácil usar el diccionario de Satanás que el de Dios y decir, mire, solo estoy lastimado, estoy realmente decepcionado, solo estoy desilusionado con ella, usted sabe, solo estoy frustrado. Pero la verdad es que tengo un espíritu de rencor y Dios quiere tratar conmigo, no con los demás. Ahora bien, necesitamos preguntarnos dos o tres cosas en este punto, y quisiera que me acompañe a Colosenses capítulo 3. Dice así, en los versículos 13 y 14, soportándoos unos a otros, y perdonándoos unos a otros si alguno tuviere queja contra otro, De la manera que Cristo os perdonó, así también hacedlo vosotros. Y sobre todas estas cosas vestíos de amor, que es el vínculo perfecto o la supercola de la unidad y la armonía, cuando usted y yo nos vestimos de amor. ¿Por qué no perdonamos a los demás cuando nos ofenden? ¿Por qué no podemos hacerlo? Pues bien, en primer lugar estoy tratando de proteger al gran yo. Y aunque Jesucristo es mi vida, no ocupa el trono de mi ser, porque no le he reconocido como Señor de mi vida. Y esa es mi forma de vivir. Y si alguien dice algo sobre mí que creo que no es correcto, ¿qué sucede? Me siento sumamente enojado y así es mi forma de vivir porque soy egocéntrico. Y si estoy empeñado en proteger al gran yo, ¿cómo voy a perdonarlo a usted? La segunda razón por la que no somos misericordiosos es esta. Tenemos una perspectiva equivocada acerca del perdón. Vea lo que decimos. Sí, te perdono, pero el problema es que exigimos justicia. Me has ofendido y exijo justicia. Cuando me hayas pagado tu deuda, entonces te perdonaré. Decimos. Es interesante que cuando una persona se resiente y se llena de rencor, aunque la ofensa haya sido muy pequeña, la hace tan grande y exagera tanto que, en su mente, ni siquiera Dios podría pagar esa deuda. Es decir, se sale por completo de contexto y a veces solo se trata de algo muy antiguo que quizás la otra persona ni siquiera tuvo la intención de hacer. Una tercera razón por la que no somos misericordiosos es esta. Porque si la perdonara, perdería toda la atención que me han prestado y perdería la lástima de mí mismo y necesito mantener despierto ese interés en mí. Ahora bien, cuando usted y yo pensamos en un espíritu rencoroso, a veces parte de la situación es que nos impregnamos del problema de alguien y entonces queremos hacer nuestra la ofensa. Cuando usted le transmite a alguien, a modo de chisme, la manera en que una persona lo ha maltratado con el fin de que se ponga en contra de ella, que esté de su lado y que haga suya su ofensa, sabe lo que hace con eso, esparcir su veneno y sus posibilidades de adquirir una enfermedad física. Escuche bien, aunque se trate de información verdadera y aunque usted haya sido perjudicado, ¿qué beneficio hay en contarle eso a alguien más a menos que sea una persona de su confianza, la cual no hará suya la ofensa, sino que orará por usted y por la otra persona? ¿Cuántas riñas, cuántos alborotos y cuántas peleas ha habido en las iglesias y en la oficina donde usted trabaja debido a que alguien ha hecho suya su ofensa diciendo, le aseguro que ahora mismo voy a arreglar lo que le hicieron? Y ahora tiene dos personas que están enojadas entre sí. Y puede ser que llegue a tener toda una oficina repleta de personas enojadas y en rebelión contra alguien. ¿Y sabe lo que sucede? Que todos los que están ahí estarán sufriendo debido a que usted tiró su basura sobre ellos. Por eso Pablo dice aquí que hay que desechar eso y sustituirlo por un espíritu de misericordia. La base de un espíritu misericordioso está en el hecho de que Jesucristo murió por el pecado. Así es. Cuando Jesucristo murió en la cruz, pagó la deuda de todo su pecado. Y pagó la deuda del pecado de la persona que lo ofendió, que realmente lo engañó y lo destruyó. ¿Está seguro de eso? Lo que digo es que usted y yo hemos renunciado a todo derecho de estar amargados y resentidos con alguien. Porque lo que decimos con eso es que aunque Jesucristo murió por su pecado de chisme y por haber arruinado mi reputación, mediante lo cual lo perdonó y pagó su deuda, yo quiero un pago más. No estoy satisfecho con la muerte de Jesús por su pecado, amable oyente, y quiero que usted muera por eso. ¿No es eso lo que decimos? Tu pago no ha sido suficiente. En otras palabras, la muerte de Jesús no fue suficiente y tendré que exigir más, ya que su muerte por ese pecado no bastó. Usted tendrá que pagar algo más, es lo que decimos. Sin embargo, la Biblia dice, no debáis a nadie nada, sino el amaros unos a otros, Vayamos ahora un momento al capítulo 18 de Mateo y veamos lo que dice en el versículo 21. Entonces se le acercó Pedro y le dijo, «Señor, ¿cuántas veces perdonaré a mi hermano que peque contra mí? ¿Hasta siete?» Jesús le dijo, «No, hasta siete, sino 70 veces 7». Ahora bien, quisiera que vea esto. Si Cristo es mi vida, y lo es, y el amor de Dios fluye a través de mí, ¿alguna vez se ha arrodillado y ha dicho, «Señor, quiero pedirte que me perdones por decir lo que dije contra fulano?» En primer lugar, si usted es creyente, Él ya lo perdonó en la cruz. Así que reconozca que hizo mal, dele gracias por su perdón y reafirme su compañerismo con Él. Mire, Dios nunca se ha negado a perdonarlo. ¿Por qué? Porque ya lo hizo una vez y para siempre hace 2000 años. Y desde ese momento, el río del amor misericordioso de Dios ha corrido libremente en este mundo para todos los que estén dispuestos y listos para recibir su amor. Y usted y yo tenemos que vivir en ese estado de misericordia para con los demás. Vea por favor lo que dice en 1 de Juan capítulo 2, versículo 9. El que dice que está en la luz y aborrece a su hermano, o está resentido o amargado con él, está todavía en tinieblas. O sea, cree que conoce la verdad, pero no la conoce. Y ahora vea lo que dice en el versículo 10. El que ama a su hermano permanece en la luz, y fíjese en esto, y en él no hay tropiezo. Pero el que aborrece a su hermano, o está resentido o amargado con él, está en tinieblas, y anda en tinieblas, y no sabe a dónde va, porque las tinieblas le han cegado los ojos. Escuche, la única forma de que yo pueda ver las cosas como son es deshacerme del gran yo. Así podré tener la perspectiva completa. Pero hay tantas personas que se pelean entre sí en la familia, y tantos empleados que se pelean con sus patrones, y tantas cosas que suceden porque defienden el gran yo. Les encanta dar lástima y exigen todo lo que pueden, olvidando que la Biblia dice que Dios el Padre puso sobre el cuerpo perfecto y sin pecado del Señor Jesucristo toda la culpa, todo el castigo y todo el pecado de la humanidad, pasado, presente y futuro, desde su aparición en el huerto de Edén hasta su final, y así pagó la deuda. Pero lo que decimos con eso es, quiero otro juicio. Quiero que Cristo sea sometido otra vez a juicio. Quiero que sea procesado una vez más, pero que el jurado esté de mi parte. Sin embargo, usted y yo sabemos que eso no está de acuerdo con la Escritura. Jamás podría estarlo. Mire, cuando usted está amargado, contamina a todos los que están a su alrededor. Y cuando está enojado, el ácido de su enojo se derrama sobre los demás y como resultado, todos resultan lastimados. Y si guarda rencor, los demás perciben su rechazo. No hay forma de que pueda vivir aislado en su pequeño capullo privado con su actitud de rencor, resentimiento y hostilidad hacia Dios o hacia alguien sin que alguien más resulte lastimado y herido. Y a menudo son los niños inocentes quienes ven a sus padres con esa actitud y al crecer llegan a ser exactamente como ellos a pesar de haber jurado delante de Dios que nunca serán como papá y mamá. Pero la verdad es que cuanto más pasan los años, más se parecen a sus padres. Ahora bien, la pregunta que surge es esta. ¿Cómo debemos tratar eso personalmente? Y usted dirá, pues aquí dice que lo quitemos de nosotros. Pero, ¿cómo hacemos para desecharlo? Pues quisiera que consideremos dos o tres cosas al respecto y puede anotarlas si lo desea. Se trata de algo sencillo que, en cierto modo, ya he compartido anteriormente con usted de alguna forma. Pero veamos cómo tiene que hacerlo, ya que no se puede lograr de otra forma. En primer lugar, tengo que reconocer sinceramente que estoy resentido o amargado. Ahora bien, usted dirá, bueno, suponga que esa persona ya ha fallecido. Pues esa es una pregunta que la gente me hace muchas veces. Pero da lo mismo si fue su abuelo, su abuela u otra persona los que le hicieron daño. El asunto es igual. Y ya sea que esa persona esté viva o muerta, la respuesta es la misma. Fíjese en esto. En primer lugar, debe decir: Señor, admito lo que siento. No se trata sencillamente de que me han herido, sino de que tengo un espíritu de rencor. En segundo lugar, debe confesarle eso a Dios. En tercer lugar, reconozca que es un sentimiento suyo, no algo que alguien le hizo, y diga: este es un sentimiento personal y propio de mí. En cuarto lugar, debe decir: reconozco que es responsabilidad mía tratar con esto, asumo esa responsabilidad, no es responsabilidad de nadie más, da igual cuán equivocada pueda estar la otra persona, ese no es el problema. El problema es que yo tengo estos sentimientos. Soy yo quien está amargado, quien está resentido, quien tiene un espíritu de rencor y asumo la responsabilidad de tratar con ese espíritu rencoroso hacia esa persona. Y después de hacer eso, debe traer dos sillas y sentarse en una de ellas. Luego, pongo la otra silla y siento a la otra persona frente a mí. Y cuando esa persona esté sentada en esa silla, dígale: quiero que sepa que he sentido amargura y rencor u hostilidad o lo que sea que haya sentido hacia usted. Y también quiero que sepa que debido a que el Señor Jesucristo murió en la cruz por mi pecado y su pecado, confieso que no tengo ningún derecho a sentir eso por usted. Por lo tanto, me libero de mi sentimiento y de mi actitud y elijo perdonarlo en este momento y ser misericordioso con usted. Y entiendo que tal como Dios me ha perdonado, de esa misma forma lo perdono yo. Así que, desde la perspectiva divina, ya ha sido perdonado, y por eso yo también lo perdono. Desde ahora en adelante, ya no tendré nada en contra suya. Un momento, dice usted. Y si todavía tengo todos esos sentimientos, eso no tiene nada que ver. Recuerde lo que ha dicho delante de Dios, que con base en la cruz, ha decidido perdonar a esa persona. El hecho es que esa decisión de perdonar se basa en el perdón que usted recibió de Dios, quien me dice que debo ser misericordioso hacia dicha persona. Así que la próxima vez que la vea o que piense en ella, no pensará nada malo en su contra porque sus sentimientos seguirán a sus acciones. Ahora bien, si usted se deja guiar por sus sentimientos y dice: no me siento muy misericordioso. Note que Dios no dice en la Biblia: siéntanse misericordiosos unos con otros, sino: sed misericordiosos perdonándoos unos a otros, que es un acto de la voluntad. Y entonces, ¿qué debemos hacer? Decidir, por medio de un acto de mi voluntad, tanto verbalmente como con mi espíritu, que perdono a la otra persona y que acepto mediante la fe el hecho de que se trata de algo ya terminado y completo, lo cual no se basa en mis sentimientos, sino en el hecho de que Dios me ha perdonado a mí y también a la otra persona. Y puesto que ha sido perdonada desde la perspectiva de Dios, yo no tengo ningún derecho a reclamarle nada. Y amable oyente, me gustaría decirle que quienquiera que sea usted, si tiene un espíritu de rencor hacia alguien, eso es un obstáculo que está frustrando el propósito de Dios en su vida, el cual también consumirá su energía y lo afectará física, espiritual y mentalmente. Asimismo, afectará cada faceta de su vida. Y le diré algo más que ocurrirá en la iglesia. Cerrará la puerta para un avivamiento espiritual. El perdón de Dios debe fluir libremente y también debe ser una realidad en nuestros corazones. Oremos. Padre, te pido por la gente que no te conoce y cuyo corazón está lleno de hostilidad, de amargura y de rencor, a veces contra sí mismos, para que hoy, en el nombre de Jesús, puedan estar dispuestos a arrodillarse delante de ti, a confesar su pecado, a arrepentirse de él y a aceptar el perdón de Jesús, confiando en él para su salvación y para la limpieza de su corazón. Te agradecemos y te alabamos porque en esa cruz Jesús fue imponente, enorme, divino y lo suficientemente poderoso para tomar sobre sí todo el pecado de toda la humanidad y quitarlo de en medio para siempre, con su preciosa sangre. Gracias por ese perdón incomparable y eterno que hemos experimentado, el cual queremos que fluya a través de cada uno de nosotros. Esa es nuestra oración, en el nombre de Jesús.
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1: ¿Cuál es la actitud que mantenemos cuando hablamos con Dios en oración? ¿Será que solo repetimos la frase, «Señor, sé que he pecado, te pido que me perdones en el nombre de tu Hijo Jesucristo»? Si tan solo estamos haciendo esto, podemos estar seguros de que no va a funcionar. Cuando somos sinceros ante nuestro Señor, reconocemos nuestras faltas de una manera más detallada. No importa si fue la lujuria o el prejuicio o la mentira la que nos hizo pecar. Sencillamente venimos ante Él para declararle nuestra debilidad. Sinceridad, honestidad y franqueza son características que debemos tener en nuestra vida para estar más cerca de Dios. De hecho, Él nos ha creado de tal forma que podamos conocerle íntimamente. Nos dio todo lo necesario para poder revelarse por medio de nuestra vida y que así su amor pudiera llegar a otros. Pero sin esta honestidad de la que hemos estado hablando, no vamos a poder tener una relación íntima con el Señor. Es precisamente la carencia de esas características la que puede producir crisis en nuestras familias. Y lo mismo ocurre en nuestra relación con Dios. No es que pretendamos ser perfectos, sino que podamos ser honestos con Dios en todo momento.
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6: El padre que enseña a sus hijos a ser responsables les hereda una fortuna. Mucho se alegrará el padre del justo, y el que engendra sabio se gozará.
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1: Quisiera cantar una canción de un gran amigo. Esta canción habla de una realidad muy importante, y es que cuando el mundo y los que están a nuestro lado nos dejan, el Señor Jesús siempre estará a nuestro lado. El Señor Jesús siempre llega a tiempo. Quiero que escuchen las palabras de este cántico y si las saben, que me ayuden a cantar también.

Cuando se activa anda Jehová, da un grito de victoria y comienza a alabarlo. Porque ya nos faltan cinco, ya nos faltan dos, ya nos falta uno. 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

0: Levanta tu voz y díselo en tus propias palabras de nuevo, Señor, hermoso. Hermoso, sin igual. Levantamos nuestra voz.
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Son las 2. 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
1: Vaya conmigo a uno de mis pasajes favoritos en el Nuevo Testamento. La primera carta a los Corintios, capítulo 15. Uno de los pasajes centrales concernientes a la resurrección. Este es un pasaje que acostumbro predicar cuando me toca estar en algún servicio funerario o estoy en un cementerio enterrando a una persona. Usted sabe que es en un servicio funerario cuando más personas inconversas están dispuestas a escuchar la palabra de Dios. ¿Y cómo no? Si uno de sus amados está dentro de esa caja. El último lugar en el que ellos quisieran estar es en una funeraria o en un cementerio, pero el amor los ha traído a ese lugar. Y tenemos la oportunidad increíble de poder compartir el mensaje de esperanza después de esta vida con estas personas, por primera vez para muchos de ellos. Primera de los Corintios 15, versículos del 50 al 55. Pablo dice, pero esto digo, hermanos, note muy bien, está hablando a los cristianos, que la carne y la sangre no pueden heredar el reino de Dios, ni la corrupción hereda la incorrupción. ¿Qué quiere decir Pablo aquí? Lo que quiere decir es que la carne y la sangre, como usted y yo la conocemos, no está capacitada para durar la eternidad. Muchos harán algunos esfuerzos por llegar a los 89 años o 90, o quizás lleguen hasta los 100, pero nadie puede vivir 1000 años, mucho menos 2000 años, nadie. Así que para poder tener un cuerpo que dure toda la eternidad, necesitamos un cambio. Este cuerpo perecedero tiene que experimentar un cambio. Aunque algunos estén vivos cuando Cristo regrese y sean arrebatados de la tierra para estar con Él, en algún momento entre la tierra y el cielo, serán transformados de sus viejos cuerpos. O si no, estos cuerpos se descompondrán y no podrán disfrutar de los placeres de la siguiente vida, de los cientos de miles de años con nuestros seres queridos. Nos veremos terriblemente mal si no cambiamos, ¿no lo cree? Observe lo que dice el versículo 51. He aquí os digo un misterio. No todos moriremos, pero todos seremos transformados. En un momento, en un abrir y cerrar de ojos, a la final trompeta, porque se tocará la trompeta, los muertos serán resucitados incorruptibles, y nosotros seremos transformados, pues es necesario que esto corruptible se vista de incorrupción, y que esto mortal se vista de inmortalidad. Este es un misterio, dice el apóstol Pablo. La palabra misterio no se usa aquí como la usamos cotidianamente, un misterio de intriga y suspenso, no. Por su significado en el idioma griego, misterio significa secreto. Pablo está diciendo, les voy a decir un secreto. Una vez que usted escucha el secreto, ya no es un secreto más. Así que Pablo revela este secreto. Pablo dice en el versículo 51, algunos morirán, pero otros quedarán vivos cuando Cristo regrese. Entonces, el secreto es que todos seremos transformados. El versículo 52 nos dice que esto sucederá tan rápido como en un abrir y cerrar de ojos. Será en un momento tan rápido que nadie se dará cuenta. Y cuando nuestros cuerpos sean transformados, entonces podemos decir que la muerte será vencida. Por eso dice Pablo al final en el versículo 55, ¿dónde está, oh muerte, tu aguijón? ¿Dónde, sepulcro, tu victoria? Porque el aguijón de la muerte es el pecado, y el pecado es la ley. Pero gracias sean dadas a Dios, que nos da la victoria por medio de nuestro Señor Jesucristo. Permítame decirle algo. Pablo no tomó esto de Shakespeare. Shakespeare lo tomó de Pablo. Esa es la verdad. Sórbida es la muerte en victoria, y cerrará su boca, y jamás volverá a abrir sus horribles fauces. Por siempre con el Señor. Y ese es el secreto que necesita ser contado. Ahora, ¿por qué tenemos que ser transformados? Obtuve mucha ayuda del comentarista Merrill Tenney en su libro La realidad de la resurrección. En este libro, él dice lo siguiente: la perfección de la salud corporal y todo el poder físico será parte de todos los creyentes en su cuerpo futuro. El poder es una cualidad del cuerpo resucitado, en contraste con la presente impotencia que tenemos. Para su talla, el cuerpo es sorprendentemente débil. Si el hombre pudiera llevar en sus manos una carga tan pesada como su propio peso, como una hormiga puede morder algo de su propio peso y levantarlo, si esto ocurriera con nosotros los seres humanos, seríamos capaces de levantar con una mano media tonelada. Si el hombre pudiera saltar como un saltamontes, podría saltar unos 33 pies de un solo salto. Un perro puede detectar sonidos que el oído humano no puede. El hombre no tiene la fortaleza de un pájaro, ni los músculos de un oso, ni la rapidez de un antílope. En habilidades físicas es sobrepasado por casi todos los animales de la creación. Además, el hombre es susceptible a la invasión de los enemigos invisibles. Gérmenes tan pequeños que son invisibles pueden arruinar su físico y llevarlo a la tumba. Un microbio que no tiene conciencia ni inteligencia puede destruir su vitalidad y destruir toda su estructura que tomó por años construirse. El cuerpo natural es débil y perecedero, susceptible a toda clase de enfermedades y daños. En contraste, el cuerpo resucitado poseerá poder. Y luego el escritor comienza a describir todo esto en forma asombrosa. ¿Quiere usted saber cómo serán nuestros cuerpos? Solamente debe dar una mirada al cuerpo de Jesucristo después de la resurrección. Cristo podía moverse en el espacio tan rápidamente que era capaz de pasar a través de las puertas cerradas. Toda su estructura molecular había sido cambiada. Era capaz de ir de la tierra al cielo en un instante. El Señor nos mostró algo de cómo será nuestro cuerpo resucitado. Ahora, respecto a la venida de Cristo y a la unión con otros creyentes. Con estas fuertes verdades a mano, volvamos a la primera carta a los Tesalonicenses, donde Pablo indica el orden en que ocurrirán estos eventos, después de la impresionante aparición de Cristo. Si a usted le gusta el orden, entonces simplemente va a apreciar esta parte de la enseñanza. Porque aquí hay una enseñanza realmente fácil de entender y de seguir. ¿Qué es lo que va a ocurrir? Bueno, dice el versículo 15, por lo cual os decimos esto en palabra del Señor. Pablo dice, esto no es una fantasía, esto no es un sueño ni una ilusión, esto es la verdad de Dios, esto es lo que Dios nos ha revelado. Y dice, por lo cual os decimos esto por la palabra del Señor, que nosotros, los que estemos vivos y que permanezcamos hasta la venida del Señor, no precederemos a los que durmieron. Dios le da a los muertos un trato preferencial. Ellos van a irse primero. Ahora note el orden. Porque el Señor mismo, con voz de mando, con voz de arcángel y con trompeta de Dios, descenderá del cielo. Y los muertos en Cristo resucitarán primero. Luego nosotros, los que vivimos, los que hayamos quedado, seremos arrebatados juntamente con ellos en las nubes para recibir al Señor en el aire. Y así estaremos siempre con el Señor. Dividamos estos eventos en un calendario fácil de seguir. Número 1, Cristo mismo descenderá del cielo. Número 2, habrá un grito con la voz del arcángel y la trompeta de Dios. 3, los muertos en Cristo se levantarán primero. 4, los creyentes que estén vivos se unirán a ellos para encontrarse con el Señor en el aire. Sencillo, ¿verdad? ¿No le parece que estos detalles son de mucha ayuda? Hay personas que piensan que los detalles no son importantes. Pero si los detalles no son importantes, ¿qué cosa es importante? Por ejemplo, considere usted la palabra todo como importante dentro de este texto que voy a leer. Él, o sea, Cristo, perdona todos nuestros pecados. O habrá querido decir algunos, o muchos. No, Él dijo todos, porque Cristo quiso decir todos. Todo es importante porque verdaderamente cada detalle nos muestra que nuestro Dios es fiel y que Él hace todas las cosas en orden. Y cuando Él dice que hace algo, lo va a cumplir. Bien pudo el Señor decirle a Pablo una sola palabra para decir que al final estaremos con Él, unidos. Pero Él da detalles de cómo sucederán las cosas. Los detalles son importantes para Dios. ¿Acaso no son importantes los detalles para la gente que usted ama? ¿Se le ha casado alguna hija? ¿Cree usted que para ella fueron importantes todos los detalles de la boda? Le aseguro que sí, muy importantes. ¿Son los detalles de los hijos de Dios? Le pregunto, ¿son los detalles de los hijos de Dios importantes para Dios? Vale más que lo crea. Son sus hijos. Y si Cristo va a reunirlos, sea que estén vivos o muertos, y hacerlos entrar en esa gran reunión familiar con Dios, ¿no querrá hacer todo de acuerdo a lo que Él tiene planeado? ¡Claro! Exactamente como Él lo planeó, es que van a suceder todas las cosas. Note muy bien el versículo 17. Seremos arrebatados juntamente con ellos en las nubes para recibir al Señor en el aire. Y así estaremos siempre con el Señor. ¿Qué reunión familiar será esta? Esposos y esposas, padres e hijos, amigos y parientes, separados por la muerte, unirán de nuevo sus manos para vivir siempre juntos con Cristo. Respecto a la confianza y el consuelo, déjeme decirle una cosa. La próxima vez que usted acuda a un funeral de una persona cristiana, recuerde que algún día habrá una gran reunión y que si usted sigue con vida, será arrebatado en las nubes y estará por siempre con su Señor. ¿Por qué? Porque se lo merece. Porque usted es buena gente. ¿Porque usted es un predicador? No, para nada. No nos merecemos. No se olvide del versículo 14. Porque creemos en Cristo Jesús, que Él murió y que resucitó de la muerte. Somos declarados justos por haber creído en Cristo. Y por eso, aunque podamos estar tristes, podemos hablar de consuelo. Por eso Pablo dirige sus palabras a los temerosos que se preguntan si Cristo se ha olvidado de los muertos. Él les dice en el versículo 18, por tanto, alentaos los unos a los otros con estas palabras. Por supuesto que podemos animarnos unos a otros cuando tenemos absoluta seguridad de que nuestro Señor Jesucristo murió por nosotros y nos ha dado el regalo de la salvación. Podemos estar seguros, podemos animarnos, aun cuando estemos pasando terribles conflictos. Pablo habla con seguridad a los que no están seguros, que consideran que la eternidad está más allá de su alcance. Pablo ofrece esperanza a los afligidos, aquellos que piensan que la última rosa sobre el ataúd debe ser el adiós final. Cristo no se ha olvidado de nosotros. La vida eterna es gratuita y la muerte es nada más que un dormirse. Estas son palabras de confianza y de esperanza. En respuesta a la inminente venida de Cristo, ¿qué es lo apropiado para hacer? A la luz de lo que hemos aprendido, debemos preguntarnos qué quiere decir prepararse para la venida de Cristo. ¿Cómo podemos responder apropiadamente a este mandato? La respuesta la encontramos en una carta que Pablo escribe a su amigo Tito. En Tito 2, 11 al 13, Pablo dice lo siguiente. Porque la gracia de Dios se ha manifestado, trayendo salvación a todos los hombres, enseñándonos que negando la impiedad y los deseos mundanos, vivamos en este mundo sobria, justa y piadosamente, aguardando la esperanza bienaventurada y la manifestación de la gloria de nuestro gran Dios y Salvador, Cristo Jesús. Tengo algunos principios que quiero desprender de este pasaje. Si desea prepararse para el retorno de Cristo viviendo un cristianismo contagioso, debe hacer lo siguiente. Si desea prepararse para el retorno de Cristo viviendo un cristianismo contagioso, le sugiero que haga las siguientes cosas. Primero, asegúrese de haber recibido lo que Dios ha dado. su salvación. Cristo murió para pagar por los pecados y resucitó para darle vida eterna a usted. Por lo tanto, Él es el único mediador entre Dios y el hombre. No existe nadie más que pueda ser su intercesor, su mediador, sino solamente Jesucristo, porque Él fue el que murió por usted, nadie más. Para recibir el perdón y esa gloriosa vida en el Señor, usted simplemente ponga su confianza en Jesucristo. ¿Ha puesto usted su confianza en Cristo ya? ¿Qué espera? Segundo lugar, continúe resistiendo una forma corrupta de vida. Pablo nos instruye a negar la impiedad y los deseos mundanos, para que no se nos sorprenda sin preparación. ¿Está preparándose de esta manera? Si quiere prepararse para la venida del Señor Jesucristo, haga un pacto con el Señor. Ponga toda su fuerza y resista la mundanalidad, resista la corrupción. Debemos resistir constantemente. El intento de nuestra carne es vivir un estilo de vida corrupto y pecaminoso. No debemos vivir de esta manera. Como Pablo nos dice en Romanos 12:1, presentéis vuestros cuerpos en sacrificio vivo, santo, agradable a Dios. Ese es nuestro culto racional. Tercero, viva de una manera sensible y santa. Viva como si Cristo pudiera venir hoy. Participe en el programa de Cristo, viviendo sensible a la voz de Dios. Busque al Señor en su palabra. Lucha por vivir en santidad. Comparta del amor de Cristo con otros. ¿Lo está compartiendo usted? Algunas de estas personas me preguntan si uno debiera incinerar o no los cadáveres, si esto es bíblico o no, o qué pasará cuando el Señor venga si los cuerpos han sido completamente desintegrados o completamente destruidos en algún accidente. Yo no tengo ningún problema con respecto a incinerar los cadáveres. Creo que la Biblia no dice nada en contra de ello. Por lo tanto, creo que existen muchos principios suficientes que indican que Dios es lo suficientemente poderoso para tomar las partículas, aún las más pequeñas, de nuestro cuerpo y volver a restituirlo. Déjeme contarle una historia que me encanta. Es acerca del señor Roger Williams, quien fue el fundador del estado de Rhode Island en los Estados Unidos. El cuerpo del señor Williams fue exhumado para enterrarlo en otro sitio. Esto es lo que se escribe de su historia. Se encontró que la raíz de un árbol de manzana había penetrado su cabeza al haberse metido dentro del ataúd y siguió por la espina dorsal del señor Williams. Luego se dividió hacia cada una de las extremidades de sus piernas en dos raíces. El árbol fue absorbiendo todos los elementos químicos del cuerpo en descomposición y todo lo fue haciendo parte de la madera del árbol y de los frutos de ese árbol. Luego aparecieron las manzanas y la gente las comió sin tener conciencia de que estaban comiendo directamente una parte del sistema del cuerpo del señor Williams que había fallecido. Si usted se pregunta si existen situaciones complicadas, esta es una situación complicada. Algunas partículas del cuerpo del señor Williams estarán en otras personas y tal vez otro árbol hizo lo mismo con estas otras personas. ¿Y dónde estarán todas las partes del cuerpo del señor Williams? ¿Cómo le va a hacer Dios en una situación tan compleja? Tranquilo, Dios que lo hizo a usted de la nada, Él puede recrearlo en algo. No hay problemas para Dios. El señor Williams era un cristiano. Y si usted es un cristiano, no tiene de qué preocuparse. Porque nuestro Señor, que puede crear de la nada, porque recuerde que usted fue formado del polvo de la tierra y al polvo ha de regresar. Cuando Cristo venga, su cuerpo será transformado y tendrá un cuerpo que no está sujeto a corrupción y podrá vivir con Él por la eternidad. Yo no sé cuál sea su situación en este momento. Tal vez usted es uno de aquellos escépticos que no quieren aceptar nada con respecto a la venida de Jesús. Y bueno, esa es su opción, esa es su decisión. Yo no tengo nada que decirle a usted. Usted simplemente crea lo que crea. Yo no puedo cambiar su manera de pensar. Pero si usted es alguien que verdaderamente cree en Dios, entonces le ruego que piense seriamente lo que dice la verdad de la Escritura, y no lo que cualquier otra persona pueda decir. Jesucristo verdaderamente vendrá otra vez. Él es soberano. Y Él ha dicho que los muertos en Cristo resucitarán. Y los que estemos vivos seremos transformados e iremos con Él. Nos juntaremos con todos aquellos que han creído en Él y viviremos para siempre con el Señor.
0: 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Permanezca unos momentos más con nosotros, ya que en breve concluiremos este programa. Jesús extendió su amor a un ladrón que colgaba junto a él en la cruz. El Hijo de Dios, que en unas cuantas horas moriría de manera injusta, prometió a este hombre que estaría con él en el paraíso. 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Y ahora, regresa con nosotros el pastor Carlos para cerrar el programa de hoy con lo siguiente. Adelante, pastor.
1: Hace años, durante la presidencia de Dwight Eisenhower, ocurrió un hecho interesante. El presidente de los Estados Unidos estaba tomando vacaciones en la ciudad de Denver, Colorado. Y le hicieron saber que un pequeño niño llamado Paul Haley estaba muriendo de cáncer incurable. Tenía 6 años de edad y uno de sus grandes sueños era algún día poder conocer al presidente. El presidente Eisenhower realizó un acto que superaría sus más grandes discursos cuando le pidió a uno de sus ayudantes que lo llevara a ver al pequeño Paul Haley. Entonces, ambos se subieron en la limusina presidencial y un día domingo de agosto en la mañana, el presidente Eisenhower llegó a la casa de aquel niño, quien no tenía idea de que el presidente iba a ir a visitarlo. El señor Donald Haley, padre del niño, abrió la puerta y estaba usando unos viejos y sucios pantalones de mezclilla, una camiseta llena de agujeros, y tenía una barba de 2 días sin rasurar. Abriendo la puerta, dijo, ¿qué se le ofrece? Entonces el presidente dijo, ¿está Paul en casa? Dígale, por favor, que el presidente de los Estados Unidos quiere saludarlo. El pequeño niño estaba bien sorprendido. Entonces, el presidente Eisenhower se arrodilló, le dio la mano y lo sacó para que viera por un momento la limusina presidencial. Y antes de despedirse de él, lo abrazó. Se dieron nuevamente las manos y el presidente se marchó. Los vecinos quedaron sorprendidos de la visita del presidente de los Estados Unidos. Solamente un hombre no se sentía feliz por lo que había ocurrido. Era el padre del niño, el señor Donald Haley, quien dijo, nunca podría olvidar ese momento. Allí estaba yo, totalmente mal vestido, con esos viejos y sucios pantalones de mezclilla y sin afeitarme. Y así me encontré con el presidente de los Estados Unidos. Yo no estaba listo. Pudo haber sido muy decepcionante para esta persona haber recibido en esas condiciones al presidente de la nación americana. Pero le aseguro que será mucho más decepcionante para usted, quien nunca ha confiado en Jesucristo como su Salvador, ese día cuando Él regrese y usted se presente ante Él. Cristo puede venir mañana a medianoche. Pero recuerde que también puede venir antes de que yo termine de hacer esta oración. ¿Qué cambios necesita usted hacer en su vida? ¿Está usted alistándose? O mejor todavía, ¿se mantiene usted listo? Oremos. Padre, muchas gracias. Muchas gracias por haber enviado al Salvador. Porque Jesucristo nos demostró su amor en la cruz del Calvario al morir por nuestros pecados y en lugar nuestro. Pero al tercer día tú lo resucitaste de entre los muertos. Mostraste tu poder y has dado el poder a Jesucristo para compartirlo con nosotros. Gracias por Cristo que se dio a sí mismo por nosotros. Gracias por la promesa de que guardará Él la palabra que nos dio, de venir pronto. Sí, Señor Jesús, ven pronto. Estamos listos, nos mantenemos listos, porque sabemos que tú podrás regresar en cualquier momento. Haz que aquellos que aún no estén listos puedan estarlo el día de hoy, que puedan depositar su confianza en ti como el Señor de sus vidas, pero que no esperen mucho, que no esperen más tiempo, que lo hagan hoy. Es en el nombre de Jesucristo en quien te pedimos todo esto, Padre, porque en su nombre hay salvación, en su nombre hay perdón, en su nombre hay esperanza. Te pedimos todo esto en su nombre, Padre Celestial. Amén.
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levanta tu aplauso a él fuerte. Eres poderoso, Señor, y estás sentado en gloria.

Dios vio a tu papá, no vio al guitarrista, al hombre que componía canciones lindas, sino cuando Dios vio a este hombre, vio generaciones. Eso es lo que Dios hace. 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Eso es lo que Dios hace.

extiende tus manos sobre esos hombres de Dios. Quiero que hables toda clase de bendición para esta familia. Mientras tú bendices esta familia, el Señor bendice la

0: Son las 3.
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2: Jesús dijo esto: toda autoridad me ha sido dada en el cielo y en la tierra. Toda autoridad. Esto es lo que significa ser absolutamente soberano. Esto es lo que significa no tener que responderle a nadie fuera de usted mismo.
3: Sea usted bienvenido a Gracia a Vosotros, Ministerio de Enseñanza del Pastor John MacArthur. Seguramente he escuchado que las concesiones son lo que hace grandes a las naciones, pero también felices a los matrimonios. Y ciertamente el dar y recibir es clave en cualquier relación. Pero, ¿acaso la Biblia nos instruye a hacer concesiones sobre lo que enseña? El día de hoy, el pastor John MacArthur, en la voz del pastor Luis Contreras, nos enseñará cómo actuó Jesús ante sus enemigos de la verdad bíblica en la serie titulada ¿Cómo hablarle a un hereje? En gracia a vosotros.
2: Lucas capítulo 20, versículos 1 al 8. Lo voy a leer para que lo tenga en mente conforme escuchamos lo que el Señor nos dice mediante este acontecimiento. Sucedió un día que enseñando Jesús al pueblo en el templo y anunciando el Evangelio, llegaron los principales sacerdotes y los escribas con los ancianos. Y le hablaron diciendo, «Dinos, ¿con qué autoridad haces estas cosas? ¿O quién es el que te ha dado esta autoridad?» Respondiendo Jesús les dijo, «Os haré yo también una pregunta, respondedme. ¿El bautismo de Juan era del cielo o de los hombres?» Entonces ellos discutían entre sí, diciendo, «Si decimos del cielo, dirá, ¿por qué pues no le creísteis? Y si decimos de los hombres, todo el pueblo nos apedreará, porque están persuadidos de que Juan era profeta». Y respondieron que no sabían de dónde fuese. Entonces Jesús les dijo, «Yo tampoco os diré con qué autoridad hago estas cosas». Esta es una conversación triste. Esta es una declaración final por parte de Jesús de que no tiene nada más que decirle a Israel, a los líderes. Él ya acabó con ellos. El asunto que trae a la luz esta declaración final trágica por parte de nuestro Señor es el asunto de autoridad. Entendemos la palabra autoridad, entendemos lo que significa estar en autoridad y estar bajo autoridad. Autoridad es una palabra que está llena de significado. Denota permiso, poder, privilegio, gobierno, control, dominio. Y nuestro mundo está lleno de ella. La enfrentamos en nuestros hogares, padres y madres, habiendo recibido autoridad sobre los hijos. La enfrentamos en nuestras escuelas. Siempre están aquellos que están en autoridad sobre nosotros. La enfrentamos en todos nuestros lugares de trabajo. La enfrentamos en términos de gobiernos que son responsables de hacer leyes e implementarlas y las implementan con autoridad. Estamos acostumbrados a eso. Todos somos personas que estamos bajo autoridad y en algunos casos tenemos alguna autoridad también. Entonces lo entendemos. Sabemos lo que significa tener autoridad. También sabemos lo que significa estar bajo autoridad. A todos nosotros, por un lado, se nos ha dado algo de autoridad y en términos generales, mayor autoridad. Pero cuando hablamos de Jesucristo, la autoridad es una realidad muy diferente. En Mateo 28, 18, Jesús dijo esto: toda potestad o toda autoridad me ha sido dada en el cielo y en la tierra. Toda autoridad. Esto es lo que significa ser absolutamente soberano. Esto es lo que significa no tener que responderle a nadie fuera de usted mismo. Tener toda autoridad. Jesús demostró su autoridad de varias maneras. En Mateo capítulo 7, en el versículo 29, al final del Sermón del Monte, después de que Jesús había predicado ese sermón evangelístico maestro, el cual comenzó al desmantelar la religión falsa del judaísmo y terminó con una invitación a entrar por el camino estrecho, la respuesta de la gente fue simplemente esta. Él habló como uno que tenía autoridad. Eso fue absolutamente excepcional. No estaban acostumbrados a gente que tenía su propia autoridad. Estaban acostumbrados a gente que citaba a alguien más, que se identificaba con alguien más, que tomaba su autoridad de alguien más, pero Jesús habló como uno quien en sí mismo es una autoridad. Más adelante, en el Evangelio de Mateo, capítulo 9, versículos 6 al 8, dice que Él tenía autoridad para perdonar pecados. Una autoridad que ellos entendieron que le pertenecía únicamente a uno, y ese uno es Dios. En Mateo, capítulo 10, versículo 1, se vuelve aparente que Él tenía autoridad sobre todas las fuerzas del infierno, autoridad sobre el poder demoníaco. En Juan, capítulo 1, versículo 12, Él dijo que tenía autoridad para salvar. Esto es autoridad para dar vida, vida espiritual y salvación. En Juan 5:27 dice que a Él se le dio autoridad para juzgar a todos los hombres. En Juan 10:18, Él dijo, tengo autoridad para poner mi vida y tengo autoridad para volverla a tomar. Esto quiere decir que Él tenía autoridad sobre la muerte y autoridad sobre la vida, expresada de manera maravillosa en Apocalipsis como teniendo las llaves de la muerte y el Hades. En Juan 17:2 nos dice que Él tiene autoridad sobre toda la humanidad. Él no está bajo nadie más que Dios. Y Él está en acuerdo perfecto con Dios como Dios. Él tiene autoridad. Él tiene un tipo de autoridad de lo que no conocemos nada. Él tiene autoridad absoluta unilateral para hacer lo que Él quiere, cuando Él quiere, con quien Él quiere y lo que Él quiere hacer. Quizás una manera simple de entender la esencia de esta autoridad es entender dos palabras griegas que pueden ser traducidas a autoridad. La primera es dunamis, normalmente traducida poder. Es el poder de la cual la palabra en inglés dinamita viene. Dunamis se refiere a la capacidad de hacer algo, la capacidad de hacerla. La otra palabra es exousia. Exousia es la palabra que normalmente se traduce a autoridad, como en este texto, en donde la palabra autoridad aparece tres veces. Esto significa el derecho de hacer algo. Tener toda autoridad, entonces, es tener todo el poder y todo el derecho de hacer todo y cualquier cosa que uno quiere hacer. Él tiene la capacidad de hacer lo que Él quiere, y Él tiene el derecho de hacer lo que Él quiere con quien Él quiere o lo que Él quiere, y esto es tener toda autoridad. Él tiene tanto dunamis como exousia, Él tiene el poder y Él tiene el permiso. Él lo tiene porque Él es Dios. Y aun cuando Él es encarnado, aunque Él es Dios que ha venido en carne humana, aunque Él se ha rebajado a sí mismo como un siervo, Él todavía tiene el poder y la autoridad para hacer precisamente lo que Dios quiere que Él haga. No hay límites para su poder, nadie puede resistir a su poder, no hay límites para su capacidad, no hay límites tampoco para su derecho. Él tiene tanto el derecho como la capacidad para hacer todo lo que Él quiere hacer, y Él quiere hacer lo que está en armonía perfecta con el Padre. Como consecuencia, y este es el punto importante, como consecuencia, Jesús nunca en su vida terrenal pidió permiso para hacer algo. Nunca. Él nunca lo buscó de ninguno de los canales normales en su ministerio. No había nadie que estuviera más alto fuera de su propio Padre, y Él dijo, siempre hago lo que el Padre me dice que haga, siempre hago lo que el Padre me muestra que haga, siempre hago y únicamente hago lo que el Padre quiere que yo haga. No importa lo que fuera, no había autoridad a la cual Jesús acudiera. Ahora usted tiene que entender, esto es sorprendente en la experiencia de los judíos. Enseñar como Él lo hizo en el Sermón del Monte y básicamente atacar todo tesoro de la religión judaica, legalista y despedazarla y no tener autoridad fuera de sí mismo es algo totalmente fuera de lo normal. Él atacó sus ofrendas, Él atacó sus ayunos, Él atacó sus oraciones, Él atacó sus sacrificios, Él atacó su justicia personal, Él atacó todo lo que ellos consideraban sagrado. Él atacó la suma y sustancia de su sistema religioso entero en su enseñanza, y Él no citó a ningún rabino, Él no tenía permiso de ningún Sanedrín, Él no tenía algún concilio rabínico al cual Él rendía cuentas, Él no estaba ordenado de la manera apropiada que todos los maestros y rabinos estaban ordenados, y tampoco su teología había sido revisada ni autorizada por el Sanedrín. E inclusive cuando Él hizo un látigo al principio de su ministerio y expulsó a todos los compradores Y a los vendedores de la casa de su padre, él no le pidió permiso a nadie para hacer eso. Él no acudió al concilio gobernante del templo, el cual estaba constituido, claro, de los sumos sacerdotes, los principales sacerdotes, los que estaban bajo ellos, y el resto de la gente que estaba a cargo de esa empresa para conseguir permiso de ellos. Él no acudió al Sanedrín, el consejo que gobernaba y que estaba constituido por los principales sacerdotes y escribas y otros ancianos oficiales, saduceos, herodianos. Él no buscó permiso alguno cuando lo hizo la primera vez, ni buscó permiso alguno cuando lo hizo la última vez. Usted recuerda, ¿no es cierto? En el 1945 le entró al templo, comenzó a expulsar a aquellos que estaban vendiendo, diciéndoles, escrito está, mi casa será casa de oración, ustedes la han hecho cueva de ladrones, y él los limpió. Él no buscó permiso alguno para hacer esto. Esta es una interrupción total a todo lo que estaba pasando ahí, sin autoridad alguna para hacer esto. Pero él nunca buscó autoridad humana. Ahora usted tiene que entender que esto, en un sentido, es simplemente otra ofensa enorme para los judíos que están en liderazgo en Israel. Ellos están afligidos, en primer lugar, porque él ataca su teología, ataca su credibilidad. Él los desenmascara como hipócritas de lo más bajo. Y ahora, él los aborda de manera física en su esfera misma. Y él enseña sin ninguna conexión a ningún mentor o rabino anterior y sin credenciales y sin ordenación, lo cual solo podía ser concedido por el Sanedrín. Dicha conducta es algo fuera de lugar para comenzar, y dicha conducta sin autorización es doblemente algo que está fuera de lugar. Jesús era su propia autoridad. Él habló proféticamente, él habló verdaderamente, él interpretó correctamente la escritura del Antiguo Testamento, él habló la palabra de Dios verdadera. Ellos inclusive admitieron eso. Él perdonó pecado, él curó a gente enferma, él resucitó a los muertos, él echó fuera demonios, y él lo hizo sin buscar en ningún momento permiso de alguien. Ahora, el meollo es este. Él trató su sistema religioso entero como si no existiera. A él no le importaba el Sanedrín, a él no le importaban los principales sacerdotes, a él no le importaban los concilios, a él no le importaba ninguna opinión popular, a él no le importaba nada, él era totalmente indiferente a los sacerdotes, él era indiferente a los rabinos, él era indiferente a los expertos en la ley, los escribas, los teólogos, él era indiferente al sistema sacrificial, él era indiferente a todo el asunto del templo, él lo trató como si no existiera. No importaba para su vida. No tuvo influencia en su vida, no tuvo influencia en lo que él enseñó, no tuvo influencia en lo que él dijo. De hecho, él básicamente lo atacó con una venganza. Ahora usted tiene que entender que la hostilidad que se está incrementando en este punto realmente es imposible de medir. Él los trata a todos, y recuerde esto, ellos vivían para ser exaltados. Ellos vivían, estos líderes vivían para usar sus túnicas largas y usar sus filacterías en sus túnicas y pretender que eran santos. Ellos vivían para ayunar en público y se colocaban cenizas en sus cabezas y hacían sus donativos en el templo a la vista plena de todo mundo, mientras que alguien estaba tocando una trompeta para anunciar su llegada. Buscaban los principales lugares en los lugares elevados y ser elevados y ser llamados maestro y padre y todas estas cosas. Todo tenía que ver con elevarlos, y Jesús literalmente los trató con un menosprecio total. En lo que a él concernía, ellos no existían, no tenían nada que ver con Dios, no tenían nada que ver con el reino de Dios, no tenían nada que ver con el verdadero pueblo de Dios. Ellos eran extraños para los propósitos de Dios y la vida de Dios. No hay nada más devastador y difícil de aceptar que ser tratado como si usted no importa cuando usted realmente piensa que importa. Y usted suma todos estos elementos de esto juntos, y hay una furia adentro de ellos al grado que sus almas literalmente están encendidas con las llamas de odio. Y está incrementándose rápidamente y explota en la erupción de la crucifixión el viernes. Ahora, permítame darle el contexto. Jesús ha terminado su breve ministerio galileo después de ministrar en Judea predominantemente durante el último año de su vida. Él ha venido a la Pascua en Jerusalén, vino por el este, por el Jordán, pasó por Jericó, subió por el monte a Jerusalén. Él ahora está en la ciudad de Jerusalén. Él llegó al área de Jerusalén el sábado del año 30 después de Cristo, en el mes de Nisán, en preparación para morir el viernes, el cual es el día en el que los corderos de la Pascua son matados, y él es el verdadero cordero de la Pascua, el que sería matado en ese día, en ese año, exactamente el año en el que Daniel profetizó. Pero es sábado cuando él llega al área de Jerusalén. Él acude a la familia que él conoce y ama, María, Marta y Lázaro, se queda en su casa en una aldea llamada Betania, a más de 3 kilómetros al este de Jerusalén. Él se queda ahí con ellos el sábado por la noche. El domingo se sabe que él está ahí. Multitudes enormes salen de Jerusalén y las aldeas que rodeaban a Jerusalén y vienen a Betania para verlo y para ver a Lázaro, a quien él había resucitado de los muertos varias semanas antes. Esto es lo que pasó el domingo. Él se quedó en Betania y las multitudes vinieron a él. El lunes, él llegó de manera triunfal a Jerusalén, como usted sabe, ahí en el asna para cumplir Zacarías 9:9, y el Mesías entraría en Jerusalén montado en un asno, una bestia de carga. Él viene por la puerta oriental. Él es reconocido por la multitud enorme como el Mesías. El gran desfile entonces termina en el templo, el cual apenas está dentro de la puerta oriental. Él apenas entra por la puerta en esta masa de humanidad y él está ahí en el lugar del templo. Eso es el lunes. El lunes termina entonces en el templo. Es el atardecer, es en la tarde y entonces él deja Jerusalén y regresa pasando por la multitud, regresa a Betania para pasar la noche con María, Marta y Lázaro y sus apóstoles. Martes. Él regresa en la mañana en una furia santa. Lo último que vio el lunes por la noche fue el templo, y conforme él entró por la puerta oriental después de la entrada triunfal y vio el templo, él había visto este desastre, el caos que los ladrones estaban perpetrando en el lugar que debía ser la casa de Dios. Esa imagen permaneció en su mente ciertamente toda la noche, y en la mañana él regresó con una venganza. En furia santa, él entró y expulsó a los profanadores miserables impíos de la casa de su padre. Mientras que esto estaba pasando, algunos niños en el templo, nos es dicho por otro de los escritores de los evangelios, estaban reconociéndolo con gritos de hosana, alimentando aún más el enojo de los líderes. Simplemente imagínese, mientras que él los está expulsando, niños están reconociéndolo con los hosanas, y entonces ellos incrementan la necesidad de asesinarlo para detener esta profanación de su religión falsa. No pueden tolerar a uno que ha derrocado su adoración falsa, ha desenmascarado su hipocresía cruda y hecho lo que él ha hecho sin permiso. Después de limpiar el templo el martes, él regresa a Betania. El miércoles él regresa. Entonces, en el capítulo 20, versículo 1, es miércoles. Él regresa a la ciudad. Él regresa al templo. Ahora está limpio. No regresaron, lo cual habla del poder que él manifestó. Él ahora lo ha limpiado y él se va a convertir en su centro. El Señor ha venido a su templo. Como el profeta dijo, él vendría repentinamente a su templo. Él ha venido a su templo. Es miércoles por la mañana cuando él llega. Y él viene a enseñar, versículo 1. Sucedió un día, esto es el miércoles, cuando usted compara todos los relatos, que enseñando Jesús al pueblo en el templo y anunciando el Evangelio, es momento de que hay algo de verdad en el templo. Es momento de expulsar a los mentirosos y a los inventores y a los manipuladores y a los falsos maestros y a los hipócritas y a los charlatanes y a los farsantes. Es momento para algo de verdad. Es momento para el maestro verdadero de Dios y la verdadera palabra de Dios y el Evangelio de salvación de Dios verdadero. Es momento para las buenas noticias que son reales. Y entonces él viene y se convierte en el centro de atención. De regreso en el versículo 47, recuerda, dijo que él estaba enseñando diariamente en el templo. Pero los principales sacerdotes, los escribas y los principales del pueblo procuraban matarle. Y no hallaban nada que pudieran hacerle, porque todo el pueblo estaba suspenso oyéndole. Y continuaron a lo largo de estos pocos días oyendo cada palabra. Si usted ve el 21:38, capítulo 21, termina diciendo, versículo 37, que le estaba enseñando en el templo, y después en el versículo 38, todo el pueblo se levantaba temprano por la mañana y venía a él en el templo a escucharlo. Entonces, esta fue su rutina diaria. Miércoles, jueves, con toda certeza, viernes, los acontecimientos para el juicio se llevan a cabo y su crucifixión. Entonces, aquí en este miércoles, él regresa a traer verdad a un lugar a donde no ha habido nada más que mentiras, a traer el mensaje genuino de Dios a un lugar en donde no ha habido nada más que engaño satánico y mentira. Y entonces él viene, enseñándole al pueblo en el templo y predicando el Evangelio. Es un día sorprendente este día. Por cierto, la enseñanza sigue hasta el final del capítulo 20, hasta el final. Inclusive hay más en el capítulo 21, pero creo que lo que usted tiene en el capítulo 20, el capítulo entero, es básicamente el contenido de su enseñanza en este día, el miércoles. Esta enseñanza es tan importante que hay más de ella en Mateo y Marcos. Es un día tan importante. Es su tiempo final para enseñar, su tiempo final para hablar. Y al pueblo le predique el Evangelio. Al pueblo él enseña la verdadera palabra de Dios. Esto es gracia, esto es compasión, esto es empatía, esto es ternura, esto es paciencia, esto es perseverancia, esto es tolerancia, esto es misericordia y este es su territorio. Unos cuantos días finales para llamar a Israel al arrepentimiento, para llamar a Israel a la salvación. Él no tiene interés en traer reforma social, reforma política, reforma militar, no a una nación incrédula. Y entonces él viene para enseñar la verdad y predicar el Evangelio. Y Marcos nos dice que lo hizo mientras que estaba caminando. Ahí por todo ese patio en el templo, con todos sus lugares y patios, él se movió en esta multitud enorme. Siempre los líderes estuvieron ahí, siempre siguiéndolo. El versículo 47 del capítulo 19 dice que él estaba enseñando diariamente en el templo. Los principales sacerdotes y los principales hombres entre ellos estaban tratando de matarlo y no hallaban nada que pudieran hacerle porque todo el pueblo estaba suspenso oyéndolo. Estaban tratando de encontrar algo con qué atraparlo. No podían y temían al pueblo. Esta era una manera rabínica de hacer las cosas. Usted caminaba, usted se movía y usted reaccionaba y usted interactuaba y había diálogo y había disputa y así es como él enseñó. ¿Qué estaba él diciendo? Bueno, él estaba enseñando al pueblo. ¿Cuál fue su mensaje? Bueno, probablemente lo mismo que nos dice en Hechos 1:3. Él estaba hablando de cosas que tienen que ver con el reino de Dios. No tenía que ver con política, no tenía que ver con economía, no tenía que ver con civilidad, no tenía que ver con esas cosas que la gente quería que el Mesías les trajera. Fueron temas del reino. Él probablemente habló del pecado, lo miserable que es, y la necedad de la religión hipócrita, la cual no podía tratar con el pecado. Él probablemente enseñó acerca de juicio, la inevitabilidad, el juicio divino y el infierno. Probablemente habló de la justicia, la desesperanza de tratar de alcanzar la justicia por uno mismo. Estoy seguro de que habló de humildad, la necesidad de la bancarrota de espíritu y quebrantamiento y un corazón contrito. Y él habló de amor, el amor compasivo de Dios hacia los pecadores. Y él habló de la posibilidad de paz con Dios y entrar al reino y la vida eterna, la esperanza de gloria. Él probablemente también habló de la necedad de oraciones falsas y repetición vana, y hacer obras religiosas superficiales y ser vistos por los hombres y estar satisfecho con eso en lugar de tener la aprobación de Dios. Él probablemente habló de humildad falsa y soberbia espiritual, y quizás habló del costo de seguirlo, negación personal, tomar su cruz. Quizás él habló de persecución, el sufrimiento de uno que se identifica con él. Quizás él habló de la Escritura, la palabra de Dios, de honestidad, de perdón, de riquezas verdaderas, de fe, de gracia, misericordia. Todas esas cosas. Todas partes de Evangelizoma y el Verbo predicando el Evangelio. Habló de todos los asuntos que tenían que ver con la salvación. Y ellos escucharon. Pero los líderes estaban ahí y no podían aceptarlo. Y simplemente estaban buscando encontrar una manera de atraparlo y hacerlo caer, y estaban teniendo dificultad en encontrarlo. Al final del capítulo 19 no tomó mucho tiempo para que hicieran algo porque estaban tan enfurecidos. A la mitad del versículo 1 llegamos al primer punto que quiero que observen este acontecimiento, la confrontación. Llegaron los principales sacerdotes y los escribas con los ancianos. Efistemi es el verbo griego que se traduce llegaron, significa atacar, venir sobre. Es inevitable. No pueden contener su enojo. Y están tratando de refrenarse a sí mismos y lo hacen al formular una pregunta que enmascara su hostilidad real en una especie de caso teológico. Pero vienen tras él con venganza. Observe si es tan amable. Son los principales sacerdotes y los escribas con los ancianos. Los principales sacerdotes incluía a los sumos sacerdotes, el que estaba inmediatamente bajo el sumo sacerdote, en cierta manera un capitán de los sacerdotes, de los cuales los sumos sacerdotes eran seleccionados, que tenían responsabilidad de supervisar simplemente todo. Después de ahí habían diferentes órdenes por rango de sacerdotes, sacerdotes que estaban sobre los sacerdotes que cumplían con su servicio de 2 semanas ahí por año. Había todo tipo de autoridades y dignatarios. De manera colectiva representaban a los principales sacerdotes. Después los escribas representan a los teólogos. Muchos de ellos eran fariseos, no todos Ellos eran fariseos, muchos de ellos eran. Y los ancianos eran los que quedaban, incluyendo los principales sacerdotes, estaban constituidos primordialmente de saduceos. Los ancianos serán algunos saduceos, probablemente algunos de los herodianos, algunos de los fariseos, constituían el Sanedrín, el grupo de 70 hombres, que eran el grupo que lideraba los asuntos de religión. Entonces, una delegación viene a él de este grupo colectivo. Y lo que es tan interesante de esto es esto. Estos son grupos divergentes. Los saduceos tenían sus propias ideas, los fariseos tenían ideas muy diversas, los herodianos tenían sus propias ideas muy diversas de nuevo. Todos eran grupos muy diversos que estaban de acuerdo en una cosa: queremos este hombre muerto. La institución religiosa entera está unificada en este propósito. Todos los grupos divergentes están unidos en común en el deseo de matar a su Mesías. Si eso no le dice a usted qué tan lejos estaba de Dios el judaísmo, no sé qué más lo haría. No podían estar de acuerdo en mucho, pero podían estar de acuerdo en esto. Querían a Jesús muerto.
3: Hemos aprendido que la autoridad de Jesús proviene de Dios, pero quienes no estén dispuestos a aceptarla, solo recibirán el juicio mismo de Dios. 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
0: Un hombre sabio nunca sabe todo. Solo un necio lo sabe todo. El que confía en su propio corazón es necio, mas el que camina con sabiduría será librado.
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0: Jesús, te adoramos.
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0: Gracias, Señor. Quiero decirle gracias porque para siempre es tu misericordia. Agradecele al Señor ahí donde estás, hermano. Gracias porque su misericordia te alcanzó a ti y me alcanzó a mí. Y ahora somos un pueblo, hermano, con Dios, con esperanza. Antes no éramos mi pueblo, pero ahora somos real sacerdocio. Todo el que es real sacerdocio, levante su mano. Levanta al Señor un cántico de gratitud. Puedes cerrar tus ojos delante de tu Dios y meditar en la grandeza. Dile, Señor, te doy gracias en esta hora. Gracias porque has puesto en mí un cántico nuevo, Señor. Alza tu corazón y dile, Señor, gracias. Gracias por todo lo bueno que tú eres. Con un cántico de gratitud, acércate a Él. Dile gracias, Señor.

hay gratitud en nuestro corazón. Señor, tú eres bendito para siempre. Bendito y alabado sea tu nombre para siempre.

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1: Son las 4.
2: 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Y yo les doy vida eterna, y no perecerán jamás, ni nadie las arrebatará de mi mano.
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4: Gracias por acompañarnos hoy. Estamos hablando de los milagros de Cristo. 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Ahora, con nuestra Biblia abierta de nuevo en Juan capítulo 9, vamos a terminar nuestra consideración del milagro que hemos titulado El Ciego de Nacimiento.

tienen que llevar al pequeño al proceso de desintoxicación y muchos no lo logran. Hoy, en nuestro mundo, tenemos la incidencia del SIDA y bebés que nacen con SIDA, la cual les pasaron sus padres. Así que, obviamente los pecados de los padres a veces se pueden mostrar en la vida de sus hijos. Tengo que decirles que aunque no es tan serio como el SIDA o las drogas, que nuestro patrón de la vida, la manera en que vivimos, los valores que tenemos, las cosas que hacemos, los lugares a donde vamos, todo eso, hasta cierto punto, pasa a la larga a nuestros hijos. Una de las cosas más difíciles de ser padre o madre es ver algunas de las cosas que se muestran en la vida de nuestros hijos que uno desearía no habérselas enseñado en el camino. Así que los discípulos cometieron dos errores. Uno, en lugar de tener compasión por el hombre, lo convirtieron en un acertijo. Dos, atribuyeron un sufrimiento específico a un pecado específico. Así que los discípulos dijeron: Señor Jesús, ¿quién pecó, este o sus padres, para que haya nacido ciego? Cuando Jesús respondió su pregunta, y por favor noten esto, no se detuvo en esto gran cosa, sino que para empezar, cuando respondió a su pregunta, les proveyó de otra pregunta mucho más seria que la que ellos le habían hecho. Respondió Jesús: no es que pecó este ni sus padres, sino para que las obras de Dios se manifiesten en él. Jesús dijo que este hombre había nacido ciego para que las obras de Dios puedan manifestarse en él. Al decir eso, él abrió un aspecto totalmente nuevo del asunto. ¿Cómo bajo el cielo pueden las obras de Dios manifestarse en un ciego? ¿Cómo Dios revela su obra en los corazones y en las vidas de la gente que está enferma y sufriendo? ¿Acaso Dios hace que la gente se enferme para poder curarla? Como alguien dijo, es como si un médico ortopedista que tiene un hijo que ama le rompe la pierna para tener el privilegio de curársela. Por supuesto, eso es grotesco e inimaginable. Sin embargo, no es impensable si un médico tiene un hijo que en efecto necesita que se corrija su pierna a fin de que el hijo pueda caminar correctamente, a lo mejor debe causarle cierto dolor a fin de que a la larga el hijo quede sano. La Biblia dice aquí que este hombre nació ciego para que las obras de Dios se manifestaran en él. Hay tres maneras que Dios recibe honor en una enfermedad. Detengámonos por un momento y preguntémonos, ¿cómo puede la obra de Dios manifestarse en nosotros cuando estamos atravesando enfermedades, penas y sufrimiento? Primero que nada, debe ser evidente para todos nosotros que una de las maneras en que la obra de Dios se manifiesta en nosotros es cuando la persona es curada. En la curación de la persona, Dios recibe la gloria a su nombre. En unos momentos vamos a ver lo que le pasa a este ciego y vamos a descubrir que cuando se curó, se dio gran alabanza, honor y gloria al Dios Todopoderoso y el Señor Dios fue alabado debido a lo que pasó. Puedo decirles que a menudo he visto esto. Cuando la gente se enferma, y como saben, nos enfermamos porque tenemos la naturaleza vieja, cuando nos enfermamos y Dios interviene y nos cura, entonces la alabanza, el honor y la gloria se elevan a su nombre. ¿No es verdad? Mucha gente oró por mí en todo el mundo y a donde quiera que vaya me dicen que han orado por mí. Y dan gloria a Dios porque todavía estoy en este mundo y yo les digo que yo también doy gloria a Dios. Le doy gloria a Dios porque todavía estoy en este mundo y muchos de ustedes han tenido enfermedades serias y Dios les ha sanado y debido a la curación del enfermo, Dios recibe la gloria y sus obras se manifiestan en nosotros. También tengo que decirles que mediante el dolor de la persona, a veces Dios también recibe gloria a su nombre. La enfermedad nos hace cosas. La enfermedad nos hace ser diferentes de lo que seríamos si no hubiésemos estado expuestos a ella. Cuando atravesamos dificultades en la vida, a menudo Dios hace una obra maravillosa en nuestras vidas y nos hace personas diferentes de lo que hubiésemos sido si no hubiésemos experimentado situaciones extremas en la vida.
Casi puedo ver a algunos asintiendo con la cabeza porque probablemente están pensando lo que hubiera sido si Dios no hubiera intervenido en su vida y les hubiera confiado con algún sufrimiento. David dijo, antes que fuera yo humillado, descarriado andaba. Algunas veces, en la aflicción de una persona, cuando estamos atravesando el sufrimiento, Dios recibe la gloria por medio de nuestras propias vidas conforme nosotros examinamos nuestra fe en el crisol del sufrimiento y la dificultad. Debemos ser ejemplos de consagración incluso cuando la presión es intensa. Dios recibe la gloria a su nombre y la gente dice, yo no sé cómo Él vive de esa manera, con tanta fuerza y con tanta fe, a pesar de lo que está atravesando. Toda la gloria va a Dios. Así que a veces Dios manifiesta su obra en nosotros al sanarnos. A veces Él manifiesta su obra mientras estamos sufriendo. Quiero decirles algo más que es muy evidente en nuestra congregación. A veces Dios manifiesta su gloria y el dolor y la sanidad van acompañados por la ayuda de las personas de una congregación. ¿Sabían ustedes que cuando estiramos la mano para ayudar a los que están sufriendo, damos gloria a Dios? Como pastor, observar esto es maravilloso. ¿Sabían que cuando alguien de nuestra iglesia, Shadow Mountain, ingresa a un hospital, es interesante oír los informes? A veces tenemos personas que trabajan en los hospitales y nos cuentan que cuando alguien de Shadow Mountain va al hospital, se convierten en el paciente más popular del lugar. Todo mundo va a verlos. Los que integran sus grupos pequeños van a visitarlos, los diáconos van a verlos, las diaconisas van a verlos, los ministros van a verlos, y a veces yo voy y por poco los mato del susto porque piensan que van a morir. No lo hago muy a menudo porque, como saben, cuando yo me presento, ellos piensan que todo se acabó. Pero, ¿no es maravilloso que la gente de los hospitales diga que la gente de Shadow Mountain en realidad sabe cómo cuidar de sus amigos y de su gente, la gente de la iglesia? Espero que ese testimonio siempre sea la verdad de nosotros, diáconos, diaconisas, visitadores a los hospitales, ministros. Nunca olviden que por la manera en que ayudamos a los que sufren, estamos dando gloria a Dios. Así que, simplemente el punto de Jesús es este. Este hombre nació ciego por la providencia de Dios, pero algo bueno va a suceder y al final veremos lo que es en realidad. Bien, hemos visto el plan último de Dios. Ahora veamos la prioridad urgente del Señor en todo esto. Quiero que noten algo que Jesús va a hacer para ayudar a este hombre y continuamos nuestra lectura en los versículos 4, 5 y 6. Me es necesario hacer las obras del que me envió, entre tanto que el día dura, la noche viene, cuando nadie puede trabajar. Entre tanto que estoy en el mundo, luz soy del mundo. Dicho esto, escupió en tierra e hizo lodo con la saliva y untó con el lodo los ojos del ciego. Estos son versículos extraños. Primero que nada, tenemos que entender lo que Jesús está diciendo a sus discípulos. Presten atención. Esto es una traducción libre. Ustedes quieren hablar sobre lo que está pasando en la vida de este hombre y si es que él pecó o sus padres pecaron. Voy a responder a su pregunta rápidamente y tengo que decirles que tengo que avanzar a lo que es importante. Debo hacer la obra del que me envió mientras que es día, ya que llega la noche cuando no puedo obrar. En otras palabras, Jesús estaba diciendo, la esencia total de mi ministerio no es cuestión de resolver su acertijo, sino de ministrar a las personas. Me tengo que dedicar a atender la necesidad de este hombre y su necesidad no va a ser resuelta si nos sentamos aquí a debatir cuestiones teológicas. Tengo que determinar mis prioridades muy seriamente. Y nosotros deberíamos hacer lo mismo. Conozco a algunos creyentes cuya vida cristiana entera consiste en discutir diferencias teológicas. ¿Cuántos ángeles pueden pararse en la cabeza de un alfiler? ¿O la cuestión de la responsabilidad del hombre y la soberanía de Dios? Usted escoja. Se enredan en toda cuestión teológica y mientras están debatiendo todas las minucias de la teología,
el mundo a su alrededor se está muriendo y yendo al infierno. Jesús está diciendo: una cosa es participar en un breve debate y responder a una pregunta, pero yo no me voy a quedar ahí. Yo debo hacer las obras del que me envió mientras hay luz, porque el tiempo viene cuando no va a haber ninguna luz y yo ya no voy a poder hacer más estas obras. ¡Qué recordatorio más maravilloso para todos nosotros! Yo quiero ser lo más sofisticado que pueda al tratar con la teología del Nuevo Testamento, pero no tengo ningún deseo de ser tan experto en teología que pierda el poder de la actividad personal, diaria y espiritual. Dios nos ha llamado a una obra. Francamente, estoy convencido de que el tiempo es corto y de que debe haber un sentido de urgencia en lo que hacemos. Amigo y amiga, si usted tiene tiempo de quedarse sentado y hablar todo lo que se le ocurra sobre algunas cuestiones, usted tiene la perspectiva equivocada de lo que Dios le ha llamado a hacer. Usted necesita las respuestas y continuar con su vida. La Biblia dice que después de que Jesús más o menos disipó las preguntas, entonces Él comenzó a tratar con el problema de este hombre, lo que hizo. Y estoy seguro, si todos los jóvenes que me están oyendo hubieran estado ahí y se los preguntara, me dirían sin duda que fue algo grotesco. Quiero decir, en realidad grotesco. Este fue el plan singular de Cristo. La Biblia dice que Jesús tomó saliva e hizo lodo, y luego puso el lodo en los ojos del hombre y los cubrió. Los judíos tenían toda una serie de tradiciones acerca de cómo las curaciones deberían llevarse a cabo. En realidad, creían que la saliva de alguien que estaba ayunando se podía mezclar con lodo y curar la tortícolis. Leí eso en uno de los libros sobre las costumbres del Nuevo Testamento. Tenían todo tipo de ideas sobre las curaciones. Jesús simplemente hizo lo que hizo y no sabemos las razones por las que lo haya hecho, excepto que una de las cosas que se manifiesta al leer la historia es que con lo que hizo Jesús dejó al hombre más ciego que al principio. ¿No es verdad? El hombre no podía ver y Jesús le cubrió totalmente los ojos con lodo para que en realidad no pudiera ver nada. Aquí vamos a ver la prueba innegable de Cristo. Entonces le dijo al ciego que fuera, se lavara en el estanque de Siloé y que volviera. Me encanta lo que dicen las Escrituras. La Biblia nos habla de la obediencia rápida del hombre. Otra vez noten en el capítulo 9, versículo 7, y le dijo, ve a lavarte en el estanque de Siloé, que traducido es enviado. Fue entonces y se lavó y regresó viendo. Noto en los milagros de Jesús que a veces Él hace cosas que hacen al milagro incluso más espectacular que si no las hiciera. Poner lodo sobre los ojos del ciego, enviarlo al estanque, Él regresa y Dios le da algo para hacer que lo iniciará en la fe. Algo para hacer que demostraría que Él estaba creyendo. ¿Recuerdan a Naamán el leproso, el cual el profeta le dijo que fuera y se metiera en el agua sucia? Dios hace eso para demostrar que lo que va a pasar está más allá de lo explicable. Tiene que ser un milagro. La Biblia dice que el hombre se fue rápidamente en obediencia y regresó con una curación perfecta. Regresó viendo. Siempre trato de imaginarme mentalmente estos episodios. El hombre sale del estanque y de repente por primera vez ve la luz, ve el sol, ve la hierba y el azul del cielo, ve los árboles, ve las flores, ve todo. ¿Pueden imaginarse la alegría y el entusiasmo en la vida de este hombre? La Biblia dice que regresó viendo. Entonces, los vecinos y los que antes le habían visto que era ciego decían, ¿no es este el que se sentaba y mendigaba? Unos decían, él es, y otros, a él se parece. Él decía, yo soy. Y le dijeron, ¿cómo te fueron abiertos los ojos? Respondió él y dijo, aquel hombre que se llama Jesús hizo lodo, me untó los ojos y me dijo, ve al Siloé y lávate. Y fui y me lavé y recibí la vista. Entonces le dijeron, ¿dónde está él? Él dijo, no sé. Los que creen
que para que una persona sea curada tiene que tener fe suficiente en Jesús, van a tener serias dificultades con este relato, porque el hombre ni siquiera sabía quién era Jesús y no sabía en dónde estaba él. El hombre no sabía nada de él excepto su nombre. Y él hizo exactamente lo que Jesús le dijo que hiciera. No fue su fe lo que hizo que fuera curado, fue el poder del Dios Todopoderoso. Al leer el resto del capítulo descubrirán que los dirigentes religiosos simplemente se enfurecieron por esto. Se enojaron mucho. Primero que nada, una vez más Jesús hizo esto en un sabbat, lo cual pienso que hizo precisamente para machacar el punto. ¿Entienden lo que quiero decir? Pienso que Jesús hizo esto para provocarlos. Ellos se enfurecieron y no podían entender. Al leer el resto del capítulo, notarán que ellos expulsaron de su sinagoga al hombre y a su familia. Cuando se llega al final del capítulo, se ve al hombre solo, leemos, empezando con el versículo 35. Oyó Jesús que le habían expulsado y hallándole le dijo, ¿crees tú en el Hijo de Dios? Respondió él y dijo, ¿quién es, Señor, para que crea en él? ¿Sabía él quién era Jesús? Absolutamente no. Le dijo Jesús, pues le has visto y el que habla contigo, él es. Y él dijo, creo, Señor, y le adoró. Dijo Jesús, para juicio he venido yo a este mundo, para que los que no ven, vean, y los que ven, sean cegados. Entonces, algunos de los fariseos que estaban con él al oír esto le dijeron, ¿acaso nosotros somos también ciegos? Jesús les respondió, si fuerais ciegos, no tendríais pecado. Mas ahora, porque decís vemos, vuestro pecado permanece. ¿Qué es lo que Jesús estaba diciendo cuando dijo que ha venido a este mundo para hacer ver a los ciegos? Él está hablando de este hombre que era ciego y ahora ve. ¿De qué está hablando cuando habla de la gente que ve, pero que en realidad son ciegos? Está hablando de los dirigentes religiosos, los cuales tienen vista, pero no pueden ver espiritualmente lo que está pasando. Lo que le pasó a ese hombre ese día no fue tanto que sus ojos fueron abiertos y pudo ver físicamente. Lo que pasó ese día fue una curación perfecta, que mediante el milagro en el cual sus ojos fueron abiertos, sus ojos espirituales fueron abiertos y él comprendió quién era Jesús. La Biblia dice que le adoró y llegó a ser creyente. ¿Qué testimonio es este y qué historia es esta para nosotros hoy sobre cómo obra Dios? Es interesante cuando se toma la Biblia y se le comienza a leer del principio al fin y se halla a leerla con detenimiento, algo muy interesante, que por todo el Antiguo Testamento no hay ni un solo milagro en el que a un ciego se le haga ver. Al leer el Nuevo Testamento, ninguno de los apóstoles jamás pudo hacer el milagro de hacer que un ciego vea. A decir verdad, solo un acto parecido a esto se puede incluir en la lista y es Ananías que ayudó a Saulo en su ceguera temporal que le sucedió cuando se dirigía a Damasco. Todo este asunto es que Jesucristo curó a ciegos y si mi cuenta es correcta, 8 diferentes ocasiones, como para decir, yo soy el que puede curar los ojos ciegos, porque en realidad él es el único que puede quitar las escamas de la ceguera de los ojos espirituales de cualquiera hoy. Los apóstoles no lo pueden salvar a usted. Los obreros cristianos no lo pueden salvar. Yo no le puedo salvar. Yo no le puedo quitar la ceguera de sus ojos espirituales. Solo Dios puede hacer eso. Y ahora, Jesús está ilustrando el hecho de que lo que hizo por este hombre físicamente es un cuadro que representa lo que él puede hacer por él espiritualmente. Él llegó a creer en Jesucristo y su ceguera espiritual fue curada. Cuando ponemos nuestra fe en Jesucristo, eso es lo que nos pasa. ¿Sabía usted que antes de conocer a Jesucristo como su Salvador personal, usted estaba ciego? ¿Lo sabía? Puedo ilustrarlo de varias maneras, pero una de las maneras en que mejor puedo ilustrarlo es diciendo que el no creyente no tiene la capacidad para entender la verdad espiritual. Su sistema tiene una parte cerrada que no comprende qué es lo que Dios se propone. La gente me dice todo el tiempo, ¿sabe?
Trato de leer la Biblia, Jeremiah, pero no le hallé ningún sentido. La leo y trato de comprenderla y no le hallo ni pies ni cabeza. Entonces, se convierten a Cristo y de repente la Biblia es un libro abierto. Y no se trata de que ya no haya retos, sino que de repente uno comienza a comprender qué es lo que dice la Biblia, porque ahora uno tiene ojos espirituales abiertos. Mientras usted no se convierta a Cristo, usted no puede comprender la verdad espiritual, y cuando usted nace a este mundo, usted nace sin vista espiritual. Usted nace muerto, como aprendimos cuando hablamos de Lázaro, y usted nace ciego, como hablamos de este hombre ciego. Mientras Jesucristo no le traiga de regreso de la muerte espiritual y le dé vista espiritual, usted no puede ver. Usted no puede convertirse en creyente. Cuando se convierte en creyente, usted comienza a comprender. Dios le da esa capacidad. Quiero decirle algo. Él es el único que puede hacerlo. Por eso predicamos de la palabra de Dios. Por eso predicamos el Evangelio, porque Jesucristo es el único que puede quitar las escamas de sus ojos y darle la capacidad de ver la vida como se supone que debe ser vista. Por los ojos de un hijo o hija de Dios que ha nacido de nuevo. Así que la pregunta que quiero hacerle hoy es esta. ¿Está usted ciego? ¿Está usted ciego? Usted dice, Pastor Jeremiah, entré a este edificio hoy y le puedo decir el color de las bancas, puedo ver los colores de las ventanas y usted lleva puesto un traje azul. No le estoy preguntando de sus ojos físicos, le estoy preguntando de sus ojos espirituales. ¿Ve usted la prioridad de Jesús en su vida y en este mundo? ¿Entiende las escrituras y su importancia? ¿Está anhelando llegar a un lugar en el cielo en donde usted va a pasar la eternidad con el Dios Todopoderoso? Todo eso es parte de ser creyente. Me encanta enseñar la palabra de Dios. Me gusta responder a algunas de las preguntas teológicas de vez en cuando. Pero le digo que estoy convencido de que lo que Jesús dijo es verdad. Avance más allá de los asuntos discutibles y dedíquese a lo importante. Y lo importante es conocer a Jesucristo como su Salvador personal y como su Señor. Quiero preguntarle, ¿lo ha hecho ya? Otra pregunta. Si no lo ha hecho, ¿está dispuesto a hacerlo hoy? Este puede ser el comienzo de toda una nueva vida para usted si usted pone su fe en Jesucristo y lo recibe como su Salvador. Oremos, Padre, Dios. Qué bendecidos somos por tener tu palabra preciosa en nuestras manos. Y el registro escrito de tus tratos con tu pueblo en el Nuevo Testamento es una verdad asombrosa para nosotros. Te damos gracias por este episodio del ciego de nacimiento, porque nos enseña que a menos que tú nos toques, no podemos ver. No tenemos ninguna esperanza y somos impotentes y ciegos sin el toque del Dios Todopoderoso. Te pido que nos des vista a todos nosotros aquí en este día. Seamos creyentes o no, te pido que concedas a los que me están oyendo en esta ocasión la fe para creer el mensaje del Evangelio. Te lo pido en el nombre de Jesucristo. Amén.

0: Amén. Bien. Si usted ha elevado la oración para recibir a Cristo hoy, espero que nos lo haga saber. Si todavía no lo ha hecho y quiere hacerlo, espero que busque un lugar en donde pueda inclinar su frente y pedirle a Jesucristo humildemente que venga a su corazón, pedirle que perdone su pecado y recibir el gran milagro del nuevo nacimiento. Él le quitará la ceguera de sus ojos espirituales y le dará nueva vista.
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0: Perdonar es dar amor cuando no hay razón para hacerlo. Bienaventurados los misericordiosos, porque ellos recibirán misericordia.
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0: Gracias por tu amor, Señor. 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
0: Pónganse de pie.

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2: Ezequiel es el cuarto libro de lo que se conoce como los profetas mayores. Es un libro muy inusual. En las notas y bosquejos de Ezequiel leemos que el mensaje de Ezequiel fue el más espiritual de los profetas, siendo que él trató más la persona de Dios. Alguien ha dicho lo siguiente: Ezequiel es el profeta del Espíritu, como Isaías el profeta de el Hijo y Jeremías el profeta del Padre. Le invito a acompañarnos en nuestro estudio del libro de Ezequiel. Vamos a estudiar el capítulo 7. Bienvenidos a Través de la Biblia, el programa donde conocemos a Dios en su palabra. Soy su anfitrión, Heyel Ortiz. En el estudio de hoy, aprenderemos que el juicio de Dios sí se ajustará a la gravedad de los crímenes de Israel. Ahora bien, al repasar el libro de Ezequiel y en realidad la gran parte de la profecía, sería fácil ver su valor histórico, pero podemos subestimar las lecciones que son aplicables para nosotros en el día de hoy. El programa de hoy evita eso, ya que aborda directamente a nuestros corazones sobre temas como el peligro de jugar a la iglesia. Dicho esto, iniciamos nuestro tiempo en oración. Padre Celestial, podemos estudiar tu palabra y te damos gracias que podemos hacerlo. Gracias porque contamos con tu Espíritu Santo que nos va a guiar y a dirigir en el estudio de hoy. Te pedimos, Señor, que nuestra mente y corazón esté preparada y abierta, humilde para recibir tu enseñanza y que podamos ponerla en práctica luego de lo aprendido. Corrígenos, instrúyenos, dirígenos y bendícenos con el estudio de hoy. Te pedimos que uses este tiempo y que uses al Maestro. En el nombre de Jesús oramos. Amén. Con nosotros, nuestro maestro Samuel Montoya y el estudio bíblico de hoy.
3: En el día de hoy, amigo oyente, llegamos al séptimo capítulo de la profecía de Ezequiel. Dijimos en nuestro programa anterior que los juicios no son limitados nada más que a Jerusalén. Hasta el capítulo 5 teníamos en vista Jerusalén, pero comenzando con el capítulo 6, toda la tierra se tiene en vista. O sea, toda esa tierra se tiene en vista. Hay dos mensajes que son presentados aquí y ambos mensajes comienzan con «Vino a mí palabra de Jehová diciendo». Así es que el profeta está dando a la gente lo que Dios tiene que decir. Eso lo vimos en nuestro programa anterior cuando estudiamos el capítulo 6. Ahora, el segundo mensaje comienza aquí en el capítulo 7, versículo 1, donde dice «Vino a mí palabra de Jehová diciendo». Lo que tenemos aquí es algo un poquito diferente a lo anterior. Antes teníamos el juicio que iba a caer sobre esa tierra, y seguramente sobre la gente de esa tierra porque ellos estaban envueltos en esto. Y la tierra de Israel era la nación de Israel, y son siempre considerados juntas por la palabra de Dios. Otro elemento ha sido agregado, y se expresa en el versículo 12 de este capítulo 7 de Ezequiel, donde dice, «El tiempo ha venido». Ahora, esta es la profecía de la destrucción final de esa tierra y de Jerusalén. Ellos van a ir ahora a la cautividad. Ahora tendrá lugar la deportación final y la ciudad de Jerusalén será destruida. Bueno, veamos lo que nos dicen los versículos 1 al 3 de este capítulo 7 de Ezequiel. «Vino a mí palabra de Jehová diciendo, «Tú, hijo de hombre, así ha dicho Jehová el Señor a la tierra de Israel. El fin viene sobre los cuatro extremos de la tierra. Ahora será el fin sobre ti, y enviaré sobre ti mi furor, y te juzgaré según tus caminos, y pondré sobre ti todas tus abominaciones». Notemos que Dios dice aquí, «y te juzgaré según tus caminos». Es decir, el juicio será de acuerdo, o el castigo, digamos, será de acuerdo al crimen. Así es que se presenta la pregunta de, ¿cuán grave es el haber profesado ser un testigo de Dios o un hombre de Dios y llegar a ser falso o llegar a apartarse de él? ¿cuán serio es hoy el ser un miembro de una iglesia y no ser salvo? Esto es hablar directamente y poner el dedo en la llaga, ¿no le parece, amigo oyente? Ya he dicho esto con anterioridad, que preferiría ser un hotentote en un oscuro rincón del África, inclinándome a un tótem, a un poste totémico, que el ser miembro de una iglesia y sentarme de domingo a domingo en ese lugar profesando ser un creyente y ni siquiera llegar a conocer a Jesucristo como mi Salvador. Amigo oyente, no nos vamos a poner a discutir en cuanto a lo que Dios hará con los hotentotes. Creemos que el Señor tiene sus planes, así es que no vamos a hablar en cuanto a eso. Queremos hablar, sí, acerca de los miembros de la iglesia, porque de esto es de lo que Ezequiel está hablando aquí, que correspondería a esto en su día. Es decir, que él no tiene opción alguna. Y su responsabilidad es grande porque él ha escuchado la palabra de Dios. Y esta gente le ha dado la espalda a esto. Y usted, amigo oyente, si usted rechaza a Cristo y a la palabra de Dios, sería mejor que no escuchara esta transmisión. Esto es algo terrible de decir de nuestra parte, pero tenemos que ser honestos. Mientras más escuche usted, mayor será su responsabilidad ante Dios, de eso estamos seguros. Luego en los versículos 4 al 9 de este capítulo 7 leemos, «Y mi ojo no te perdonará, ni tendré misericordia. Antes pondré sobre ti tus caminos, y en medio de ti estarán tus abominaciones, y sabréis que yo soy Jehová. Así ha dicho Jehová el Señor. Un mal, he aquí que viene un mal. Viene el fin viene. Se ha despertado contra ti, he aquí que viene. La mañana viene para ti, oh morador de la tierra. El tiempo viene, cercano está el día, día de tumulto y no de alegría sobre los montes. Ahora pronto derramaré mi ira sobre ti, y cumpliré en ti mi furor, y te juzgaré según tus caminos, y pondré sobre ti tus abominaciones. Y mi ojo no perdonará ni tendré misericordia, según tus caminos pondré sobre ti, y en medio de ti estarán tus abominaciones. Y sabréis que yo, Jehová, soy el que castiga». Aquí tenemos un pasaje de las Escrituras realmente tremendo. Y nos atrevemos a decir que hay muy pocas personas que se atreven a tratar con esta sección de la palabra de Dios. Este, para muchas personas, es un pasaje completamente en blanco. Ahora alguien quizá diga, bueno, eso pertenece al Antiguo Testamento y es diferente. Bien, amigo oyente, este lenguaje utilizado aquí es algo suave si uno lo compara con lo que se dice allá en Apocalipsis. Y luego uno puede leer lo que el Señor Jesús dijo en cuanto a los líderes religiosos de su día, allá en el capítulo 23 del Evangelio según San Mateo y en otros lugares. Amigo oyente, lo que Ezequiel está diciendo es algo suave en comparación con esas otras declaraciones, y las otras se encuentran en el Nuevo Testamento. Anteriormente hablamos de un joven judío que quería dejar de lado al Dios Santo. ¿Por qué? Porque él no podía reconciliar a Dios con el hecho de lo que sucedió con los 6 millones de judíos. No vamos a entrar en ningún detalle en cuanto a esto, pero queremos decir lo siguiente, que eso debería ser una advertencia hoy para la iglesia de Dios. ¿Juzgará a Dios? Amigo oyente, lo interesante de notar aquí es que sí lo hará. Es por eso que el apóstol Pablo dijo, «Conociendo, pues, el temor del Señor, persuadimos a los hombres». Hay muchas personas hoy que están, por así decir, jugando a la iglesia. No existe esa dedicación completa al Señor Jesucristo en el presente. Y esa es una tragedia del tiempo en que vivimos. No es el problema de que no haya suficientes miembros en las iglesias y que no haya creyentes en el presente. El problema es que hay demasiados que no son verdaderos, no son genuinos. Eso es lo que perjudica a la iglesia del presente. Alguien dijo, un miembro de la iglesia frío perjudica más la causa de Cristo que 20 ateos juntos. Y estamos de acuerdo con eso, amigo oyente. Y eso es exactamente lo que Ezequiel está diciendo, y este pasaje de las Escrituras, amigo oyente, es algo tremendo. Bueno, solo hemos leído hasta el versículo 9 de este capítulo 7 de Ezequiel. Y vamos a leer un poco más ahora, porque hay cosas muy importantes en estos versículos. Leamos ahora los versículos 10 hasta el 14. «He aquí el día, he aquí que viene. Ha salido la mañana, ha florecido la vara, ha reverdecido la soberbia. La violencia se ha levantado en vara de maldad. Ninguno quedará de ellos, ni de su multitud, ni uno de los suyos, ni habrá entre ellos quien se lamente. El tiempo ha venido, se acercó el día. El que compra no se alegre, y el que vende no llore, porque la ira está sobre toda la multitud. Porque el que vende no volverá a lo vendido, aunque queden vivos. Porque la visión sobre toda la multitud no se revocará, y a causa de su iniquidad ninguno podrá amparar su vida. Tocarán trompeta y prepararán todas las cosas, y no habrá quien vaya a la batalla. Porque mi ira está sobre toda la multitud. Una de las cosas que caracterizaba a esta gente era que ellos se quejaban o protestaban mucho. No querían ir a la guerra. Eran un montón de pacifistas. Se negaban a mantenerse firmes por aquello que era lo justo y lo correcto. Y amigo oyente, luego llegó el juicio. Entró el enemigo, y el enemigo no tenía ninguna de esas nociones tontas en cuanto al pacifismo. Ya hemos mencionado lo que Chesterton dijo. Esta es la edad del pacifismo, pero no es la edad de la paz. Los hombres hoy están cansados de la guerra, eso es seguro. Pero mientras haya iniquidad en el corazón humano, Dios ha dicho que no habrá paz. Eso lo vimos tres veces allá en el libro de Isaías. Ahora, en el versículo 13 que acabamos de leer, leíamos, «Y a causa de su iniquidad, ninguno podrá amparar su vida». Estamos avanzando rápidamente en este capítulo, y ahora vamos a ver lo que dice la primera parte del versículo 19. «Arrojarán su plata en las calles, y su oro será desechado. Ni su plata ni su oro podrá librarlos en el día del furor de Jehová». Esa declaración es algo interesante. Nosotros pensamos que el dinero que se gasta en cantidades astronómicas a través de este mundo para obtener la paz no ha hecho nada de bueno, sino solo eso, gastar mucho dinero. Parecería que el dinero entonces no es la solución a los problemas de la vida. Es algo muy cómodo tener un poco de dinero, por supuesto, pero eso no va a resolver los problemas de la vida. Y eso es lo que Dios le está diciendo a esta gente. Ellos pensaban que el dinero que ellos habían acumulado los iba a proteger. Pero eso no era así. Leamos entonces los versículos 19 al 22 de este capítulo 7 de Ezequiel. «Arrojarán su plata en las calles, y su oro será desechado. Ni su plata ni su oro podrá librarlos en el día del furor de Jehová. No saciarán su alma, ni llenarán sus entrañas, porque ha sido tropiezo para su maldad. Por cuanto convirtieron la gloria de su ornamento en soberbia, e hicieron de ello las imágenes de sus abominables ídolos, por eso se lo convertí en cosa repugnante. En mano de extraños la entregué para ser saqueada, y será presa de los impíos de la tierra, y la profanarán. Y apartaré de ellos mi rostro, y será violado mi lugar secreto, pues entrarán en él invasores, y lo profanarán». Ahora, esto es tremendo, pero si usted quiere leer algo que es aún más tremendo que esto que vendrá, puede leer los capítulos 18 y 19 del libro de Apocalipsis. Allí se menciona la destrucción de la Babilonia comercial, el día cuando los hombres confiaban en los negocios de las grandes corporaciones y en el mercado de valores. La gente dependía de los hombres de negocios que les decían que todo iba a resultar bien. Pero no fue así. Eso no los salvó. No los libró en la época cuando necesitaban liberación. Es por eso que decimos que este pasaje es algo tremendo, amigo oyente. Ahora, en los versículos 23 y 24, tenemos un cuadro de lo que es la actualidad en muchos países. Leamos estos dos versículos. «Haz una cadena, porque la tierra está llena de delitos de sangre, y la ciudad está llena de violencia. Traeré, por tanto, los más perversos de las naciones, los cuales poseerán las casas de ellos, y haré cesar la soberbia de los poderosos, y sus santuarios serán profanados». Hay personas que dicen que Dios no permitiría que una nación destruya a otra que dice ser cristiana. ¿Pero de dónde sacan algo así? Dios permitió que Babilonia, una nación pagana, destruyera a su propio pueblo. Él permitió que eso sucediera. El pensar que uno puede refugiarse detrás de algo imaginable es una de las posiciones más falsas que uno pueda tener. ¿Puede caer nuestra nación? Cualquiera de ellas. Y la gente dice, no, nosotros estamos enviando misioneros, somos buenas personas, somos gente muy amable. Sin embargo, amigo oyente, uno no puede andar por las calles solo. Hay violencia, hay crímenes. Amigo oyente, hasta cuando una nación llegue a ser una nación que obedezca las leyes, Dios no puede llegar a bendecirla. Eso es lo que él dice aquí. Amigo oyente, La gente no lee el libro de Ezequiel. Prefiere leer el capítulo 14 del Evangelio según San Juan. Y no queremos que nos entienda mal, amigo oyente. A mí me gusta mucho leer también el capítulo 14 de Juan. Pero recuerde, amigo oyente, que el capítulo 7 de Ezequiel también se encuentra en la Biblia. No sabemos de dónde salió esa idea de que un capítulo es más importante que el otro para leerse. Lo que podríamos hacer es dar el mismo tiempo al capítulo 7 de Ezequiel y dejar que él presente su caso. Bueno, vamos a dejar esto en este punto en particular porque este capítulo es algo verdaderamente tremendo. Llegamos ahora a una nueva parte que comienza con el capítulo 8, donde tenemos que la gloria del Señor aparece nuevamente y la cautividad completa de Jerusalén e Israel está llegando a ser un hecho histórico. Él lo está prediciendo aquí, pero luego llegará a ser un hecho histórico. Luego veremos que la gloria se aparta del templo. Y queremos hablar en cuanto a esto cuando lleguemos a este punto porque es algo muy importante. El capítulo 8 comienza con esto. Aquí tenemos otra visión de la gloria. Esta visión lleva a Ezequiel a Jerusalén. La gloria de Dios aparece en el templo de Jerusalén. Y aquí tenemos una pregunta lógica. ¿Fue transportado realmente Ezequiel a Jerusalén? Vamos a presentar nuestro punto de vista aquí porque esto es algo en lo cual no creemos que ninguno de nosotros pueda ser dogmático. Hemos leído varias explicaciones y ninguna está de acuerdo con la otra. Una de ellas es que él se encontraba junto al río Quebar y que él simplemente vio una visión. Ahora, no aceptamos eso. Luego hay otros que dicen que él literalmente fue a ese lugar y que estuvo caminando y que vio todo esto. Tampoco aceptamos esto. Creemos que eso es algo similar a la experiencia que el apóstol Pablo tuvo. Usted recuerda que él dijo que él había sido llevado hasta el tercer cielo. Y nosotros pensamos que eso ocurrió cuando él fue apedreado en Listra, en el país de los Gálatas. Él fue dejado por muerto porque estaba muerto. Dios le resucitó a él de entre los muertos. En ese período, él fue llevado al tercer cielo. Y creemos que esta fue su experiencia. Y Juan, en el capítulo 4 de Apocalipsis, también es llevado al cielo. Se abre una puerta y una voz le dice, «Sube acá». Y él subió. Y pensamos que él fue llevado allá arriba. Juan es un cuadro del rapto de la iglesia. En los capítulos 2 y 3 de Apocalipsis se habla solo de la iglesia, pero después del capítulo 3 de Apocalipsis, de repente no se menciona más la iglesia. Uno ve los ancianos en el cielo. Más adelante se encuentra a la esposa, y esa esposa de Cristo es la iglesia, ¿ve usted? Porque ya no es más una iglesia cuando llega al cielo. ¿Por qué? Porque iglesia simplemente quiere decir un cuerpo llamado o separado. Y cuando llegan al cielo, ya han salido. Ellos han sido arrebatados y, por tanto, ya no son más una iglesia. Ahora, lo que nosotros pensamos es que este hombre, nos referimos ahora a Ezequiel, fue arrebatado como estos dos hombres que mencionamos. Pero no creemos que Jerusalén y esa zona, Israel, se haya dado cuenta que él estaba allí. Pensamos que Dios le arrebató a él, y usted puede suponer por lo que decimos que pensamos que esto es algo sobrenatural. No creemos que estamos tratando aquí con las cosas que son naturales. Y no nos proponemos usar una explicación natural por aquello que es sobrenatural. Notemos ahora lo que dice el capítulo 8, versículo 1 de este libro de Ezequiel. En el sexto año, en el mes sexto, a los 5 días del mes, aconteció que estaba yo sentado en mi casa, y los ancianos de Judá estaban sentados delante de mí, y allí se posó sobre mí la mano de Jehová el Señor. Él estaba sentado entre los ancianos. Esto parecería ser un grupo bastante triste, casi diríamos lúgubre. Nuevamente aquí tenemos que este hombre es arrebatado. Notemos lo que dice el versículo 2. Y miré, y he aquí una figura que parecía de hombre, desde sus lomos para abajo, fuego, y desde sus lomos para arriba parecía resplandor, el aspecto de bronce refulgente. Usted se da cuenta que esto es parte de esa visión que se menciona allá en el capítulo 1. Habíamos dicho cuando estábamos considerando ese pasaje que esa visión tremenda de la gloria de Dios era la base de toda otra visión que se menciona en este libro. Y personalmente pensamos que esta es la base del libro de Apocalipsis también. En la primera parte del versículo 3 dice, «Y aquella figura extendió la mano y me tomó por las guedejas de mi cabeza. Usted recordará que este hombre se había afeitado su rostro y su cabeza. Eso había ocurrido un año antes de que esto sucediera. Ahora ya ha tenido tiempo de crecer el cabello, y Dios dice que le tomó por las guedejas de su cabeza. Bien, veamos lo que dicen los versículos 3 y 4 ahora de este capítulo 8 de Ezequiel. Y aquella figura extendió la mano y me tomó por las guedejas de mi cabeza. Y el Espíritu me alzó entre el cielo y la tierra y me llevó en visiones de Dios a Jerusalén, a la entrada de la puerta de adentro que mira hacia el norte, donde estaba la habitación de la imagen del celo, la que provoca celos. Y he aquí, allí estaba la gloria del Dios de Israel, como la visión que yo había visto en el campo. Ahora, alguno de nuestros estudiantes que haya estudiado con cuidado en este programa de A Través de la Biblia va a decirnos: ¿no nos dijeron ustedes cuando estábamos estudiando los libros históricos que ustedes pensaban que la gloria se había apartado durante el reino de Manasés? Y ahora, ¿no vemos aquí que la gloria se está apartando del templo? Bueno, amigo oyente, aún creemos que se apartó durante el reino de Manasés, y creemos que esta es la visión que este hombre puede apreciar aquí. Y usted puede notar que aquí no tenemos toda la visión completa del alejamiento de la gloria. Aquí podemos verle, y luego, como usted notará, debido a que la gente del pueblo de Dios no se volvió a Dios, él sacó la gloria del templo, y luego sobre la ciudad hacia el este, y allí esperó. Y luego la veremos nuevamente hacia adelante, y no será hasta cuando avancemos bastante en este libro que podremos apreciar la partida final de la gloria. Eso será ya en el capítulo 10, digamos de paso, es decir, que la gloria, la presencia visible de Dios, estaba allí. Y creemos que la partida tuvo lugar en realidad entonces, y no creemos que ellos tuvieron alguna evidencia de esto después del reino de Manasés. Pero se le presenta aquí a este profeta Ezequiel para demostrar que Dios es misericordioso, y Dios estaba listo. Él estaba listo para salvar a aquella gente si ellos se hubieran vuelto a Él. Dios es misericordioso y Dios es amor, amigo oyente. Salvaría a aquella gente si ellos hubieran querido. Pero Dios también es un Dios justo y Dios no puede permitir la maldad en este universo. Él no puede permitir aquello que es contrario a Él. Por tanto, Dios hoy no puede salvarnos a nosotros por nuestra propia justicia o por nuestra propia perfección, porque ni usted ni yo podemos presentar eso. Y Él no nos puede salvar por medio de eso, porque Él no puede aceptar nada inferior. Por tanto, Dios tuvo que proveer una redención para el hombre, y esa es la razón por la cual el hombre tiene que ir por ese camino. De otra manera, usted y yo tenemos una naturaleza, la naturaleza vieja, que está en rebelión contra Dios. Dios no va a permitir eso en su universo. Él no sería justo, como no lo sería un policía que le da refugio a un criminal en su propio hogar. Eso ni siquiera se menciona. Bien, vamos a tener que dejar nuestro estudio aquí y vamos a continuar, Dios mediante, en este mismo punto, en nuestro próximo programa. Es nuestra oración que el Señor le bendiga ricamente.
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5: 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Ama a tu enemigo. Haz bien a los que te aborrecen.
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0: Si usted está pasando un tiempo difícil, tenemos un mensaje especial para usted. 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
1: ¿Cómo yo enfrento la crisis? ¿Cuál debe ser nuestra actitud en medio de la crisis? Yo tenía mis viajes planeados para el 2020, todos los meses llenos, 2 y 3 viajes para ir a todos lados, como 6 boletos comprados. Y viene la pandemia y nos encerraron a todos. Helen nunca me había tenido tanto tiempo en casa. Y la pasamos de maravilla. Aprendí a pelar ajos, aprendí a lavar platos, aprendí 1000 cosas con Helen ahí. La pasamos de maravilla, Helen y yo. Y yo le dije, ¿ahora qué hacemos, Señor? ¿Qué hacemos? Y el Espíritu me dio la respuesta en cómo tener una buena actitud en medio de la crisis. Y me llevó a Jeremías. Jeremías aparece en medio de una crisis difícil del pueblo de Israel. Han sido llevados al cautiverio y están viviendo alrededor de Babilonia, que crece en medio de su majestuosidad, y el pueblo de Israel está exiliado alrededor, como marginado, ¿no? Como casas urbanos marginales a la orilla, y ellos sentían que estaban en cautiverio, detenido. La palabra del Señor escaseaba, y en medio de esto Dios le habla a Jeremías y le dice cómo reaccionar en medio de la crisis. Y lo que Dios habló a mi corazón lo describe Jeremías 29:4-7. Así dice el Señor Todopoderoso. Usted no puede atravesar una crisis sin que Dios hable. Dios tiene que hablar a tu corazón. Es un momento donde Dios está tratando contigo. Nadie puede vivir eso por ti. Tú tienes que enfrentarlo. El Dios de Israel, así dice el Señor, Dios Todopoderoso, el Dios de Israel, a todo lo que he deportado de Jerusalén a Babilonia, no se le ha escapado un detalle. Él lo ha permitido, Él lo ha autorizado, Él está trabajando con nuestro corazón. Y entonces les dice, ahora que están en Babilonia, no vivan como si fuese un mientras tanto. Ahora que están en esta tierra desértica, en este momento difícil, construyan casas y habítenlas, planten huertos y coman su fruto, cásense y tengan hijos e hijas, y casen a sus hijos e hijas para que a su vez ellos les den nietos. Por eso yo tengo 5, mandé a mis hijos a tener hijos, yo quiero tener nietos. Les he pedido 10, pero 5 va bastante bien. ¿Qué dice la Escritura? En medio de la crisis, multiplíquense. Otra vez, ¿qué dice? No lo escuché. Multiplíquense, multiplíquense allá y no disminuyan. Además, busquen el bienestar de la ciudad donde los he deportado. Amen a los babilonios, bendigan a los babilonios. Busquen el bienestar de la ciudad y pidan al Señor por ella, porque el bienestar de ustedes depende del bienestar de la ciudad. Esta es la actitud que debemos de tomar en medio de la crisis. Entonces comenzamos en medio de la pandemia a crear ERAP de Enfoque a la Familia, y todos los días había que transmitir y la cámara se me corría y aquello no salía bien, y ponía la cámara así y la imagen salía mal. Pero yo dije, hay que continuar, hay que construir casas, hay que avanzar, hay que enfrentar la crisis. ¿Cómo? Caminando. Amén. En medio de la crisis Dios nos dice, avancemos, construyan casas y habítenlas, planten huertos y coman de su fruto, no se queden, cásense y tengan hijos e hijas, y casen a sus hijos y a sus hijas. En medio de la crisis no podemos quedarnos, tenemos que avanzar, tenemos que abrir la cortina. Y vamos a hacer un repaso de todo lo que aprendemos de que Dios está diciendo en Jeremías cuando se enfrentan a las crisis. Número uno, salga del aislamiento emocional. Abra la cortina, báñese con agua fría, llame a sus amigos. Marta y María dijeron, ¿a quién llamamos? A mi amigo. Señor, tu amigo, el que tú amas, está enfermo. Y Jesús entiende. Vamos donde Lázaro, Marta y María. Pero todavía no, en 4 días. ¿Por qué, Señor? No, todavía no. Pero si está enfermo, no. Va a ser más bonito cuando lleguemos. ¿Por qué? Porque se murió. ¿Sabía Jesús lo que iba a hacer con Marta y María? Con Lázaro, perdón. ¿Qué iba a hacer? ¿Lo iba a...? Cuando Jesús llega y ve a Marta y María llorar, ¿qué hace Jesús? Llora. Empatía. Pero si lo va a resucitar, sí, pero si ellas lloran, yo lloro. Porque tu dolor es mi dolor. Tu llanto es mi llanto.
2: 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Continuemos con el programa.
1: Salga del aislamiento emocional. Aléjese de las personas tóxicas. Uy, no, aquí nos vamos a morir todo. No, ahora sí ya no hay. No, no, no, no. Deje de oír noticias. ¿Quiere deprimirse? Escuche noticias. Ellos lo deprimen a usted para hacerlo adicto a ellos. No les haga caso. Apague. No se meta. Aíslese, sepárese de los tóxicos. Entonces una señora me dice, ¿si el tóxico es el esposo? ¿Y si la tóxica es la esposa? Entonces yo le voy a enseñar un secreto. Póngase un escudo invisible donde la otra persona no vea. Y usted dice, sí, sí. Pero usted no está ahí. Ya se fue. Hace rato se fue. Eso es lo que hacen los futbolistas, los beisbolistas, los entrenadores cuando le asolean la mamá ahí desde el estadio. Y le llaman a todo el mundo, y malo, y lo otro, ellos solo niegan aplausos y palabras de ánimo. Y arriba lo están insultando. Son escudos emocionales que tienen que protegerme del mensaje tóxico. Yo no puedo aducir de que mi estado de ánimo es por la toxicidad del otro. Yo tengo que ser responsable del manejo de mis emociones. Pero aquí le va lo mejor. Cuidado, usted es el tóxico. Tóxico es aquel que roba la energía, que enferma el ambiente, que deprime a todo el mundo. Usted debe de ser el Jeremías del pueblo de Israel. A casarse todo el mundo. A tener hijos, que quiero nietos. A construir casas. Pero papá, estamos de paso, no me importa. Esta tierra Dios nos trajo y la vamos a poseer. Punto. Escuchen las personas correctas y sea usted la persona correcta, la que anime, la que hable la palabra, llenen la casa de adoración, de exaltación. Busque el consejo de sabios. En medio de la crisis, ¿qué hay que hacer? Planes. Hay que edificar, hay que animar a los suyos. Nos va a ir bien, de esta saldremos. Dios nos va a levantar. ¿Cómo? Como siempre lo ha hecho. Como siempre lo ha hecho. Y recuerde cada milagro que usted ha visto en el camino. Y hemos visto su gloria. Y hemos contemplado su gloria. Y en medio de la crisis, yo siempre le cuento a mis hijos. Cuando yo era niño, yo vivía en una casa acomodado. Éramos 5 en un mismo cuarto. Y de vez en cuando la luz se iba. Y mi mamá decía, noche de velas. Y nosotros cuando crecimos, ella dijo, ¿se acuerdan cuando se iba la luz? Dice, no se iba. Y se la cortaban por falta de pago. Y sonreía. Y yo me hice la pregunta siempre, ¿cómo disimuló? ¿Con quién lloraba? ¿A quién le contaba? Ella aprendió a refugiarse en Dios, a estar en Dios, a confiar en Dios. Y siempre hablaba de un día, de un día, de un día. Ella anunciaba lo que Dios haría un día. No puedo quedarme en que hoy me cortaron la luz. Yo tengo que anunciar aquel día, viendo el mañana con esperanza, porque nuestra vida no la determina nuestras circunstancias. Nuestra vida la determina el Dios que escribió la historia. Tiene que aprender de los salmos. No compita ni se compare con nadie. Su historia es única. David decía, pero ¿por qué el malo progresa y yo que soy tuyo no? Porque estoy tratando contigo, déjame tratar con el otro. No se compare, su historia es única, es particular, es diferente, ni es otro momento. Es este momento, no se compare ni compita con nadie. Dios está trabajando con usted. Dios está hablándole a usted. No es con otro, dijo Pedro. ¿Y a este qué? No es con él, es contigo, Pedro. Ponga toda su confianza en Dios. ¿Qué quiere él? Eso, nada más. Toda su confianza en Dios. ¿Cómo avanzo? Paso a paso. Un día a la vez, una noche, un pequeño paso. Hoy me baño, hoy me dejo abrazar, hoy llamo a mi amigo, hoy busco tu rostro, hoy solo te alabo. ¿Cómo llegaré? Yo no lo sé. Escuche, entre la promesa y el cumplimiento de la promesa hay 600 años. Entre Abraham y Moisés hay 600 años. Solamente alguien que confía y que cree en el Dios de la historia escribe una historia 600 años antes que ocurra. Posiblemente usted lo sueñe y quien vea el cumplimiento sean sus hijos y sus nietos. Mi mamá lo soñó, lo creyó, pagó el precio, vivió dificultades, pero ella profetizó, anunció y dijo, ustedes un día lo alcanzarán. Ponga su confianza en Dios, esta historia no se ha terminado de escribir. ¿Y ahora qué hacemos, pastor? Pues a casarse, a multiplicarse, nos vamos a reunir, vamos a ver su gloria y vamos a caminar delante de aquel que nos llamó, porque no nos ha dejado. De esta saldremos más fortalecidos, porque Él está con nosotros, está en la barca y dijo que llegaríamos al otro lado. Es lo que nos toca, anime a sus hijos. Por eso me encanta Génesis 12, dice que él avanzaba paso a paso y a cada lugar que llegaba levantaba un altar, Abraham, porque sabía que un día Dios lo haría. Invierta su energía en proyectarse hacia el futuro y suelte el pasado, deje de hablar del pasado, aquella gloria que un día teníamos, aquello que un día, nada, aquello es para inspirarse, venga al presente y vaya al futuro. Si está deprimido, solo habla del pasado. Si está lleno de amargura, solo habla del pasado. Pero si está descansando en Dios, Dios habla de planes. Dios nunca habla del pasado, Dios habla de futuro. Tenga sueños, tenga planes, tenga ilusión. Por eso el Señor les dijo, aquí, en esta tierra donde viven como extranjeros, planten huertos, coman de ese huerto, cásense, construyan casa, porque donde quiera que lleguen tienen que conquistar esa tierra donde están. Pon tu corazón donde estás, tenga sueños. Yo hablo con mi familia constantemente de los sueños, de los anhelos, de los deseos, de lo que Dios va a hacer. Si usted quiere morirse, deje de soñar. Si quiere estar vivo, tenga sueños, trabaje por esos sueños, esfuércese por alcanzar esos sueños y usted se mantendrá con vida, con vitalidad, con energía.
0: Si usted alguna vez se ha preguntado por qué a mí me está yendo mal y al otro que hace las cosas malas le está yendo bien, bueno, tenemos un siguiente programa para usted. En el próximo segmento, Sixto Porras continuará desarrollando este tema. Y yo sé que muchos de ustedes se han hecho esta pregunta, pero tenemos algo que va a ministrar su corazón. Gracias.

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2: En este mensaje tratamos el siguiente caso de una mujer que descargó su conciencia de manera anónima en nuestro sitio conciencia.net, autorizándonos a que la citáramos.
3: Mis padres se divorciaron pocos meses antes de que yo naciera. Él se fue a vivir a otra ciudad. Yo ahora tengo 22 años y a él lo he visto en contadas ocasiones. Mi mamá nunca nos habló mal de él, pero sí nos ha dicho que ella espera que nunca lo busquemos, porque él fue el que nos abandonó. Pero han pasado muchas cosas. El año pasado falleció mi único tío, y pensé que mi papá se podía morir y que nunca más hablaría con él. Por eso hice las paces con él, y ahora estamos en contacto por correo electrónico y me siento bien. Por otro lado está mi mamá, que no sabe. Por ella me siento muy mal. Siento que la estoy traicionando, que no valoro todo lo que nos ha dado. No sé qué hacer.
2: Este es el consejo que le dimos. Estimada amiga, lamentamos que usted haya tenido que criarse sin su papá. Es trágico que los problemas entre su mamá y su papá dieran como resultado que él perdiera contacto con usted, a pesar de lo mucho que usted deseaba y necesitaba tenerlo en su vida. Esperamos que otros hombres le presten atención a este caso y decidan hacer lo necesario para formar parte de la vida de sus hijos. A los padres divorciados les resulta muy difícil poner a un lado sus propios sentimientos y hacer lo que les conviene a sus hijos. Con frecuencia, las madres que tienen la custodia legal se interponen entre sus hijos y el padre de ellos por razones emocionales, tales como el enojo o el resentimiento, o por desacuerdos en cuestiones económicas. Los papás se ausentan voluntariamente porque piensan que no tienen lo suficiente para sostener económicamente a sus hijos o porque es demasiado difícil comunicarse con la mamá. Cualesquiera que sean las razones y quienquiera que tenga la culpa, son los hijos quienes más sufren. Dios se aseguró de que fuera biológicamente necesaria la participación tanto de un hombre como de una mujer para procrear hijos. El plan de Dios para la familia es que haya un padre y una madre, ya que eso es lo que más les conviene a los hijos. Muchos expertos creen que cuando, por cualquier razón, deja de estar presente uno de los dos padres, resultan graves consecuencias emocionales para los hijos. No tiene nada de malo ni de raro que usted tenga el deseo de cultivar una relación personal con su papá, a pesar de lo que siente su mamá. Ella no puede comprender el que usted tenga una necesidad emocional de una relación con él. Sin embargo, no debe usted mentirle a su mamá acerca de la relación que cultive con su papá. Aunque estaría ocultando la verdad a fin de proteger los sentimientos de ella, las mentiras no hacen más que complicar las cosas. Si ella se lo pregunta, esté preparada para responderle que con eso usted está llenando un vacío dentro de sí. De modo que no se trata de darle a su papá lo que él merece, sino de recibir lo que usted merece. Le deseamos lo mejor, Linda y Carlos Rey. El consejo completo, que por falta de espacio no pudimos incluir en esta edición, se puede leer si se pulsa el enlace que dice Caso 111 dentro del enlace en conciencia.net que dice Caso de la Semana.
4: Si desea comunicarse con nosotros, puede escribirnos a mensaje@conciencia.net.
5: Cadena Radial Samaritano da la hora, 6 de la mañana.

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1: Son las 7.
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0: En Nueva Inglaterra iban a construir una represa que generaría miles de kilovatios de electricidad. En el valle en donde se pensaba construir la represa, había un pueblito con hermosas casitas y bien cuidados jardines.
1: El gobierno compró esas casas porque cuando se construyera la represa, esas casitas quedarían cubiertas por las aguas. Y dijeron a los dueños de esas casas que ya se había firmado el contrato para la construcción de la represa, pero que podían seguir viviendo en sus casas hasta unos días antes de que la construcción empezara. Entonces tendrían que abandonar sus casas. Y ese hermoso pueblito, desde el mismo momento que se firmó el contrato de construcción de la represa, comenzó a deteriorarse. La gente ya no reparaba sus casas ni cuidaba los jardines. Y lo que un día fue un hermoso y atractivo pueblecito se convirtió en un tugurio, aunque algunas personas siguieron viviendo allí hasta el último momento.
0: ¿Cómo explicar esto psicológicamente? He aquí la respuesta. Cuando no hay fe en el futuro, no se trabaja en el presente. Es muy grato para nosotros el saludarles y darles la bienvenida a El Amor que Vale. 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
1: En su Biblia busque Tito, capítulo 2. Hoy quiero compartir con usted el tema Cómo vivir bajo la luz de la esperanza bienaventurada. ¿Qué significa la segunda venida de Jesús para usted o para mí? Bien, veamos Tito 2, desde el verso 11. Porque la gracia de Dios se ha manifestado para salvación a todos los hombres, enseñándonos que renunciando a la impiedad y a los deseos mundanos, vivamos en este siglo sobria, justa y piadosamente, aguardando la esperanza bienaventurada y la manifestación gloriosa de nuestro gran Dios y Salvador Jesucristo, quien se dio a sí mismo por nosotros para redimirnos de toda iniquidad y purificar para sí un pueblo propio, celoso de buenas obras. Esto habla, exhorta y reprende con toda autoridad. Nadie te menosprecie. Hace ya muchos años, un submarino, el S-4, se hundió frente a las costas de Massachusetts. Se hundió en aguas profundas y muchos barcos vinieron rápidamente para tratar de rescatar a la tripulación y ver qué podían hacer. Varios buzos se sumergieron y uno de ellos, al poner su estetoscopio sobre la estructura metálica del submarino, escuchó un leve sonido. Tap, tap, tap, tap, tap, tap, tap, tap, tap. Era un mensaje en código Morse. El buzo sabía código Morse y el mensaje era más bien una pregunta de los marineros que estaban atrapados en el interior del submarino hundido, y la pregunta era: ¿hay alguna esperanza? ¿Hay alguna esperanza para nosotros? Es la misma pregunta que millones de seres humanos se hacen en la actualidad. ¿Hay alguna esperanza para nosotros? Para algunos, no hay ninguna esperanza. Alguien dijo que las palabras más tristes en cualquier idioma son: no tengo esperanza. Otros tienen esperanzas inciertas, que es el equivalente a no tener esperanza. Pero la Biblia, en los versículos ya leídos, habla de la segunda venida de Cristo como la esperanza bienaventurada. En la Biblia, ¿qué significa esperanza? No significa tal vez, ni pudiera ser, ni es posible que, ni cosa parecida. Significa certidumbre, pero no cualquier clase de certidumbre, sino certidumbre basada en la palabra de Dios. Es una seguridad absoluta anclada en la palabra de Dios. Es una certidumbre con anticipación. Es el saber que algo va a pasar. Cuando yo era un muchachito, mi padre solía llevarnos a pasear los domingos por la tarde. Mis hermanos y yo íbamos en el asiento de atrás del carro y mi madre en el asiento delantero junto a papá. Nosotros en ese asiento de atrás discutíamos por cualquier cosa y hasta peleábamos. Entonces mi padre, volteando la cabeza, simplemente nos decía: cuando lleguemos a casa, les voy a dar una paliza. Y esa no era una amenaza, era una promesa. Y conociendo como conocíamos a papá, sabíamos que esa era una promesa muy firme. Ahora escúcheme. Esa era una promesa que no la esperábamos con anticipación. Pero la segunda venida del Señor, esa bendita esperanza, es algo que nosotros, sus hijos, debemos esperar con anticipación. Esa es esperanza en tiempo futuro. Y sabemos que Él vendrá nuevamente porque Él mismo lo dijo. Frente a esa ciertísima realidad, ¿cómo debemos vivir a la luz de su segunda venida? Permítame compartir con usted algunos puntos importantes. Primero, esa esperanza es purificadora. Tito 2:12 dice, enseñándonos que renunciando a la impiedad y a los deseos mundanos, vivamos en este siglo sobria, justa y piadosamente. Ahora, por favor, busque Primera de Juan 3, los versos 2 y 3. Amados, ahora somos hijos de Dios, y aún no se ha manifestado lo que hemos de ser. Usted no se puede ni siquiera imaginar qué es lo que vamos a hacer, pero sí sabemos que cuando Él venga, seremos como Él es. Yo no sé exactamente cómo va a ser nuestro cuerpo resucitado, pero va a ser como el cuerpo glorioso del resucitado Señor Jesucristo. ¿No es eso estupendo? Con razón el salmista dijo, estaré satisfecho cuando despierte a tu semejanza. El apóstol Juan sigue diciendo, pero sabemos que cuando Él se manifieste, seremos semejantes a Él porque le veremos tal como Él es. Y todo aquel que tiene esta esperanza en Él se purifica a sí mismo, así como Él es puro. ¿Qué haría usted si supiera con toda certeza que en un determinado número de horas estará frente a Jesucristo? ¿Qué es lo que haría? Creo que usted trataría de arreglar su vida espiritual. Trataría de limpiar su vida de cualquier cosa que no esté bien delante de Dios, ¿verdad? Pero digamos que no tiene ninguna idea de cuándo estará frente a Jesús. Entonces, ¿qué? Verán, no sabemos cuándo el Señor retornará. Y la Biblia dice que todo aquel que tiene esta esperanza en Él se purifica a sí mismo así como Él es puro. En Nueva Inglaterra iban a construir una represa que generaría miles de kilovatios en electricidad y que ayudaría a un mejor uso del agua. Pero en el valle en donde se pensaba construir la represa, había un pequeño pueblito con hermosas casitas y bien cuidados jardines. El gobierno compró esas casas porque cuando se construyera la represa, esas casitas quedarían cubiertas por las aguas. Y dijeron a los dueños de esas casas que ya se había firmado el contrato para la construcción de la represa, pero que podían seguir viviendo en sus casas hasta unos días antes de la construcción. Entonces tendrían que abandonar sus casas. Y ese hermoso pueblito, desde el mismo momento en que se firmó el contrato de construcción de la represa, empezó a deteriorarse. La gente ya no reparaba sus casas ni cuidaba los jardines, y lo que un día fue un hermoso y atractivo pueblecito se convirtió en un tugurio, aunque algunas personas siguieron viviendo allí hasta el último momento. ¿Cómo explicar esto psicológicamente? Aquí la respuesta. Cuando no hay fe en el futuro, no se trabaja en el presente. Si la gente tiene esperanza, si la gente puede ver que hay algo en el futuro, entonces se preocuparán del presente. Usted y yo tenemos fe en el futuro y, por lo tanto, estamos listos para el regreso del Señor Jesucristo. Anote Primera de Juan 2:28. Y ahora, hijitos, permaneced en Él, para que cuando se manifieste tengamos confianza, para que en su venida no nos alejemos de Él avergonzados. Cuando Jesús regrese, algunos serán salvados, pero otros serán avergonzados. Algunos miembros de las iglesias y algunos de quienes me escuchan en este momento, cuando Cristo regrese, exclamarán con júbilo, ¡Aleluya! ¡Amén! Otros, en cambio, no sabrán dónde esconderse, porque estarán avergonzados de la forma en que vivieron la preciosa vida que Dios les dio. Y cuando yo era un niño, vivíamos en East Palm Beach, en la Florida, y mi papá era un guardacosta. Y cuando le daban permiso, él venía a casa. Él tenía un carrito Ford modelo A. Y antes de regresar a la base, me decía: Adrián, durante mi ausencia harás esto y aquello y lo demás. Pero no hagas esto o aquello o lo demás. El trabajo que me dejaba papá era cortar el césped, botar la basura y, por sobre todo, obedecer a mamá. Algunas veces lo hacía todo y otras veces no. Pero déjeme decirle que había gran diferencia en la forma que había vivido cuando escuchaba el sonido del motor del Ford modelo A cuando mi papá venía a casa. Ese carrito tenía una especie de descanso o plataforma a los lados y me encantaba el ir a darle el encuentro a papá y llegar hasta la casa de pie en esa plataforma que también servía como grada para bajar o subir del carro. Ahora, si yo había cumplido con las asignaciones que mi papá me dio, yo corría a abrazarle y a besarle. Pero otras veces, cuando escuchaba el sonido del motor y no había cumplido cabalmente con mis tareas o no había obedecido a mamá, yo corría a esconderme. Cuando Jesús regrese, yo quiero correr a su encuentro. Yo no quiero esconderme avergonzado. Así que recuerde, el regreso de Jesucristo es una esperanza purificadora. Si usted cree que Jesús puede retornar en cualquier momento, usted querrá vivir una vida pura y santa. Segundo, es una esperanza alentadora. Busque Colosenses 1, los versos 16 y 17. El apóstol habla del Señor Jesucristo y dice: Porque en Él fueron creadas todas las cosas, las que hay en los cielos y las que hay en la tierra, visibles e invisibles, sean tronos, sean dominios, sean principados, sean potestades, todo fue creado por medio de Él y para Él. Y Él es antes de todas las cosas, y todas las cosas en Él subsisten. Eso significa que nada, absolutamente nada, está fuera de su control. Y lo estamos viendo y oyendo en estos días. Parecería como que el diablo está haciendo lo que se le antoja. Recuerde que el diablo solo tiene limitado poder. En cambio, Dios tiene poder ilimitado. Y que todo lo que existe fue creado por Él. Y que no es el producto de la nada más billones de años de evolución. Alguien dijo con mucha sabiduría: se necesita más fe para creer lo que enseña la evolución que para creer que Dios lo hizo todo. Dios es el poder de la creación. Pablo lo dice sencilla pero muy claramente, porque en Él fueron creadas todas las cosas. ¿Qué es lo que evita que nosotros nos salgamos disparados al espacio? Y con toda seguridad usted dirá: pues la ley de la gravedad. Y si yo le pregunto, ¿qué es la ley de la gravedad? Es posible que usted me diga: es la ley que mantiene a todas las cosas juntas. Pero, ¿qué es lo que mantiene juntas todas las cosas? La gravedad. Bien, pero, ¿qué es la gravedad? Lo que mantiene juntas todas las cosas. Y así podemos pasar toda una vida con esta forma de razonamiento circular. ¿Me permite decirle qué es lo que mantiene juntas todas las cosas? Es el Señor Jesucristo. Él es, por así decirlo, el pegamento, la goma del universo. Él es el poder de la creación. Él es el preservador de la creación. Él es el propósito de la creación. Jesús es quien controla el universo. Él es el rey sentado en su trono. Y usted me dirá: pastor, ¿cómo puede decir que Jesús controla el universo? Mire el desorden que existe en el mundo. Cierto, tiene toda la razón. ¿Sabe por qué el mundo está como está? Primero, porque el novio, o sea Cristo, no está con su novia, la iglesia. Cuando Jesús regrese, su novia, la iglesia, será arrebatada para estar con el novio. Y uno de estos días habrá una gran ceremonia matrimonial, las bodas del Cordero. Segundo, el criminal, Satanás, no está en donde debe estar, en la prisión. Nunca hable de que el diablo está en el infierno, porque eso no es cierto. Pero que un día estará en el infierno, eso sí es cierto. El infierno es para el diablo y los ángeles que le siguieron. Mire lo que dice Apocalipsis 20:10. Y el diablo que los engañaba fue lanzado en el lago de fuego y azufre. La razón por la que hay tantos problemas en el mundo es porque el criminal, el diablo, anda suelto. Tercero, el rey todavía no está en su trono. Cristo está en su trono en el cielo. ¿Qué es lo que decimos cuando oramos el Padre nuestro? Venga tu reino, sea hecha tu voluntad, como en el cielo, así también en la tierra. Lo triste es que algunas personas no creen que Jesús va a reinar física y corporalmente en esta tierra. Por favor, piensen en lo siguiente. ¿Por qué Jesús nos enseñó esa oración si no tenía ninguna intención de contestarla? Pregunta, ¿ha sido ya contestada esa oración? ¿Cree usted que la voluntad de Dios se la está haciendo ahora mismo aquí en la tierra como se la hace en el cielo? No. Pero cuando Jesús regrese, esa oración se hará una realidad. Busque Primera de Timoteo 6:15, la cual a su tiempo mostrará el bienaventurado y solo soberano, rey de reyes y señor de señores. Cuando la novia esté con su novio, cuando el criminal esté en prisión y cuando el rey esté en su trono, esa es la esperanza que nos anima, ¿no le parece? Pero, ¿qué significa eso para usted o para mí? Pongamos una sonrisa en nuestro rostro porque nuestro rey viene y viene pronto. Después de la resurrección del Señor Jesucristo, no hay una sola nota negativa en el Nuevo Testamento. No tenemos que esperar para saber quién va a ganar. Satanás ya fue derrotado en el Calvario y Jesús regresará para gobernar y reinar. Tercero, es una esperanza unificadora. Veamos 1 Tesalonicenses 3, los versos 12 y 13. Y el Señor os haga crecer y abundar en amor unos para con otros y para con todos, como también lo hacemos nosotros para con vosotros, para que sean afirmados vuestros corazones, irreprensibles en santidad delante de Dios nuestro Padre, en la venida de nuestro Señor Jesucristo con todos sus santos. Aquí se eslabona la segunda venida del Señor con la santidad y el amor por todos los santos y entre todos los santos. Es cierto, hay cosas que deben separar a las personas, porque es mejor estar divididos por la verdad que estar unidos por la mentira. Pero los hijos e hijas de Dios que aman al Señor Jesucristo y que creemos que Él puede regresar en cualquier momento, ¿sabe lo que debemos estar haciendo de acuerdo a lo que Pablo les dijo a los hermanos en la iglesia de Tesalónica? Que debemos tener un ferviente amor los unos por los otros. Pero para amarnos unos a otros, debemos tener un amor sobrenatural que nos unifique. Y la única forma de tener esa clase de amor es si somos hombres y mujeres salvados, redimidos por Cristo. ¿Es usted ya un hijo o una hija de Dios? Si aún no lo es, le invito a decir conmigo la siguiente sencilla oración. Querido Dios, no siempre mis palabras y mis actos son una demostración de amor, sino todo lo contrario. Por eso me asombro de que tú me ames y quieras salvarme y perdonarme, gracias al sacrificio que hizo tu Hijo el Señor Jesucristo en la cruz del Calvario. Señor Jesús, tú entregaste tu propia vida para pagar la deuda de mis pecados, para perdonarme, para salvarme. Por eso te invito a que seas mi Salvador y mi Señor, y tomes el control de mi vida y mores en mi corazón para siempre. Hazme la clase de persona que tú quieres que sea. Lo pido en tu santo nombre. Amén. Si usted hizo esa decisión espiritual por Cristo, le invito para que nos escriba contándonos al respecto. Deseamos ser parte de su alegría espiritual. cuando nos escriba, nos dará la oportunidad de orar por usted y su decisión de ser un creyente en el Señor Jesucristo.
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2: Geraldine desde Chile escribe, estoy en una etapa de mi vida tremendamente difícil, y las predicaciones del Amor que Vale han sido un alivio y una gran bendición para mi vida y mi familia.
3: Rafael, de Caracas, Venezuela, escribió, siempre escucho El Amor que Vale. Ya confesé a Jesús como mi Señor y mi Salvador. Por lo tanto, al gran yo soy, sea la alabanza, el honor y la gloria.
2: Flavia, de Argentina, dice, les agradezco su programación, que es de mucha ayuda para una mujer como yo. Gracias a su programación, volví al camino del Señor, y hoy ya no estoy sola, ahora tengo a Jesús.
3: Nos gozamos con Edwin de Buenos Aires, Argentina. Dudé de la existencia de Dios y terminé diciendo, Dios no existe. ¡Qué gran blasfemia! Mi vida iba mal y entré en un estado de depresión profunda y me acordé de aquel Dios que un día negué y busqué radios cristianas, sintonicé el programa El Amor que Vale. Pude entender que necesitaba recibir a Cristo en mi corazón como mi Salvador. Oré y recibí a Jesús en mi corazón. A partir de ese momento, cambió mi vida para siempre. Gloria a Dios. 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Soy Andrés García Vigio y ha sido un placer estar con usted hoy. Aprovechamos para agradecer a Maritza Edmiston y Lenín de Llanón por la producción de esta enseñanza. Oramos que las enseñanzas claras y prácticas del pastor Adrian Rogers le ayuden a conocer el amor de Cristo más profundamente y que usted crezca y que se acerque aún más a Él a través de lo que Dios revela a su corazón y saber que Jesús es, en verdad, el amor que vale.

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1: Cadena Radial Samaritano da la hora, 8 de la mañana.
2: Ponga sus manos en su corazón, por favor. Ponga sus manos en su corazón. Y mírenme por un momento. Estamos tan acostumbrados a amanecer que se nos olvida que el dueño de la vida es solamente Dios. Qué bueno que tenemos un día más para bendecirle, para agradecerle.

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4: Cadena Radial Samaritano da la hora, 9:00 a.m.
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0: Hola, muy buenos días, es un placer, buenos días, buenas tardes, buenas noches a toda la gente hermosa que nos está escuchando en este día muy especial, este día lleno de gozo y alegría que ha hecho el Señor para usted, para mí, para toda la gente hermosa, ¿verdad? Para todos los que Dios nos dio la oportunidad de vivir un día más. Pero que no solo sea un día más, que sea un día con propósito, que sea un día de luchas, un día de alegría, de gozo con el Señor. Una oportunidad para que nosotros podamos hacer lo mejor y nos pueda conducir a la salvación. Usted, pues, que está en casita, ya cómodo para poder escuchar el programa Complacencia al Instante, es para nosotros un privilegio enorme poderle saludar en este día que corresponde, ¿verdad?, a este 24 de mayo del año 2026. Gracias por estar con nosotros. Vamos a ponernos en contacto con Dios. Vamos a hacer una oración para agradecer al Todopoderoso, al que todo nos da, al dueño del oro y la plata, al que todas nuestras necesidades nos suple, ¿verdad? Aunque nosotros a veces no somos muy bien portados, pero Él ahí está siempre mostrándonos su amor y su misericordia. Decimos, buen Padre y Rey Celestial, venimos ante su presencia a darle las gracias, Padre Celestial, por todas las cosas que ha hecho, que está haciendo y que continuará realizando en nuestras vidas. Padre bendito, le pedimos de manera muy especial que aumente nuestra fe, que sea usted caminando delante de nosotros, que sea usted guardándonos y bendiciéndonos de manera muy especial, que sea usted guardando y bendiciendo a cada uno de nuestros integrantes de la familia, Señor, que nunca nos falte el pan de cada día, nunca nos falte nuestro pan en nuestra mesa, nunca nos falte ese alimento espiritual en nuestra alma, Padre, en nuestro espíritu, Padre bendito, para poder caminar siempre bajo su cobertura, Padre, que nunca nos falte esa cobertura santa. En sus manos deposito a cada uno de los miembros de este hermoso país, Padre bendito, que por favor, Señor, por favor, cambie, transforme corazones, Señor. Sea usted transformando corazones y poniendo en el corazón de cada hermano que no debemos hacer daño a nuestros semejantes, Señor, que son nuestros hermanos, que somos creación, Padre, que somos hechos a imagen y semejanza suya. Cristo Jesús, gracias. Gracias porque usted es bueno y es bueno todo el tiempo. Y es el mismo Dios de ayer y de hoy y de siempre. Señor, gracias. Gracias por nuestros hermanos centroamericanos, gracias por nuestros hermanos europeos, por nuestros hermanos de Oceanía, por nuestros hermanos de América, por nuestros hermanos de todo el mundo, Señor. Gracias. Gracias por todo lo que ha hecho, por todo lo que está haciendo, por todo lo que hará, Señor, en nuestras vidas. Yo así lo creo, así lo declaro y arrebato todas las bendiciones, todo lo que usted, pues, Señor, nos ha regalado y va a seguir atrayendo a nosotros esas bendiciones. En sus manos deposito la vida de Luis Alberto, de Luis Ángel, de Daniel, de Isel, de Jonathan, de Ángela Dolfina, de Mélito Ismael, de Abilio Pino, Juan Pablo, Ramón, Vilma Wilson, Lindexi y Fanny. En sus manos deposito también, Señor, a cada sobrino, a cada cuñada, a cada hermano, Señor, a cada familia, Señor, que está escuchando este programa, cada hermano que está también pendiente de este programa. Pido por cada uno de sus familiares, Señor, por cada una de sus necesidades, por mi hermano José Brenes, Señor, también se lo deposito en sus manos, a toda su familia, para que todos sus proyectos y metas sea usted, Señor, caminando y dirigiéndolo por esos caminos verdaderos de paz, de fe y de mucha esperanza, de mucha sabiduría y de conversión, Señor. También, Padre, le pido por la familia de Adonai, Padre, por toda su familia, para que usted le bendiga a sus hijos, su esposa, Padre, su nuera, Padre bendito. Le pido de manera muy especial que le bendiga al hermano Eric, a la hermana Marilyn, a toda la familia de ellos, Señor, sea usted bendiciéndoles de manera muy especial. Cada uno de los que formamos parte de este ministerio, diario de esta radio, Señor. Sea usted respaldándonos y guardándonos en todo momento. Cada oyente, nombre por nombre, también se lo deposito en sus manos, Señor. Usted conoce cuáles son nuestras necesidades, Padre. Desde que estábamos en el vientre de nuestra madre, usted conoce cuánto íbamos a necesitar. Pero a usted le gusta, Señor, que nosotros y de igual manera pidamos, Señor. Pide y se os dará. Así lo creo y así lo declaro y así me aferro a esa palabra. Gracias, Padre. Gracias, Hijo. Y gracias, Espíritu Santo. Amén, amén y amén. No olvide, este es su programa, Complacencia al Instante. Con solo la clave usted, pues yo le estaré complaciendo la alabanza que solicite al 95-59-88-88. Esa es la línea para que usted pueda saludar, pueda solicitar su alabanza a través de ese número telefónico, ese número de WhatsApp, para que usted pueda marcarnos y pueda dejar su mensaje y solicitar su alabanza. Ese es nuestro propósito, poderle complacer a usted que está bendecido en casita. No olvide, este es su programa Complacencia al Instante y por supuesto es para nosotros un gran honor poderle bendecir, poder edificar a través de estas alabanzas, de estas bonitas interpretaciones que cada uno de los artistas pues las ha dejado para que un corazón que alabe a Cristo nunca esté triste, ¿verdad? Porque a través de las alabanzas nosotros también podemos edificar nuestra alma, nuestro espíritu y podemos tener esa conversión también, ¿verdad? A través de cada mensaje. Hola, buenos días.
1: Hola, buenos días.
0: Buenos días, hermana Merceditas, ¿cómo está?
1: Bien, ¿y usted cómo está?
0: Muy bien, contenta de escucharla, hermana.
1: Y yo también. Un saludo para usted, porque Dios me la guarde siempre y todos los que están ahí.
0: Amén.
1: Y un saludo para todos los oyentes, para todas las hermanas. Y me complace con Crisis de Amor de Óscar Ovidio.
0: Crisis de Amor de...
1: El instante me complace.
0: Muy bien, hermana Mercedita. Claro que sí. Usted ha utilizado la llavecita para que yo le complazca a usted, que está bendecida en casita. Muchas gracias.
1: Gracias. Dios los cuide siempre y gracias.
0: Gracias, no, hermana Mercedita.
1: Pero le tengo mucho aprecio a la mujer de Cristo.
0: Bueno, bendiciones. De igual manera, nosotros valoramos y también pues ya extrañamos cada vez que ustedes no se pueden comunicar porque son personas muy especiales para nosotras. Gracias, hermana Mercedita.
1: Sí, es que hay veces que va la aquí cada rato, se va la luz.
0: Sí, bueno. Sí. Pero
1: tal vez hoy no haya, pues, bendiciones.
0: Ojalá, hermana Mercedita, ojalá que pueda gozarse con el programa. Bendiciones para usted. Muy bien, muy bien, muy bien. Sigamos reportándonos. Ya tenemos Crisis de Amor para poder complacerle a usted que esté en casita, solicitada por la hermana Merceditas. Y, por supuesto, vamos a atender otra comunicación al 95-59-88-88. Claro que sí. Saludos, saludos, saludos a la hermana Katy, saludos a la hermana Ávila, al hermano Andrés y a toda la gente, ¿verdad?, que está pendiente, a toda esa juventud que también pasa pendiente de nuestro programa. Pues que Dios pueda bendecirles de manera muy especial. Gracias por estar con nosotros, gracias por esa fiel sintonía y si no, pues tenemos más comunicaciones. Nos vamos a ir con una alabanza. Haz lo que tengas que hacer de Samuel Hernández. Y para que usted pueda disfrutar, edificar su vida a través de las alabanzas. Muchísimas gracias. Gracias por estar con nosotros. Que el Señor le bendiga y no nos cambie. Este es su programa, Complacencia al Instante.
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0: Qué lindas alabanzas, ¿verdad? Qué lindas alabanzas estas dos que hemos escuchado. ¿Cómo podemos nosotros decir que amamos a Dios si no amamos a nuestro propio hermano? Qué bonito pensar y creer, ¿verdad? Y entender que nosotros debemos amar a nuestro propio hermano. Porque, como decía la alabanza, si no hemos visto a Cristo y no somos capaces de poder entender sus grandezas en nuestra vida, no podemos, ¿verdad?, entender también y amar a la persona que tenemos a nuestro lado. No existirían tantos asesinatos, no existirían tantas masacres, no existirían tantas cosas difíciles en la humanidad. Hola, buenos días. Hola.
1: Hola, buenos días.
0: Bendiciones.
1: Amén, hermana.
0: Qué gusto escucharle. ¿En qué puedo servirle? Dígame.
1: Quiero que me complazca con la alabanza.
0: Con gusto.
1: Complácame con la última mía.
0: La última mía. A ver, dígame la clave para que yo le complazca.
1: Complacencia al instante.
0: Perfecto. ¿Quién me llama?
1: Mi nombre es Saraí Miguel.
0: ¿De dónde me llamas, Saraí?
1: Aquí de Santa Elena Jamastrán.
0: De Santa Elena Jamastrán. Muchísimas gracias, hermana Saraí, por estar con nosotros.
1: Amén, lindo día, hermana.
0: Gracias, me encanta poderle escuchar. Mil gracias por estar con nosotros. Y saludamos a Marvin Contreras también, que allá nos está escuchando en la hermana República de Belice y nos ha solicitado una alabanza. Así que tenemos las dos alabanzas, ¿verdad, hermano Eric? Hoy tenemos al hermano Eric en cabina número uno, por supuesto, ahí apoyándonos en controles. Muy bien, muchísimas gracias al hermano Eric por estar con nosotros también, ¿verdad? Hoy en el programa Complacencia al Instante. Ya tenemos las dos alabanzas solicitadas y de inmediato, pues, para que aprovechemos el tiempo, vamos a escucharlas después que escuchamos estas alabanzas tan bonitas. Y, por supuesto, haz lo que tengas que hacer. En mí no hay limitación. Estoy dispuesto a creer y esto se llama fe. Claro que sí. Si nosotros tenemos fe, ¿verdad? Es hermoso reconocer, ¿verdad?, que con la fe nosotros podemos lograr muchas cosas. Pero hay que tener fe, hay que afianzarnos cada día. ¿Y cómo lo vamos a lograr? Con el poder de la oración. Ese es un arma infalible en nuestras vidas. Así que bueno, muchísimas gracias, muchas bendiciones, gracias por estar con nosotros. No nos cambie de inmediato, pues nosotros nos vamos con las dos alabanzas y ya retornamos.
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0: Muy bien, continuamos y usted continúe reportándose a nuestro número de WhatsApp solicitando su alabanza, saludando a la persona que usted pues desee en este momento, pues desearle un día maravilloso, desearle todas las bendiciones. Usted lo puede hacer también a través del 95, disculpen, al 95 59 88 88. Esa es la línea para que usted pueda hacer su saludo y solicitar la alabanza de su predilección. Así que bueno, hola, buenos días. Hola. Bendiciones.
1: Que Dios me la bendiga.
0: Amén, qué gusto escucharla, hermana Cándida.
1: La hermana Reina Matamoros.
0: Ah, la hermana Reina, perdone, se me cruzaron las voces, mire. Qué gusto, hermana Reinita, ¿cómo está?
1: Pues agradecida con Dios por un día más de vida que nos ha regalado.
0: Amén, gloria a Dios, qué bueno saludarla, hermana Reinita.
1: Igual para ustedes también. Quiero una complacencia al instante, me complace.
0: Con gusto, hermana Reinita, díganos.
1: Espera el tiempo de Dios.
0: Espera el tiempo de Dios. Mire qué bonito. Qué bonito saber esperar, ¿verdad, hermana Reinita?
1: Así es.
0: Y tener esa confianza de que lo que nosotros anhelamos va a llegar.
1: Así es, hermana.
0: Sí. Espera el tiempo de Dios.
1: Sí.
0: Bueno, perfecto.
1: Bueno, que Dios nos lo bendiga.
0: Amén. Me dijo la llavecita para que...
1: Complacencia al instante me complace.
0: Perfecto. Sí abrió el cofre de las alabanzas. Claro que sí.
1: Bueno, espera buen día. De...
0: Gracias, hermana Reinita. Bendiciones.
1: Bendiciones.
0: Muy bien, gracias por estar con nosotros. Síganos usted llamando. Hola, buenos días.
2: Complacencia al instante me complace.
0: Claro que sí, le complacemos.
2: Habla Cándida Rosa Ordóñez, de aquí de Sestir.
0: Hermana Cándida, ¿cómo está?
2: Ay, un poco así, un poco enferma, hermana. Quiero que oren por mí.
0: Claro que sí, vamos a estar orando al final del programa, hermana.
2: Sí, quiero que me complazca con una alabanza.
0: ¿A cuál desea? Vamos a ver.
2: El amor llegó con Oscar Medina.
0: El amor llegó con Oscar Medina. Bueno, perfecto. Perfecto, claro que sí, hermana, vamos a estar orando por usted al final, sí. Y usted se une con nosotros en oración, ¿verdad? Porque dice bueno, la palabra, gracias. Que donde dos o tres estén allí, pues gracias. Ahí está su oración y él nos va a escuchar. Claro que sí. Gracias a la hermana Cándida, que el Señor me le bendiga poderosamente. Muy bien, tenemos las dos alabanzas solicitadas, tenemos más llamadas. Ok. Tenemos las dos alabanzas solicitadas. Desde luego, pues, usted dijo la clave y los cofres, el cofrecito de las alabanzas se han abierto para poderle complacer a usted y edificar su vida a través de las mismas. Muchísimas gracias. No nos cambie. Este es su programa Complacencia al Instante, solo por Cadena Radial Samaritano. Muchísimas gracias. Ya volvemos.
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Muy bien, continuamos y ya estamos en la parte final. Vamos a hacer ya la oración, pero antes quiero saludar a mi hermano Juan Pablo, que ahí está muy, muy contento en Villanueva, en el sector 2. Por supuesto, hoy estamos invitados a celebrar el Día de las Madres. Todavía, pues, seguimos, y es que el Día de las Madres, pues, deben ser todos los días, ¿verdad? Y hoy, pues, la Iglesia de Dios, remanente fiel, está muy contentos, estamos muy contentos porque hoy se va a llevar a cabo el Día de las Madres. Así que allí usted que no tiene todavía dónde congregarse, allí busque a mi hermano Juan Pablo, ¿verdad? Allí en el sector 2, a la par de la casa de Don Miguel, pues como punto de referencia, y ahí pues... Ahí pues puede usted recibir toda la alegría y la emoción de tener a Cristo en su corazón, y donde se le va a enseñar una verdadera doctrina, los verdaderos pasos para ganar ese galardón en los cielos. Así que estamos muy contentos, muy agradecidos con Dios, y ahí estamos invitándole a usted para que se pueda congregar los lunes, los martes, los miércoles, ¿verdad? En el sector 2. También a mi hermana Evelyn Amador, y los domingos también, ¿verdad? Así que bueno, los jueves y viernes pues son en hogar, los martes creo que también son en hogar, y bueno, es un gusto poderles saludar y poderles bendecir en este precioso domingo. Saludos para mi hermana Evelyn Amador, para mi hermana para Evelyn Solange, también les saludamos, a mi hermano Ramón, a Ruth Saray Espinosa, y también a sus amados hijos, les saludamos y les bendecimos, y por supuesto también a mi hermano Wilson. Muy bien, vamos a hacer la oración. Gracias por estar con nosotros, es un privilegio pues haber llevado a usted hasta su hogar este bonito programa. Y nos vamos, cuando nos despidamos, me busca ahí, él recibe tu corazón, hermano, para que podamos dejarlo, ¿verdad? Este tema que es muy, muy, muy, muy bonito. Bueno, nos ponemos en oración para que así usted pueda unirse con nosotros y pedirle al Padre, al Hijo y al Espíritu Santo. Él recibe nuestras oraciones y también recibe lo que tiene su corazón. Dice la palabra que a través de nuestros labios, lo que tenemos en nuestro corazón es lo que va a salir de nuestros labios. Buen Padre y Rey Celestial, venimos ante su presencia agradecidos, Señor, por un día más que nos ha regalado, una bendición, una oportunidad más, Señor. Gracias por ser privilegiados, Señor, por poder abrazar a los nuestros, por poder dar gracias, gracias, Señor, por tener a nuestra familia junta, Señor. Gracias por tener el pan de cada día. Señor, le pido por la salud de la hermana Cándida, Padre, para que usted sea derramando su gloria, su bondad, su amor, su misericordia, esa salud inmejorable en la vida de ellos. Usted es el médico por excelencia, Señor, y usted dice, Padre, que todo lo que nosotros pidiéramos, usted será haciéndolo, Señor. Le pedimos de manera muy especial por la vida de la hermana Cándida, para que usted derrame su manto bendito sobre ella, Señor, y esas manos de sanidad, Padre, se posen en su cuerpo y pueda sanarla, Señor, pueda sentir ese aliciente de sanación en su vida. Padre mío, gracias. Gracias porque hasta aquí ha regido nuestra vida con su santísima voluntad y porque nos ha guardado hasta este momento. Pido por cada hermano que hoy está necesitando. Yo desconozco cuál sea su petición de salud, pero papá Dios sí la sabe, y yo la deposito en el hueco santo de su mano cada una de las necesidades que puedan tener nuestros hermanos. Padre mío, gracias. Gracias por todo lo que ha hecho, por todo lo que está haciendo y continuará realizando en nuestras vidas. A usted sea la gloria y la honra por esta radio, por este ministerio, Señor, por este nuestro amado país, Padre, para que usted nos bendiga y nos guarde siempre. Por nuestros hermanos centroamericanos, Señor, para que usted también sea derramando su gloria, su gracia sobre ellos, Señor. Señor,
por cada uno de nuestros hermanos latinoamericanos, por nuestros hermanos en todo el mundo, Señor. Venimos y depositamos a cada uno en sus manos, y usted sea derramando y guiándonos con ese amor infinito y con esa misericordia. Gracias, Padre. Gracias, Hijo. Gracias, Espíritu Santo. Amén, amén y amén. Que Dios Todopoderoso nos bendiga y se quede en cada uno de nuestros hogares, y sea Él supliendo cada una de nuestras necesidades. Gracias al Padre, gracias al Hijo y gracias al Espíritu Santo, porque yo estoy segura que ha escuchado nuestras peticiones, nuestros ruegos y nuestra gratitud al Padre, al Hijo y al Espíritu Santo. Con permiso, soy la tía Jenny y les invito para el próximo domingo, cuando sean las 9:00 a.m. en el programa Complacencia al Instante. Muchísimas gracias. Buenos días.

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0: Cadena Radial Samaritano da la hora, 10 de la mañana.
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2: Habla don Pablo con Lee su Biblia y el programa 1910. Encontremos en el libro de Éxodo, Jehová acaba de sacar Israel de Egipto, llevándoles por el Mar Rojo, convirtiendo el agua amarga en agua dulce. Les dio agua de la peña, les dio comida en la mañana, se llama maná. Ahora está haciendo un pacto con Israel, descendientes de Abraham, Isaac y Jacob. Y habló Dios todas estas palabras diciendo: Yo soy Jehová tu Dios, que te saqué de la tierra de Egipto, de casa de servidumbre. No tendrás dioses ajenos delante de mí. Esto se llama, estimariente, los 10 mandamientos. No tendrás dioses ajenos delante de mí. Y está hablando precisamente de ídolos, imágenes, santitos, cosas que uno se mete entre usted y Jehová Dios. Yo soy Jehová, tu Dios, que te saqué de la tierra de Egipto. No tendrás dioses ajenos delante de mí. No te harás imagen. ¿Me escucha? No te harás imagen ni ninguna semejanza. ¿Lo escucha? No te harás imagen ni ninguna semejanza de lo que esté arriba en el cielo, ni abajo en la tierra, ni en las aguas debajo de la tierra. Le pregunto, ¿dónde hay otro lugar de donde pudo hacer imagen? No se encuentra. Entonces, no te harás imagen. Versículo 5. No te inclinarás a ellas, ni las honrarás. Y la mujer dijo acerca de cierta santita, virgencita, solo no adoremos a ellas, sino honraremos. Pero aquí dice, no te inclinarás a ellas, ni las honrarás. ¿Y cuántas veces mira gente pasar enfrente de los santitos inclinando la rodilla o la cabeza? No te inclinarás a ellas, ni las honrarás, porque yo soy Jehová tu Dios. Fuerte, celoso. ¿Lo escucha? Dios es celoso. Sí, ya sabe que Dios es fuerte, pero aquí se encuentra que Dios es celoso. Y tiene razón este mariente. Es Él que merece la honra, la gloria, la adoración, no las cositas. Yo soy Jehová tu

0: Dios fuerte, celoso, que ha visto la maldad de los padres sobre los hijos hasta la tercera y cuarta generación de los que me aborrecen. Es una... Uno está aborreciendo a Jehová Dios cuando hace o adoran o honran imágenes. Dice que Él haga misericordia a millares, a los que me aman y guardan mis mandamientos. No tomarás el nombre de Jehová tu Dios en vano, porque no dará por inocente Jehová al que tomare su nombre en vano. Acuérdate del día de reposo para santificarlo. ¿Cuál es esto? Sábado. 6 días trabajarás, no harás. 6 días trabajarás y harás toda tu obra. Mas el séptimo día es reposo para Jehová tu Dios. No hagas en él obra alguna. Tú, ni tu hijo, ni tu hija, ni tu siervo, ni tu criada, ni tu bestia, ni tu extranjero que está dentro de tus puertas. Porque en 6 días hizo Jehová los cielos y la tierra, el mar y todas las cosas que en ellos hay, y reposó en el séptimo día. Por tanto, Jehová bendijo el día de reposo y lo santificó. Ahora, versículo 12, honra a tu padre y a tu madre, para que tus días se alarguen en la tierra que Jehová tu Dios te da. ¿Quiere la vida larga? Ahí está, honra a tu padre y tu madre. Es posible cortar los días de su vida. Si uno ponga la pistola a la cabeza y jale la gata, está cortando sus días. Si uno fuma, bebe, consume drogas, está cortando los días de su vida. Si no se honra a sus padres, está cortando los días de su vida. Honra a tu padre y a tu madre, porque tus días se alarguen en la tierra que Jehová, tu Dios, te da. No matarás. Ah, aquí es algo grande. No matarás. ¿Me estás escuchando? Gobiernos, maestros, padres, pastores. Los niños no saben esto si no les enseña. No matarás. Las calles están corriendo de sangre. Las prisiones están llenando de asesinos porque no saben que Dios dice, no matarás. Personas en particular están matando. Hombres, mujeres, están formando grupitos matando. Dios dice, no matarás. De las escuelas han quitado estas leyes. No matarás. Yo sé que estuvo en el centro de Tegucigalpa, Honduras, unas placas con estas palabras. No matarás. Lo quitaron. Y ahora, en las calles de Honduras y otros países latinos, sangre corre en las calles. Levanta el periódico casi todos los días. Hay un muerto, defunto en la calle. Matado, asesinado, la sangre corriendo, porque la gente está ignorando la palabra de Dios que dice, no matarás. Uno tiene miedo de salir en la oscuridad ahora, tiene miedo de caminar las calles de noche. Y no solo esto, aún en el día tiene miedo de caminar las calles, porque hay gente que ignoran estas palabras, no matarás. La jovencita de 12 años, matado, tirado en el cuello por un ladrón robando su teléfono celular. Él estuvo violando la ley de Jehová que dice, no matarás, robando a la jovencita de sus días de vida. No matarás, dice Jehová, matando un bus de pasajeros para mandar un mensaje al gobierno. No, Dios dice, no matarás. Siguiendo un camión o un busito, un camioneta de hombres con armas automáticos matando todos en el bolsito para venganza? No, la venganza es del Señor, me dice la Biblia, pero Dios también dice, no matarás. Arreglando cuentas, y en arreglar cuentas, no solamente está matando hombres y mujeres inocentes, sino también niños chiquitos, chivines. Dios dice, no matarás. Qué triste, estimariente, el país está llenado de lloro, de corazones rotos, porque gente está matando. Dios sabe y Dios dice, no matarás. Y quiero decirle, estimariente, si usted está tomando gente así, Dios no le toma por inocente. Está en mi mente una niña chiquita andando con sus padres. Hombres bien armados, les mató todos en el busito, incluyendo la niña chiquita, robándole de todos sus días de vida, violando la ley de Dios que dice, no matarás. Sí, es cierto que Dios le permite defenderse y defender su familia o aún su país, pero no son asesinos así. Esto está hablando de los asesinos. No matarás. Llevamos esto un paso más, estimariente. ¿Qué de aborción? ¿Qué de la aborción? ¿Dónde están matando? Esa es la palabra, matando lo que ellos quieren llamar fetos. Pero tales fetos son personas. Son personas, no nacidos, pero son personas, chiquitos, no han sido nacidos, y los que quieren llamarse doctores se meten ahí y unos instrumentos se destruyen la cabeza o el cuerpecito de este niño no nacido y lo chupen con otra máquina, abortando, matando tal niño inocente. Y es conocido, sabido, que cuando tal instrumento se introduce ahí para matar tal niño tan chiquito, de pocos días o pocos semanas, el niño trata de escapar tal instrumento, se mueve tratando de huir, pero no puede, y el hombre tan cruel le mata. Y en el país tan grande, se llama China, practican tal cosa, para controlar su población. Pero en los Estados Unidos del Norte no están tratando de controlar su población. Están matando tales inocentes porque le gustan su placer. Tal mujer jovencita, deportista, famosa por su deporte de tenis, abortó un niño porque no quería que sea molestado su deporte. Hay otros tienen menos excusa. Me dicen que en los Estados Unidos del Norte han abortado más de 50 millones. Yo no sé el número. Uno es demasiado. Pero nota, estimariente, el gran país del norte de los Estados Unidos, ¿cómo está bendecido financieramente la gente ahora? Los datos les asusta. Más de 15 millones de personas están sin trabajo. Millones de personas han perdido su casa, su hogar. El país debe más de 14 trillones de dólares. ¿Qué pasó con las bendiciones de Jehová? Era un país conocido como país cristiano, y ahora hasta el mero presidente dice que ya no es un país cristiano. ¡Qué lástima! ¡Qué triste! Y hay mucha incerteza en sus palabras, que el país ya no puede ser llamado un país cristiano. no por la razón de que él está pensando, pero por matar 50 millones de niños inocentes que nunca han conocido la luz del día. Dios dice, solo en dos palabras aquí, ¿quién puede confundir? No. ¿Quién sabe qué significa la palabra de Dios? ¿Qué es en esta palabra no que no entiende usted? Dice, no, no matará. En la Segunda Guerra Mundial, abajo de las órdenes del gran dictador Adolfo Hitler, mataron 6 millones de judíos. Dicen que murieron como 100 millones de personas por causa de las guerras en la Segunda Guerra Mundial. Dios no le toman tales personas inocentes, pero 50 millones de niños que no tienen arma en la mano para defenderse, no pueden esconder porque la mujer ha puesto su cuerpo disponible para tales placeres y luego puesto su cuerpo para el aborto. Dios dice, no matarás. Este mariente, ¿a matar usted? Dios no le toma por inocente. Huye a Dios, a ver si puede conseguir el perdón. Solo puede conseguirlo por pedirlo en el nombre de Jesucristo. Amén.
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0: Cadena Radial Samaritano da la hora, 11 de la mañana. 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
1: ¿Cómo es que la mayoría de la gente conoce la historia de Jonás y el gran pez, pero nunca han leído el libro? Aunque el milagro del gran pez es emocionante, la historia de Jonás es una gran historia por una razón diferente. El gran pez famoso aparece en el capítulo 1, pero no es hasta llegar al final del libro que se ve el punto de la historia. Como descubriremos, el gran pez solo es uno de cuatro instrumentos que Dios usó para invertir en la vida de su profeta fugitivo, Jonás. Y ahora presentamos a nuestro pastor y maestro de momento decisivo, el doctor David Jeremiah, en la voz y adaptación de Miguel Ángel Sánchez del Castillo, con unas palabras más de introducción a nuestra primera lección titulada Huyendo de Dios.
2: Gracias y bienvenidos a Momento Decisivo. ¿Saben? Siempre siento gran emoción al prepararme para comenzar algo nuevo. No solo en lo que hacemos en la radio, sino también cuando empezamos algo nuevo en nuestra iglesia aquí en el sur de California. Me gustan las cosas nuevas. Me gusta comenzar un programa nuevo y un ministerio nuevo. Y hoy, estamos comenzando un estudio nuevo del libro de Jonás en el Antiguo Testamento. Es un libro bastante corto, pero contiene una historia fascinante. Hemos titulado esta serie El Profeta Fugitivo. Tomaremos las próximas semanas en Momento Decisivo para hablar del libro de Jonás y descubrir lo que debemos aprender de esta historia. Espero que usted tenga su Biblia, esto es lo más importante, y espero que también que pueda encontrar el libro de Jonás en el Antiguo Testamento. Si no sabe dónde se encuentra, no tenga vergüenza de buscar en el índice para que nos pueda seguir con su Biblia. Bien, pues comencemos nuestro estudio.

Sé que muchos de ustedes han tenido algunas preguntas profundas respecto a algunas de las cosas que han leído en la Biblia. Hoy empezamos una serie de mensajes sobre el libro de Jonás y quiero que lo busquen en el Antiguo Testamento. Para algunos, eso va a ser todo un reto. ¿Jonás? Veamos, ¿dónde fue que lo vi la última vez? Me recuerda una historia de un joven que estaba alistándose para ir a la universidad. Como se acostumbra en los Estados Unidos, había escogido una universidad pública que quedaba a gran distancia de su casa. Su padre, que se enorgullecía de ser un buen creyente, lo llamó y le dijo: «Hijo, no quiero que en tu estancia en esa universidad secular vayas a volver habiendo dejado de creer en el libro de Jonás». El joven respondió: «Papá, eso no va a pasar. Todo va a salir bien. Voy a ir a la universidad y regresaré todavía creyendo en Jonás». Así que el joven se fue. Regresó a su casa después del primer semestre para la Navidad. Su padre conversó con él y le preguntó: «Hijo, ¿crees todavía en Jonás?». El joven le respondió: «Sí, papá, pero tú no crees». El padre lo fulminó con la mirada y le dijo: «¿Qué dices?». El hijo

0: explicó: papá, Jonás ni siquiera está en tu Biblia. El padre afirmó: por supuesto que sí está. El hijo dijo: no, no está. Busca tu Biblia. El padre sacó su Biblia del anaquel y se la dio. El hijo, antes de marcharse a la universidad, había tomado una hojilla de afeitar y había recortado de la Biblia de su papá todo el libro de Jonás. Su padre no lo había notado en 6 meses, así que el hijo le dijo: papá, ¿qué diferencia hay si yo pierdo mi fe en Jonás en una universidad pública o si tú la pierdes debido a que nunca lees el libro? Esto debería hacernos sentir considerablemente culpables a todos, porque si usted no puede encontrar en su Biblia el libro de Jonás, probablemente no lo ha leído recientemente. El libro de Jonás es uno de los libros más increíbles en toda la Biblia. Está lleno de misterio e intriga. Es una de las más grandes historias cortas que se han contado. Sin embargo, seamos francos, es un libro que ha soportado una buena dosis de maltrato y abuso. El libro de Jonás es uno de los corralitos de recreo de los que critican a la palabra de Dios. Les encanta arrastrar por los suelos esta historia y la usan para hacer el mejor esfuerzo que puedan para desacreditar la palabra de Dios por entero. Recuerdo haber oído a un hombre de negocios creyente que había estado conversando con alguien que le había contado una historia bastante difícil de creer. El hombre le había dicho: esa es una historia como la de Jonás. Ahí estaba un creyente que usaba el libro de Jonás como ilustración de una historia que era difícil de creer. Muchos de nosotros, desde luego, si no tenemos cuidado, podemos desacreditar el libro. Podemos decir que es un libro que no deberíamos tomar literalmente. Algunos piensan que el libro de Jonás es el talón de Aquiles de la Biblia y que no podemos tomar este libro de un modo distinto al resto de la Biblia. Porque si lo hacemos, entonces enfrentaremos un dilema en nuestra fe. Lo que quiero hacer en este mensaje antes de empezar el estudio en sí de los primeros 3 versículos del libro de Jonás es hacer esta pregunta: ¿es el libro de Jonás el talón de Aquiles de la Biblia? En otras palabras, si aceptamos la explicación de la palabra de Dios, ¿dejamos nuestra mente a un lado y nos olvidamos de ser personas inteligentes? Permítanme sugerir, en primer lugar, que los que han negado la historicidad de este libro y han tratado de dar razones para sus argumentos en contra del libro, han rebuscado diferentes explicaciones que, a mi juicio, son más difíciles de creer que la palabra de Dios. Algunos han opinado que hay muchas maneras de interpretar el libro de Jonás. Algunos piensan que es tan solo el relato de uno de los sueños de Jonás. Piensan que Jonás soñó todo esto. Leí otra historia de alguien que decía que cuando echaron a Jonás por la borda del barco y al mar, lo recogió otro barco que tenía una ballena como emblema al frente y que Jonás simplemente se imaginó que era una ballena. Vamos, qué imaginación. El más sofisticado ataque contra el libro de Jonás, sin embargo, viene de los que pudiéramos llamar alegoristas. O sea, los que quieren alegorizar el libro, que dicen que nada de esto es real y que no es histórico, sino una buena historia que podemos usar para provecho. Lo ponen en la misma categoría que los cuentos de Robinson Crusoe o los viajes de Gulliver. Enseñan que los datos de la historia no son tan importantes como las lecciones que ellos nos enseñan. Leí otro libro escrito por un comentarista llamado Robinson. En su comentario sobre los 12 profetas menores, este escritor dice: en Jonás nos hallamos en el país de las maravillas y la historia es poesía, no prosa, asemejándose al personaje del libro de Job, las parábolas del hijo pródigo y del buen samaritano. Es como los cuentos El anillo de Lessing de Nathan Wise, El profesor de la verdad de Oscar Wilde o El progreso del peregrino de Juan Bunyan. Por todos lados hay señales de alegoría, símbolo y parábola. En otras palabras, lo que este comentarista está diciendo es que debemos leer el libro de Jonás como si leyéramos un cuento que alguien se inventó con el fin de ayudarnos a aprender algunas lecciones importantes. Pues bien, el problema es que nada de eso sirve. Por eso, Antes de examinar los tres primeros versículos del libro de Jonás, quiero que hablemos de este profeta fugitivo y de cómo podemos estar seguros de que es una historia verídica, una historia que sucedió exactamente como la Biblia dice que ocurrió. Es un registro que podemos dar por sentado que ocurrió tal como Dios dice que sucedió. Tuvo lugar, ocurrió realmente a personas reales en una situación real, tiene su lugar en el continuo de la narración histórica y que no es algo que podamos tratar a un nivel diferente del resto del material del Nuevo Testamento. ¿Cómo podemos estar seguros? ¿Cómo podemos saber si Jonás es un personaje de la vida real? En primer lugar, sabemos que Jonás es un personaje real por el registro de Jonás en el Antiguo Testamento. Jonás fue un profeta, de acuerdo a la palabra de Dios, y vivió en una época definida. Vivió como personaje histórico. Esto resulta claro a través de un proceso sencillo que examina la evidencia con una mente abierta y franca. El Antiguo Testamento está lleno de registros históricos de los reyes de Israel y de Judá. En otras palabras, nadie niega que estos reyes fueron personajes reales. Fueron personas como David, Josías y Ezequías. Constan en las páginas de la historia y a menudo su historicidad recibe corroboración de fuentes del mundo secular. Quiero que busquen conmigo un versículo en 2 de Reyes 14:25. Él restauró los límites de Israel desde la entrada de Hamat hasta el mar de Arabá, conforme a la palabra de Jehová Dios de Israel, la cual él había hablado por su siervo Jonás, hijo de Amitai, profeta, que fue de Gat-Jefer. Ahora noten Jonás 1:1. Vino palabra de Jehová a Jonás, hijo de Amitai. Jonás, ¿hijo de quién? De Amitai. ¿Piensan ustedes que estamos hablando aquí del mismo personaje del que se habla en 2 de Reyes 14? Pienso que sí. Pienso que se trata del mismo personaje. Fue un personaje histórico y dice que fue profeta durante el tiempo de Jeroboam, hijo de Joás. Ahora bien, Jeroboam fue un individuo real e Israel fue una nación real. Hamat era un lugar real y no es probable que Jonás, hijo de Amitai, sea nada más invención de la imaginación de alguien. Resulta idea tirada por los cabellos decir que se trata de otro Jonás. No es razonable pensar que hubiera dos Jonás cuyo padre se llamaran Amitai y que ambos fueran profetas. Esto resulta incluso más significativo al considerar que Jonás no era un nombre común. Se refiere a un solo personaje en toda la escritura, sea en este pasaje de Segunda de Reyes, en el libro que lleva el nombre de Jonás, y en las referencias en el Nuevo Testamento que examinaremos en unos momentos. No, no se trata de otro Jonás. Es el mismo hijo de Amitai, profeta de Israel, cuyo libro empezaremos hoy a estudiar. Fue un personaje real, histórico en su perspectiva. No obstante, lo más importante que puedo decirles en cuanto a Jonás, y pienso que para la mayoría de nosotros esto lo resuelve de una vez por todas, lo más importante que puedo mencionarles son todas las referencias que Jesucristo hizo de Jonás. Si se nos preguntara a los que somos creyentes evangélicos en dónde podríamos hallar una autoridad aceptable respecto a si el libro de Jonás es o no es real e histórico, ¿a quién escogerían ustedes? Si me lo preguntaran a mí, yo escogería a Jesús por sobre todos los demás. ¿No les parece? Pienso que puedo confiar en su palabra. Digo esto porque le he confiado mi eternidad y mi futuro entero. He creído lo que él dice en cuanto a ir al cielo y no ir al infierno, y cómo puedo ir al cielo por medio de la fe y por gracia. He creído eso de corazón. Ahora bien, si creo eso, debo poder tomar por lo que vale lo que Jesús diga respecto a un personaje histórico llamado Jonás. ¿No tiene esto sentido? Tal vez podría decirlo de una manera negativa. No se puede tener a Jesús sin tener a Jonás. Ustedes dicen, pastor, en realidad eso me desilusiona porque yo creo firmemente todo lo que dice el Nuevo Testamento y todo lo que dice Jesús, pero no estoy seguro en esto de Jonás. Esto no tiene sentido para mí. No, usted no tiene esa alternativa. No puede apagar el receptor al terminar el programa y decir, sigo a Jesús pero no creo en Jonás. Voy a mostrarle por qué. 5 veces en el Nuevo Testamento Jesús se refiere a Jonás. La primera referencia está en Lucas 11, 29 al 30. Y apiñándose las multitudes, comenzó a decir: esta generación es mala, demanda señal, pero señal no le será dada, sino la señal de Jonás. Porque así como Jonás fue señal a los ninivitas, también lo será el Hijo del Hombre a esta generación. Esto dijo Jesús. Luego dijo, en el versículo 32, los hombres de Nínive se levantarán en el juicio con esta generación y la condenarán, porque a la predicación de Jonás se arrepintieron, y he aquí más que Jonás en este lugar. Prácticamente, Jesús, a través de estas referencias registradas en Lucas, dijo básicamente que hubo un personaje llamado Jonás. Fue profeta. Aceptó la realidad y la historicidad de este hombre como alguien que sabía la historia a ciencia cierta y se refirió a Jonás como una referencia histórica. Pero, al pasar a los pasajes en el libro de Mateo, Jesús incluso lo lleva a un nivel más increíble. En Mateo 12, 39 y siguientes, Jesús dijo esto. Él respondió y les dijo, la generación mala y adúltera demanda señal, pero señal no le será dada, sino la señal del profeta Jonás. Porque como estuvo Jonás en el vientre del gran pez 3 días y 3 noches, así estará el Hijo del Hombre en el corazón de la tierra 3 días y 3 noches. Los hombres de Nínive se levantarán en el juicio con esta generación y la condenarán, porque ellos se arrepintieron a la predicación de Jonás, y he aquí, más que Jonás en este lugar. Observen lo que Jesús hizo. ¿Creen ustedes en Jesús? ¿Creen en su muerte en la cruz? ¿Creen en su entierro? ¿En su resurrección? Sí. Jesús usó la experiencia de Jonás en el vientre del gran pez como ilustración que corrobora su propia resurrección de la tumba. Jesús dijo que igualmente cierto como que Jonás estuvo 3 días y 3 noches en el vientre del gran pez, así él estaría 3 días y 3 noches en el vientre de la tierra antes de regresar como el Cristo resucitado. Ahora, usted puede decir, pues bien, ahora sí que estoy hecho un nudo, no sé qué hacer. Pues bien, permítame darle una alternativa. Simplemente créalo. Tiene mucho más sentido simplemente creerlo. Tomemos la historia tal como fue escrita. Tenemos la palabra del Señor Jesús. Jesús consideró que Jonás era un personaje real. Aceptó como veredicto el relato del libro de Jonás. Si usted rechaza el libro de Jonás, no estará simplemente diciendo que no puede aceptar el registro como algo razonable, sino que estará diciendo que no cree que Jesús sabía los datos y que no presentó un informe apegado a la realidad. Al negar el libro de Jonás, usted estará separándose de Jesús y no puede tener lo uno y lo otro a la vez. Por eso creemos lo que dice la Biblia, y a esto llamamos inspiración plenaria. Eso quiere decir que la Biblia es inspirada en su totalidad, de tapa a tapa. La Biblia se mantiene y cae como una unidad. Si Jesús, en el Nuevo Testamento, hace referencia a Jonás del Antiguo Testamento, entonces, uno tiene que aceptar a Jonás con la misma fe e integridad con que se acepta a Jesucristo como personaje real. Hubiera sido contraproducente empezar a enseñar este libro mientras usted estuviera pensando todo el tiempo que el libro de Jonás ni siquiera es algo real. El libro es verdadero. No hay otra explicación alterna, aparte de que el libro de Jonás es el historial exacto de lo que ocurrió a un hombre que llevaba ese nombre. Ahora, habiendo atendido estas cosas preliminares, quiero que empecemos a estudiar y comprender el mensaje de este libro de Jonás. Es una historia verdaderamente increíble. Quisiera tener el tiempo para hablarles de todos los temas maravillosos que contiene este libro. Es un libro misionero. Es un libro que habla de un hombre que fue llamado a predicar el Evangelio a una nación extranjera. Es un libro sobre la fidelidad de Dios. ¿Cuántos de ustedes están contentos de que Dios sea el Dios de la segunda oportunidad? Yo no pediría nada más, una tercera, una cuarta oportunidad. El libro de Jonás es una historia maravillosa de cómo Dios le da a una persona una segunda oportunidad. Casi me dan ganas de llorar cuando digo esto porque, si no fuera así, yo no estaría aquí. Dios es un Dios de gracia, Y en este libro de Jonás tenemos todos estos maravillosos temas doctrinales y todos ellos envueltos en la historia verídica y correcta de un hombre llamado Jonás que tuvo una experiencia que jamás olvidó. Todo empezó de esta manera. Vino palabra de Jehová a Jonás, hijo de Amitai, diciendo: levántate y ve a Nínive, aquella gran ciudad, y pregona contra ella, porque ha subido su maldad delante de mí. Esa fue la dirección de Jehová Dios al profeta. Esto es lo primero que tenemos que comprender. ¿Hay alguna duda de lo que Dios le pidió que hiciera? Aquí tenemos dos instrucciones importantes. Ambas son imperativas y son órdenes contundentes. Dios le dijo a Jonás: levántate y ve. Arriba y en marcha, ve y haz lo que te digo que hagas. No hay duda alguna. No le dijo: Jonás, me gustaría conversar contigo sobre esto. Jonás, ¿qué piensas en cuanto a celebrar una campaña de evangelización en Nínive? Dios no se puso a consultarle a Jonás. No le pidió a Jonás opinión, simplemente le dijo: Jonás, tengo una tarea para asignarte, anda y haz esto. ¿Ha hecho eso Dios con usted alguna vez? ¿Alguna vez ha deseado haber tenido la oportunidad de hacer preguntas? ¿A cuántos de ustedes les gustaría que Dios les hubiera consultado? Ni siquiera tenemos la oportunidad de echar nuestro voto. Cuando Dios habla y nos da una dirección tan clara como esta, no se nos da otra alternativa. Tal vez no comprendamos todo lo que incluye la orden, pero si sabemos que es una orden de Dios, la única opción que nos queda es obedecer obedientemente y marchar. Lo interesante de este libro es que, con mucha frecuencia se le malentiende como la historia de un gran pez o una historia sobre el profeta Jonás. En realidad, esas cosas son subtemas del libro. Es un libro acerca de Dios. Es acerca de Jehová Dios. Su nombre aparece en una forma u otra 39 veces en estos 4 capítulos. El nombre de Jonás aparece solo 18 veces. Así que Dios obviamente es más popular en el libro que Jonás. El libro habla de Dios tratando con los seres humanos. Trata de la soberanía, gracia y fidelidad de Dios y la determinación de Dios. Dios llamó y comisionó a Jonás a que fuera como testigo, como misionero, a Nínive. Y como alguien dijo, Dios le dijo a Jonás: levántate y clama. Pero en lugar de eso, Jonás se levantó y huyó. No prestó atención a lo que Dios le dijo, ni hizo lo que Dios le pidió que hiciera. Antes de realmente ponernos a hurgar hondo en esta parte de la historia, lo que haremos más adelante, debo hacer un alto y preguntar: ¿por qué hizo Jonás lo que hizo? ¿Por qué Jonás no hizo lo que Dios le pidió que hiciera? Examinemos por un momento la tarea que Dios le asignó. Dios le llamó para que fuera como misionero a una ciudad asiria llamada Nínive. La Biblia dice que era una ciudad grande por su maldad. La maldad era tan terrible que era como hedor que había llegado al cielo hasta Dios. Era una ciudad perversa. Entre asirios e israelitas había mucho odio y, por supuesto, Jonás era judío. Nínive era la capital de Asiria y tenía una población que se calcula sobrepasaba los 600.000 habitantes. En esos días, eso sería una enorme metrópolis. Tenía grandes fortificaciones. Se hallaba como 800 kilómetros de distancia de la ciudad donde vivía Jonás, como a unos 6 kilómetros al norte de Nazaret. Los pobladores de Nínive eran idólatras. Y según el mismo libro de Jonás, su corrupción era enorme. Si ustedes estudian la historia de los ninivitas, encontrarán que los asirios eran una potencia militar que había llevado la crueldad a su nivel más alto conocido. La arqueología nos da indicaciones de que no había límites a la tortura que aplicaban a sus cautivos. Como resultado, todos sus enemigos los odiaban y les temían. Es más, incluso habían llegado al límite en lo que tiene que ver con la paciencia de Dios, y por eso Dios le dijo a Jonás que fuera. Le dijo que fuera y les predicara a los ninivitas. Lo único que podemos dar por sentado es que cuando Jonás oyó la orden, pensó que eso era lo peor que jamás podía haber oído con sus oídos. ¿Qué quieres que vaya a esos réprobos y paganos que están matando a la gente? Tal vez, Incluso algún familiar había sufrido a manos de ellos. Traté de pensar en alguna analogía que nos ayudara a comprender esto. Sería como si Dios comisionara a alguien que hubiera sufrido en el holocausto bajo los nazis para que fuera a predicarles el evangelio a los crueles nazis que habían devastado a su familia. Jonás dijo, «Señor, debes estar bromeando». Dios quería que fuera y le dijera a los ninivitas que si no se arrepentían en 40 días, Dios los iba a eliminar. Ese fue el mensaje que Dios le dijo. Dios, ¿quieres que vaya a Nínive y les diga que tienen 40 días para arreglar su conducta o si no vas a destruirlos? Dios, no lograré sobrevivir ni 5 minutos. Ni siquiera me dejarán atravesar el umbral de la ciudad. Pero lo que Jonás no comprendió, o por lo menos no le pasó por la mente, es que cuando Dios nos llama o nos ordena que hagamos algo, Dios se obliga a capacitarnos para que lo hagamos. Tengo un letrero en mi oficina que dice, «Los mandamientos de Dios son la capacitación divina». Si Dios le llama para que haga algo, no va a dejar que lo maten en el proceso. Dios va a llamarlo a que usted alcance un objetivo. Jonás oyó claramente lo que Dios dijo, pero hizo lo que muchos han hecho. Por eso quiero dedicar tiempo para hacer una evaluación post-mortem hoy. La desobediencia de Jonás. La desobediencia del profeta Jonás. Permítanme ponerme yo mismo en la categoría de este gran hombre y confesarles que yo también he desobedecido una vez o dos. ¿No lo ha hecho usted? A veces Dios ha dicho esto y yo me he puesto a discutir con él. A veces simplemente ni siquiera he discutido. Simplemente no lo he hecho. Algunos de ustedes que me están oyendo, a lo mejor están viviendo en desobediencia hoy mismo. Ustedes saben lo que Dios les dijo que hicieran y han decidido que no van a hacerlo. Dios le dijo a Jonás, quiero que vayas al oriente, a Nínive. ¿Qué hizo Jonás? Se fue exactamente en dirección opuesta. La desobediencia de Jonás fue deliberada. Jonás no se puso a caminar simplemente de aquí para allá y súbitamente tomó un rumbo equivocado. Dios le dijo, ve al oriente. Jonás no se fue al sur o al norte, se fue hacia el oeste, se fue a Jope, al occidente, y ahí se embarcó en un barco que navegaba hacia el oeste y no al este. No solo iba hacia el oeste, sino que se iba al extremo mismo del oeste conocido en esos días. Tarsis era el punto más distante que uno podía ir viajando al oeste en tiempos de Jonás. Pues hemos dado un buen comienzo a esta nueva serie sobre Jonás. Hemos titulado la serie El Profeta Fugitivo. Tenemos mucho que aprender de este libro del Antiguo Testamento y espero que usted nos pueda seguir acompañando durante este estudio.
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0: Cadena Radial Samaritano da la hora, las 12.
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0: por el diseño de Dios. Es simplemente que Dios diseñó a los hombres para proteger, para proveer, para asegurar a la esposa por el diseño de Dios.
1: Estamos muy agradecidos por su sintonía en Gracias a Vosotros, Ministerio de Enseñanza del Pastor John MacArthur. Winston Churchill dijo que es en torno a la familia donde se crean, se fortalecen y se mantienen las virtudes más importantes de la sociedad humana. Fin de la cita. Churchill alude al importante principio bíblico de que la familia es la unidad fundamental de la sociedad. Por lo tanto, ¿cómo puede estar seguro de que su familia funcione tal como Dios lo diseñó? El día de hoy, el pastor John MacArthur, en la voz del pastor Luis Contreras, nos enseñará principios fundamentales para el matrimonio en el sermón titulado El diseño divino para el matrimonio, primera parte, en gracia a vosotros.
0: Estad sujetas a vuestros maridos. ¿Por qué es esto? ¿Por qué tiene que ser así? Bueno, por el diseño de Dios. Y entonces, por diseño divino, Colosenses 3:18 dice que es apropiado, que los hombres han sido diseñados por Dios para ser los proveedores, los protectores de las mujeres. Usted ve eso en 1 Timoteo 2, vea 1 Timoteo 2:11. La mujer debe recibir instrucción con toda sumisión. Esto está hablando de la iglesia. No permito que una mujer enseñe o ejerza autoridad sobre un hombre, sino que permanezca callada. En la vida de la iglesia no hay lugar para mujeres predicadoras. Las mujeres pueden enseñar a las mujeres, claro. Las mujeres pueden enseñar a los niños. Vamos a ver Tito 2 en un minuto. Y se instruye a las mujeres para que enseñen a las mujeres, pero no para que prediquen en la iglesia. Yo, versículo 12, no permito que la mujer enseñe ni ejerza autoridad sobre el hombre, sino que permanezca en silencio. ¿Es esto cultural? No. Versículo 13, fue Adán quien fue creado primero y luego Eva. No fue Adán el que fue engañado, sino la mujer, siendo engañada, cayó en transgresión. Las mujeres necesitan la protección y la provisión y el cobijo de un hombre fuerte. Fue porque Satanás sacó a Eva de debajo de Adán que ella fue engañada. Adán no fue engañado, él no fue engañado. Él carga con la culpa por conducir a la raza al pecado, pero él no fue engañado, la mujer fue engañada. Una ilustración notable del hecho de que las mujeres necesitan la protección que los hombres pueden brindarles. Pero para que no piense que eso hace que las mujeres sean de segunda clase, el versículo 15 dice, pero las mujeres serán preservadas o salvadas o libradas, ¿de qué? Del estatus de segunda clase. ¿Cómo? A través de engendrar hijos, si continúan en la fe, el amor y la santidad con moderación. Hágase esta pregunta. Cuando usted piensa en un niño piadoso que crece hasta llegar a amar al Señor Jesucristo, ¿asumiría usted que la mayor impresión que tuvo ese niño fue su padre o su madre? Lo más probable es que es la madre la que viene a la mente. Porque la madre que amamanta ese niño, la madre que cuida de ese niño pequeño, tiene la relación más íntima con ese niño. Eso equilibra la autoridad masculina. Y dice que se salvará teniendo hijos. Ahora, ha habido cierta confusión sobre eso. Estuve en Rumania hace algunos años atrás, en una conferencia de pastores, en una iglesia llena en Bucarest, y estaban teniendo una sesión de preguntas y respuestas, y una de las preguntas era, ¿qué significa ese versículo, las mujeres se salvarán teniendo hijos? ¿Qué significa eso? Y yo ignoraba las circunstancias, así que simplemente di una respuesta simple. Bueno, ciertamente no significa que tu alma se salva si tienes un bebé. Eso no es posible porque eres salvo por gracia a través de la fe en Cristo, así que no puede significar eso. No puede tener nada que ver con tu salvación. Y el traductor tradujo eso y el salón quedó en silencio total. Y supe que algo estaba pasando. Y el hombre que estaba tratando de ayudarme con esto se inclinó y dijo, ese fue un golpe que no entenderías. A estas personas se les ha enseñado durante años que si haces algo para evitar un embarazo, perderás tu salvación, en base a ese versículo. Sí, si haces algo para evitar cualquier cosa normal, a menos que quieras quedar embarazada todo el tiempo, cualquier cosa que hagas para anular un embarazo, pierdes tu salvación en base a ese versículo. Y entonces,

0: Les dije, bueno, necesito decir más. Así que redoblé la respuesta y expliqué a detalle que eso no era lo que significaba y que no podías perder tu salvación de todos modos, ciertamente no porque decidieras no quedar embarazada. Y cuando terminé con la explicación, usted podía ver estas mujeres, estas esposas de pastores, que tenían entre 12 y 16 hijos. Sí, mirando a su esposo y diciendo, entonces tenías que estar equivocado sobre ese versículo. Digo, ¿no podrás simplemente equivocarte en el bautismo? ¿Qué me has hecho? No significa eso, significa que una mujer se salva de cualquier pensamiento de estatus de segunda clase por el hecho de que ella da a luz a los hijos y ella los influye en la fe, el amor y la santidad con moderación. Ella es la parte más íntima del proceso de crianza de los hijos. Entonces, pero observe que aquí hay una palabra clara de que las mujeres deben ser sumisas porque ese es el orden creado. Ese es el orden creado y es por eso que Colosenses 3:18 dice que es adecuado. Ahora, vea 1 Pedro capítulo 3. Algunas porciones más de las Escrituras y volveremos a Efesios en un minuto. 1 Pedro capítulo 3, solo quiero mostrarle la consistencia de las Escrituras en esto. Al respecto, hay mucho acerca de la sumisión en 1 Pedro capítulo 2, versículo 13. Someteos por causa del Señor a toda institución humana, reyes, autoridades, gobernadores, etcétera, etcétera. Versículo 18, siervos, estad sujetos a vuestros amos. De nuevo, es el mismo tipo de lenguaje. Y después usted llega al capítulo 3, de la misma manera en la que usted se somete a aquellos que tienen autoridad civil sobre usted, de la misma manera en la que usted se somete a su amo o a su jefe o al que tiene autoridad sobre usted, así también, de la misma manera, vosotras mujeres estás sujetas a vuestros propios maridos. Sea sumisa a su propio marido. Muy obvio. De la misma manera en la que su sumisión sería una realidad en cualquier otra función. De nuevo, estamos hablando de función, no de naturaleza o calidad esencial. Y además, para que incluso si alguno de ellos fuere desobediente a la palabra, si se desvían de la palabra de Dios, ustedes todavía son sumisas para que sea ganado, sin una palabra, por la conducta de sus esposas al observar su conducta casta y respetuosa. Si usted quiere ganar a un esposo desobediente, la forma de hacerlo es mostrar lo que el versículo 2 describe como un comportamiento respetuoso. Así que realmente no hay forma de salir de esto. Obviamente, si su esposo le pide a usted que peque o le pide que peque de tal manera que a usted no se le permite hacer lo que usted sabe que Dios le ha mandado hacer, usted tiene que reclamar Hechos 5 y decir, bueno, juzgad si obedecemos a los hombres o a Dios, no puedes pedirme que viole mi lealtad y devoción a Cristo. Pero aparte de eso, cuando a usted se le manda por un marido que haga cosas que están fuera de línea, debe recordar el hecho de que la manera de ganarse ese esposo no es al ser rebelde, sino al ser sumisa, y él puede ver su conducta casta y respetuosa, y usted dice, ¿de qué sirve eso? Muestra que Cristo cambia el corazón, ¿verdad? Es una manera de dejar que su luz brille y puedan ver sus buenas obras y glorificar a su Padre que está en los cielos. ¿Cómo convence a un esposo desobediente de que el cristianismo es una realidad transformadora? Usted lo hace al ser una persona transformada. Usted ya no está viviendo en la categoría de Génesis 3:16, donde usted está tratando de dominar a su esposo, sino que usted es sumisa. Y su atavío, si se va a adornar, si se va a arreglar, no debe ser meramente externo, trenzando el cabello y usando joyas de oro, poniéndose vestidos, sino versículo 4, que sea la persona oculta del corazón, con lo incorruptible, es una gran palabra, con la cualidad imperecedera, la virtud de un espíritu afable y apacible que es de gran estima, es decir, de gran valor a los ojos de Dios. Incluso si usted tiene un esposo que está fuera de lugar, cuando su corazón está bien delante del Señor, usted demuestra lo imperecedero, es realmente el valor eterno, la belleza eterna, la preciosidad eterna, esa palabra estima o preciosa, por cierto, se usa en Marcos 14:3 para referirse a la caja de alabastro del ungüento. Y entonces tiene gran valor. ¿Y qué es eso? Es un espíritu afable y apacible. Es de gran estimo precioso a la vista de Dios. En el versículo 5 se nos recuerda que esto no es nada nuevo, esto no es nada que simplemente se le ocurrió al apóstol Pedro aquí, sino más bien así también en otro tiempo se adornaban las santas mujeres que esperaban en Dios estando sujetas a sus propios maridos. Usted no puede escapar de esto, simplemente sigue regresando usted. Este siempre ha sido el estándar, las santas mujeres siempre hacían esto. Eran santas en parte porque estaban sujetas a sus propios maridos. Y usted tiene una ilustración de ello en el versículo 6. Así como Sara obedece a Abraham llamándolo Señor, ahora no estoy sugiriendo que usted vaya tan lejos. Eso podría empujarlo un poco demasiado lejos al hombre en la dirección equivocada. Pero solo en el sentido de que Sara obedeció a Abraham llamándolo Señor, es decir, reconoció su liderazgo y que él estaba a cargo, y ustedes se han vuelto sus hijas y hacen lo correcto sin tener miedo. Entonces Pablo dice en Romanos que si usted es una persona de fe, si coloca su fe en Cristo, es un hijo de Abraham. Abraham es como el padre de la fe, y todos los que creen en el Evangelio son hijos de Abraham en un sentido espiritual. Bueno, todas las que son sensibles y sumisas a sus maridos son también hijas de Sara. Hijas de Sara. Entonces, de nuevo, las Escrituras no le dan a usted ningún margen de maniobra en esta responsabilidad, aparte de lo que dije hace un momento, que nunca puede estar haciendo lo correcto si hace lo incorrecto. Así que en cualquier momento, si su esposo le pide que peque a usted de cualquier manera, encubiertamente, abiertamente, por acción o omisión, usted no puede hacer eso. Y usted hace esto, y creo que esto es muy importante. Al final del versículo 6, usted hace lo correcto sin tener miedo de ninguna amenaza, sin ser intimidada. Cuando usted hace lo correcto, ¿quién está de su lado? Dios está de su lado cuando usted hace lo correcto. Y nuevamente solo requiere que haga lo correcto y confíe en Dios. Comprométase con un Creador fiel, lo cual es exactamente lo que hizo nuestro Señor cuando Él se sometió a los hombres malos dentro del propósito del plan redentor de Dios. Ahora quiero mostrarle otro pasaje conforme avanzamos hacia el final, Tito capítulo 2. Y todavía estamos hablando sobre el tema de la sumisión y cuán consistentes son las Escrituras. Tito capítulo 2 está hablando acerca de cosas que son propias, cosas que convienen a la sana doctrina. Y entre ellas hay una palabra para las mujeres en los versículos 3 al 5. Las ancianas también sean reverentes en su comportamiento, no calumniadoras, ni esclavas de mucho vino, enseñando lo que es bueno. Entonces sí, hay un lugar para que las mujeres enseñen en la iglesia, por supuesto, deben ser reverentes en su comportamiento y enseñen lo que es bueno, para que esto anime a las mujeres jóvenes. Entonces las mujeres mayores enseñen a las mujeres jóvenes a hacer qué, amar a sus maridos, amar a sus hijos, a ser prudentes, castas, cuidadosas de su casa, amables, sujetas a sus maridos, para que la palabra de Dios no sea blasfemada. Y de nuevo, eso se trata de qué tipo de testimonio da usted. Si usted va a demostrar que el Evangelio la transformó usted, usted no puede ser una esposa rebelde. Eso no va a comunicar la gracia de Cristo al haber transformado el corazón. Esta es una declaración enfática de la función de una esposa. Nuevamente, lo que estoy diciendo es que esto no se trata de la cualidad esencial, la virtud de uno. Esto es simplemente en el diseño de Dios. A las mujeres se les debe enseñar a amar a sus maridos. No es solo someterse, es amar. Y es la palabra griega que significa tener un fuerte afecto por. Deben amar a sus maridos y lo mismo con sus hijos. Deben ser conocidas como las que aman a sus maridos y aman a sus hijos. Esa es la prioridad para una mujer. Y eso es lo que realmente significa su sumisión. Ella se somete en amor y por amor. Y siguiendo un paralelo aquí, si bien podría tener dificultades para someterse al amor de su esposo y amar a su esposo como debería, es poco probable que tenga problemas en amar a sus hijos como debe. Pero no hay diferencia. En realidad es una forma de la misma raíz. Debe tener usted el mismo afecto hacia su esposo que el que tiene por sus hijos. He dicho a lo largo de los años que lo mejor que usted puede darle a sus hijos es amar a su cónyuge. Ese amor dominante en el hogar es la realidad más segura que los niños pueden experimentar. Así que sí, las mujeres mayores enseñan a las mujeres más jóvenes, les enseñan a amar a sus maridos y amar a sus hijos, y no hay diferencia en el tipo de amor que le dan a cada uno. Y luego ser prudentes, castas, y luego esto, cuidadoras de su casa, cuidadoras, trabajadoras en su casa. Esa no es una idea popular. 25 millones, creo que ese es el último número que pude encontrar, 25 millones de mujeres estadounidenses con niños pequeños están en la fuerza laboral. Las consecuencias de eso son trágicas. Es terriblemente trágico porque usted tiene a hijos que no tienen un sentido de amor y afecto y seguridad y protección, y se les deja ser víctimas de cualquier corrupción de los medios que pueda apoderarse de sus mentes jóvenes. Pero usted debe ser una trabajadora en casa. Este es el único lugar donde aparece esto en las Escrituras. Trabajadoras en la casa, haga su trabajo en casa. Oikos es la parte de la palabra que significa la casa, el hogar. El hogar de la mujer es el hogar. Y no lo limita a usted, porque como la mujer en Proverbios 31 tenía muchas cosas sucediendo, y como Dorcas tenía muchas cosas en el libro de Hechos capítulo 9, al hacer prendas para todo tipo de personas a tal grado que lloraron cuando ella murió porque ella había sido tan amable con ellos. Y ciertamente en el mundo en el que vivimos hoy día hay muchas formas de trabajar en casa. Aparentemente, cada vez más desde que aparecieron cosas como COVID, puede hacer eso no en detrimento de su tiempo con la familia, pero sea lo que sea que usted haga, el hogar debe ser el centro de su mundo, en donde usted ama a su esposo y ama a sus hijos. Esto adopta un aspecto diferente si va rápidamente a 1 Timoteo 5. Esto se trata de viudas, y habla de viudas aquí, pero solo para darle una perspectiva. Habían viudas en la iglesia y necesitaban ser atendidas, necesitaban ser honradas en el versículo 3, 1 Timoteo 5, 3. Honra a las viudas, esa palabra honor puede significar apoyo, dinero, finanzas. Las viudas deben ser cuidadas, las viudas no deben tener que ir al lugar de trabajo, deberían ser atendidas. Si alguna viuda tiene hijos, esta es la primera línea de cuidado, hijos y nietos. Usted aprende a practicar la piedad con respecto a su propia familia. Devuelve algo a sus padres. Usted cuida de esa viuda. Esto es aceptable a los ojos de Dios. Eso es lo que deben hacer los hijos y los nietos. Solo porque una mujer ha perdido un esposo no significa que ella debe ser arrojada a la fuerza laboral y sacada del hogar. Una mujer que es en verdad viuda en el versículo 5, eso significa que tal vez no haya nadie a su alrededor en una familia que pueda cuidar de ella. ¿Qué hace ella? Bueno, ella fija su esperanza en Dios y continúa en súplicas y oraciones noche y día. Ella recurre a la oración para que se satisfagan sus necesidades. Si alguien da un paso al frente, tal vez la familia extendida, abajo en el versículo 8, si alguno no provee para los suyos, especialmente para los de su casa, ha negado la fe y es peor que un incrédulo. Así que los suyos podría significar la familia o podría significar alguien fuera de la familia que sabe que usted tiene necesidad. De nuevo, no hay nada aquí que diga la viuda está sola, tírala y espera que pueda ganarse la vida. Todo el mundo da un paso al frente para cuidar de ella. Incluso la iglesia debe hacer eso. Versículo 9, la viuda debe ser puesta en la lista. Las iglesias tenían una lista especial de viudas que necesitaban cuidado. Si tenían más de 60 años de edad y tenían, esta es la virtud que básicamente las calificaba para recibir un cuidado especial. Una mujer de un solo hombre, eso es lo que es, una reputación de buenas obras. Niños, se ha creado hijos, se ha mostrado hospitalidad, eso es el hogar. A los extraños, lavó los pies de los santos, ayudó a los que estaban en aflicción, se dedicó a toda obra buena. Entonces, al final de la vida, cuando usted llega a la edad de 60 años o más, la palabra de Dios dice que este es un momento para que la iglesia evalúe el cuidado de esta viuda. Obviamente nos hacemos cargo de las viudas y los huérfanos, Santiago dice eso. Pero hay una lista especial de preocupación y cuidado por aquellas que han cumplido fielmente con su deber designado por Dios, y eso se describe allí en el versículo 10. Así que todas las escrituras, ya sea que esté viéndolas al final de la vida, desde el comienzo del matrimonio, al final de la vida, desde el momento de la viudez, transmite el mismo mensaje, el mismo mensaje. Dios, el diseño de Dios para las mujeres es que se sometan, llamen a sus esposos, llamen a sus hijos y sean trabajadoras en el hogar. Ahora, con eso en mente, regresemos a Efesios capítulo 5 y terminaremos. Así que he tratado de mostrarles a partir de varios pasajes el asunto o el tema de la sumisión. En segundo lugar, la manera de la sumisión, versículo 22. ¿Cómo al Señor? ¿Cómo al Señor? Es un sentido en el que trataría a su esposo como trataría al Señor, porque el Señor ha diseñado esta función. ¿Cómo al Señor? Siempre la perspectiva en toda la sumisión como al Señor. De regreso al versículo 21. Sométanse unos a otros en el temor de Cristo. Versículo 25, cuando llegamos a los esposos. Maridos, amad a vuestras mujeres como Cristo amó a la iglesia. Capítulo 6, versículo 1. Hijos, obedeced en el Señor a vuestros padres. Capítulo 6, versículo 5. Esclavos, sean obedientes a aquellos que son sus amos. Y al final del versículo dice, como a Cristo. Y los amos, en el versículo 9, hagan lo mismo, sabiendo que tanto el amo de ellos como el de ustedes está en los cielos, y no hay excepción de personas con él. Cada deber, en cada relación, asume que estamos tratando a alguien más como si fuera Cristo. Como si fuera Cristo. Esta es una vida santa. Por eso usted se somete. Porque Cristo nos ha pedido que hagamos eso. Y en cierto sentido, cuando usted hace eso, usted lo está honrando. Así que, la manera como al Señor. El motivo. ¿Cuál es el motivo para que las mujeres sean sumisas? Versículo 23. El marido es la cabeza de la mujer. Ese es el motivo. Eso es por el diseño de Dios. Usted lo hace porque es correcto. Es lo que Dios ha diseñado. Y luego él redondea esta parte hablando de las esposas con un modelo. El tema, la materia, la manera, el motivo y el modelo de la sumisión. ¿Quién es el modelo? Cristo. ¿Quién es la cabeza de la iglesia? Siendo el mismo el salvador del cuerpo. Pero como la iglesia está sujeta a Cristo, así también las mujeres deben estarlo a sus maridos en todo. La iglesia está sujeta a Cristo en todo. En todo. Confesamos a Jesús como ¿qué? Como Señor. Él es la cabeza de la iglesia. Eso se explica en un hermoso lenguaje al final del capítulo 1 de Efesios. Así que, esposas, sométanse a sus esposos como la iglesia se somete a Cristo. ¿Por qué haces eso? Porque Él es el salvador del cuerpo. Él es el salvador. No porque usted es forzada sin reciprocidad, sino porque en el nivel más claro y simple de la realidad, Él es el proveedor, el protector y Él es el libertador de la esposa. Él es la cabeza de la esposa, no en el sentido de control dominante, no en el sentido de dar órdenes, no en el sentido de soberbia, sino en la dulzura humilde y sencillez del desinterés, de la abnegación, del desinterés. Él ofrece protección, provisión a la mujer como la parte más fuerte físicamente. Él está comprometido con el cuidado de ella, con el bienestar de ella, con los beneficios de ella, con las necesidades de ella, y ese es su llamado. Nos sometemos a Cristo porque todo lo que tenemos está en Él, ¿verdad? Todo lo que tenemos es Él. Y luego hay un sentido en el que su esposo es como Cristo para usted. Ahora, sé que eso parece una exageración, lo entiendo, nadie es perfecto, pero ese es un buen recordatorio para los hombres de lo que debemos ser. Pero el diseño de Dios es claro, y claro, el mundo odia todo esto. Entiendo que esto es difícil de escuchar porque han sido tan condicionados por la cultura, pero en el marco de referencia de vivir a la luz de todo lo que Dios nos ha concedido en Cristo, este es el camino a la bendición, ¿verdad? Amén. Oremos. Padre, te agradecemos por tu palabra, te agradecemos por su claridad, lo directo que es, y entendemos que esto lucha contra el mundo que nos rodea, entendemos que incluso lucha contra nuestra propia naturaleza, los elementos caídos que aún están dentro de nosotros, que nosotros los hombres tendemos a ser demasiado dominantes y enseñorearnos, y como mujeres hay una tendencia a rebelarse a partir de la carne, así que Señor, tenemos que regresar a la llenura del Espíritu, tenemos que ser llenos del Espíritu, tenemos que estar llenos del Espíritu para ser adoradores gozosos, estar agradecidos por todo y someternos unos a otros para que someterse a su esposo sea normal para una creyente llena del Espíritu. Y Señor, te pedimos que traigas la gracia plena de la paz y el gozo conyugales a todos aquellos que han sido bendecidos con esa gracia de la vida. Sana matrimonios y familias, y Señor, protégenos de las mentiras del mundo que nos rodea, que son tan destructivas, y ayúdanos a darnos cuenta de que depende de nosotros mostrarle al mundo cómo debe verse un matrimonio en Cristo. No queremos que la palabra de Dios sea calumniada, no queremos que la gente descarte el cristianismo por no tener poder, porque no pueden ver matrimonios transformados. Así que, Señor, haz de nuestros matrimonios todo lo que deben ser y que podamos vivir la plenitud de la relación rica que tú has diseñado para que el Evangelio pueda ser atractivo y los corazones estén abiertos a él. Gracias de nuevo en el nombre de Cristo. Amén.
1: De esta forma se nos enseñó que las mujeres son llamadas por Dios a someterse a sus maridos y amarlos, a cuidar a sus hijos y a vivir fielmente en el hogar como expresión de una obediencia centrada en Cristo. En el sermón, el diseño divino para el matrimonio, primera parte, aquí en Gracia a Vosotros. 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Y queremos agradecerle desde el fondo de nuestro corazón su tiempo y sintonía, y en nombre del personal de este organismo, invitarle para que nos acompañe en la próxima edición, y así juntos continuar desatando la verdad de Dios un versículo a la vez, en gracia a vosotros.
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0: Bienvenido a En Contacto, el Ministerio de Enseñanza Bíblica del Dr. Charles Stanley. ¿Cuál evento ha tenido el efecto más impresionante en su vida? Quizás sea su matrimonio o el nacimiento de un hijo, o tal vez sea una enfermedad o un accidente. Aunque todas estas cosas puedan modificar la dirección de nuestra vida, para los creyentes hay algo aún más impactante, y se trata de la gracia transformadora de Dios.
1: Dios declara que nos ha predestinado para que seamos hechos conformes a la imagen de su Hijo, Jesucristo, lo cual significa que el deseo de nuestro Creador es que lleguemos a ser hechos conformes a la imagen de su Hijo. Este es un proceso que comienza desde el día en que somos salvos por su gracia, desde el momento en el que nacemos de nuevo en Cristo. Es en ese instante que comenzamos a ser transformados por la gracia de Dios. Les invito a que busquemos en su Biblia el pasaje que se encuentra en 1 Corintios capítulo 15 para que leamos los versículos 9 al 11. Porque yo soy el más pequeño de los apóstoles, que no soy digno de ser llamado apóstol, porque perseguí a la iglesia de Dios. Pero por la gracia de Dios soy lo que soy, y su gracia no ha sido en vano para conmigo. Antes he trabajado más que todos ellos, pero no yo, sino la gracia de Dios conmigo. Porque o sea yo o sean ellos, así predicamos y así habéis creído. Pablo nos declara que la gracia de Dios no había sido en vano en su vida. En otras palabras, no permaneció sin dar fruto, sino que algo sucedió en él como resultado de la gracia del Señor. Y es el deseo de Dios que lo mismo que sucedió en la vida de ese apóstol, también suceda en la nuestra. Es por eso que deseo que reflexionemos en el ejemplo que nos da por medio de este hombre para que podamos comprender lo que sucede en nuestra vida cristiana. Fue la gracia de Dios la que transformó a Saulo de Tarso para que llegara a ser Pablo, el apóstol. Fue de esa manera que, de ser perseguidor de la iglesia, vino a ser uno de los más grandes misioneros cristianos. Fue transformado de pecador a santo y guiado por el Espíritu Santo para que escribiera muchos de los libros que hoy leemos en el Nuevo Testamento. Mire, Pablo no iba camino a Damasco con la intención de ser salvo. De igual manera hay muchos que, sin buscar ser salvos, tienen un encuentro con el Señor en el momento más inesperado de sus vidas. Esto es algo que he visto en varias ocasiones. Amable oyente, permítame decirle algo. Cuando Dios le llama, es mejor que se rinda ante su llamado. De una manera u otra le hará llegar al lugar donde desea que usted vaya. Puede que a veces nos resistamos un poco a su llamado, pero al final tenemos que rendirnos de igual manera. También es importante resaltar que nuestra experiencia de conversión no necesariamente será igual que la de Pablo. El hecho de que este hombre tuvo un encuentro con Jesús que lo derribó al suelo y lo dejó ciego no significa que nosotros también le conoceremos de la misma manera. Recuerdo que a la edad de 12 años ya había leído este pasaje de la Biblia que describe la conversión de Pablo. Ya había aceptado al Señor, pero no sabía exactamente lo que debía hacer a partir de esa decisión que había tomado por Cristo. De hecho, recuerdo que, mientras avanzaba hacia el púlpito para orar y recibir a Jesús como mi Salvador personal, no sabía lo que ocurriría en ese instante. La manera en la que actuó en la vida del apóstol Pablo fue una experiencia única, la cual usó para que este hombre en específico y con un propósito determinado. Pero en mi caso, a la edad de 12 años, solo me arrodillé ante el púlpito y comencé a llorar. Solo recuerdo que me había dado cuenta de que era pecador y me sentí terriblemente culpable. No sabía por qué me sentía de esa manera, pero sí estaba convencido de que necesitaba ser perdonado de mis pecados y recibir a Jesucristo como mi Salvador personal. Eso era lo único que sabía en ese momento. La diferencia entre el apóstol Pablo y yo es que él era un hombre adulto, agresivo, rencoroso, hostil y deseoso de destruir de una vez y por todas a la iglesia cristiana. En mi caso, había crecido en un hogar en el que había visto a mi madre leer la Biblia. La leía conmigo desde que era muy pequeño y desde muy temprana edad sabía

0: sabía que necesitaba ser salvo. Así que al reconocer a Jesucristo como mi Salvador personal, solo hice lo que era normal y natural de acuerdo a la crianza que me habían dado. Pero quiero decirles algo que no debemos olvidar. Se necesitó la misma porción de gracia para salvarme a mí que la que se usó para salvar a Pablo. Si alguien está espiritualmente muerto a los 70 años o a los 6, solo necesita ser redimido por la gracia y la vida de Cristo. ¿Cuánta gracia es necesaria para salvar a una persona? Solo se necesita la gracia de Dios, pues no es algo que se pueda medir. Solo el amor y el perdón de Dios por medio de la sangre derramada de Jesucristo es lo que un pecador necesita para ser transformado. Y no hay nada que podamos hacer para estar exentos de su gracia. Nadie puede llegar a ser lo suficientemente malo como para no poder llegar a ser salvo en Cristo. Ese es el poder de la cruz. No es que recibamos permiso para pecar, sino que su sacrificio en la cruz del Calvario nos ha provisto salvación, perdón de pecado y una nueva vida con el Señor. La invitación que Jesucristo hace es para todo el mundo. Pablo era un blasfemo. Él mismo se consideraba el más grande de todos los pecadores. Decía que de poner en una fila a todos los pecadores y sacar al frente a los peores, de seguro él estaría en ese grupo. Pero ¿a quién puede salvar Dios? A todos los seres humanos. ¿A quién está dispuesto a redimir? A todos. La gracia transformadora de Dios no depende de lo que hemos hecho en el pasado o de las buenas obras que haremos en el futuro, sino que en lo único que podemos gloriarnos es en Cristo. No podemos ganarnos la gracia de Dios por nuestros méritos o por la buena conducta que llevemos en esta vida, sino que Él nos la da a pesar de que no la merecemos. Y lo que deseo resaltar al decir todo esto es que no debemos posponer el entregar nuestra vida a Cristo al pensar que hemos sido demasiado malos y que no podemos ser salvos. Permítanme hacerles una pregunta. ¿Acaso alguno de ustedes ha perseguido a los cristianos, los ha torturado para que blasfemen el nombre de Cristo y los ha asesinado? Puede que algunos sí han hecho alguna de esas cosas. Si ese es su caso, ha llegado a estar en el nivel de Pablo. Y si Jesucristo salvó a Pablo por la gracia de Dios, también puede hacer esa misma obra en su vida. Lo único que una persona puede hacer para no ser salvo por Dios es rechazar a Jesucristo. No hay nada más que podamos hacer para impedir que su gracia nos transforme, solo negarnos a recibir a su Hijo como nuestro Salvador personal. Y si damos ese paso de fe y le aceptamos en nuestro corazón, seremos perdonados y nos dará una nueva vida. Nuestro Padre Celestial tiene el poder necesario para borrar todo aquello que hemos hecho mal en nuestro pasado. La sangre de Cristo nos limpia y nos purifica. Es por su gracia que aleja de nosotros nuestras desobediencias y no nos condena por aquello que hicimos mal antes de conocer a Jesús. Y cada hijo de Dios debe reconocer esto y agradecerle por la obra transformadora que hace en su vida. No debemos perder tiempo en pensar en nuestro pasado, pues la sangre de Cristo nos ha limpiado y nos ha hecho santo por su gracia. Y ahora, eso no significa que estamos exentos de pecar. Aunque ya le hemos conocido, todavía nos equivocamos y le desobedecemos, pero la sangre de Jesús nos limpia cada día de aquello que hacemos mal. Hemos venido a ser frutos de su gracia, pues no fue derramada en nuestro corazón en vano, sino para que crezcamos en sus caminos y lleguemos a ser la persona que desea que seamos. ¿Cuál es la actitud apropiada que debemos mantener los que ya hemos sido transformados de pecadores a santos? Hay cuatro aspectos que deseo mencionar en relación a este asunto. En primer lugar, debemos mantener una actitud de humildad. Escuchen lo que nos dice el apóstol Pablo acerca de esto. Leamos el pasaje que se encuentra en 1 Corintios 15:9. Porque yo soy el más pequeño de los apóstoles, que no soy digno de ser llamado apóstol, porque perseguí a la iglesia de Dios. Luego en Efesios 3, versículos 7 y 8, nos declara lo siguiente al hablar acerca de cómo Dios había obrado en su vida. Esto es lo que nos dice sobre la gracia del Señor que le había transformado. Escuchen con atención. del cual yo fui hecho ministro por el don de la gracia de Dios que me ha sido dado según la operación de su poder. A mí, que soy menos que el más pequeño de todos los santos, me fue dada esta gracia de anunciar entre los gentiles el evangelio de las inescrutables riquezas de Cristo. Estas palabras fueron expresadas por un hombre que, en su tiempo, era considerado uno de los más grandes misioneros cristianos. ¿Qué nos dice de sí mismo? Se describe como el más pequeño de todos los apóstoles, el menos importante de todos los santos. ¿Y qué nos dice en primera de Timoteo 1:15? Palabra fiel y digna de ser recibida por todos, que Cristo Jesús vino al mundo para salvar a los pecadores, de los cuales yo soy el primero. ¿Qué nos dice en este pasaje? Que al poner en fila a los pecadores de todo el mundo, si fueran a poner delante a los más malos, él sería el primero. No podremos encontrar orgullo en el corazón de aquellos que han comprendido en qué consiste la gracia de Dios. ¿Por qué? Porque esa persona, en todo momento, va a guiar la atención a los demás hacia Cristo y no hacia sus logros personales. Todo el centro de nuestra atención debe siempre estar puesto en el Señor y no en nuestros propios recursos. Y de hacer eso, no sentiremos arrogancia ni orgullo, pues hemos comprendido que fuimos salvos por la gracia de Dios y no por nuestros méritos. Así que, en primer lugar, debemos mantener una actitud de humildad. El segundo aspecto que debemos tener presente en nuestra vida es tener un sentido de obligación. Escuchen lo que nos dice en 1 Corintios 15:10. Pero por la gracia de Dios soy lo que soy, y su gracia no ha sido en vano para conmigo. Antes he trabajado más que todos ellos, pero no yo, sino la gracia de Dios conmigo. ¿Saben qué significa eso? Que Pablo se sentía tan agradecido por la gracia de Dios y con la obra transformadora que había hecho en su vida, que tenía una obligación con el Señor. Sabía que antes de conocer a Cristo se dirigía por el camino equivocado. Es por eso que lo menciona vez tras vez en los pasajes que ya hemos leído, pero también podía reconocer lo que Dios había hecho en su vida desde el día en que tuvo ese encuentro con Jesucristo en el camino a Damasco. Y no solo menciona lo que el Señor hizo en su vida, sino también la obra que estaba comprometido a realizar. Dios le había llamado a predicar el Evangelio. En Gálatas 1:15 nos declara que fue separado desde el vientre de su madre para proclamar las riquezas del mensaje de salvación, y reconoce que el Señor le había llamado por su gracia. Es por eso que dedicó su vida a viajar regiones remotas para proclamar el mensaje de Cristo. Estuvo dispuesto a enfrentar diversos problemas y dificultades con tal de cumplir con la misión que se le había encomendado. Pero a pesar de todo lo que enfrentó durante su ministerio, ¿qué es lo que hace al hablar de este tema? Alaba a Dios por haberle dado ese privilegio. Una pregunta que todos debemos hacernos en relación a este tema es la siguiente: ¿de qué manera expresamos gratitud hacia Dios por habernos salvado por su gracia? No creo que solo con asistir a la iglesia sea suficiente. Tampoco es suficiente que demos nuestros diezmos y ofrendas. El apóstol Pablo fue salvado por la gracia de Dios ¿para hacer qué? Para que proclamara a las demás personas la obra transformadora que el Señor había hecho en su vida. Eso fue lo que Ananías le dijo, que debía decir a otros lo que Dios había hecho en su vida. Si se detiene a pensar en lo que el Señor ha hecho en su vida por medio de su gracia, ¿qué es lo primero que le viene a la mente? Puede que usted haya enfrentado tiempos difíciles, pero sin lugar a dudas estaría en una situación mucho peor, de no ser porque Cristo ahora mora en su corazón. No sé dónde estaríamos hoy de no estar Dios en nuestra vida. Deberíamos estar tan agradecidos a Dios por su gracia que en todo momento debemos expresarle esa gratitud de diversas maneras. Tenemos que proclamar su mensaje de salvación y decirles a otros lo que el Señor ha hecho en nuestra vida. Hace poco regresé de unas conferencias, pero al salir del hotel y antes de entrar en mi carro, se me acercó un hombre. Era de estatura alta y estaba vestido con un uniforme, y al llegar a donde yo estaba me dijo que solía ser miembro de nuestra iglesia. Comenzamos a conversar, hasta el punto en el que le pregunté cuál era su profesión en esos momentos. Me dijo que era director de los jóvenes de su iglesia y que trabajaba en el departamento de atención al cliente en el hotel. Y le pregunté qué más sucedía en su vida. Me respondió que un domingo, mientras yo predicaba, dije que aquellos que solo venían al templo a sentarse y no a servir a Dios estaban en pecado. De acuerdo a lo que me contó ese hombre, tal parece que esas palabras llegaron al centro de su corazón. Desde esa mañana, tomó la decisión de servir al Señor de alguna manera. Comenzó a pedirle que le mostrara en qué área deseaba que le sirviera. Y es por eso que vino a ser director del Ministerio de los Jóvenes. Esto es algo que repito bastante seguido. ¿Saben por qué? Porque cada creyente debe levantarse y hacer la obra que Dios le ha encomendado. Tenemos que hacer nuestra parte en el reino del Señor. Se nos ha encomendado un mensaje para compartir con las demás personas. No debemos contentarnos con haber recibido el amor de Dios, sino que debemos compartirlo con las muchas personas que tanto lo necesitan. Recuerden que estamos rodeados de un mundo sumido en el dolor, la muerte, la agonía, el sufrimiento, la frustración, el enojo, la hostilidad, la amargura, el resentimiento, la decepción, la desilusión, la depresión y la desesperación. Y el Señor, por su gracia, nos ha dado la solución a todos esos problemas. Si en verdad comprendemos lo que significa la gracia de Dios, no solo mantendremos una actitud de humildad y un sentido de obligación, sino que también viviremos en dependencia absoluta a Dios. Leamos lo que nos dice en 1 Corintios 15:10. Pero por la gracia de Dios soy lo que soy, y su gracia no ha sido en vano para conmigo. Antes he trabajado más que todos ellos, pero no yo, sino la gracia de Dios conmigo. En cuantas ocasiones nos dice Pablo que no es él, sino Cristo quien hace la obra y vive en su corazón, nos declara que la misma gracia, la misma bondad, el mismo amor y el mismo poder que nos transformó de pecadores a santos es la que obra en nuestra vida cada día. No tenemos entonces que depender de nuestros propios recursos o de nuestras fuerzas o de nuestra sabiduría humana, sino solo en Jesucristo resucitado. Es por eso que Pablo nos declara que por encima de cualquier otra cosa, solo le interesaba conocer el poder de la resurrección de Jesús. Deseaba sentir en su vida cada día ese mismo poder por el cual el Hijo de Dios había resucitado de los muertos. Y nos declara que ese poder es la gracia de Dios que obra en nuestra vida y por medio nuestro. Pero si en verdad su gracia ha sido derramada en nuestro corazón, debemos ser humildes, sentir la obligación de servirle y también vivir en dependencia al Señor. Y por último, debemos tener un espíritu de confianza plena en Dios. Leamos 2 Timoteo 4, versículos 6 al 8. Porque yo ya estoy para ser sacrificado y el tiempo de mi partida está cercano. He peleado la buena batalla, he acabado la carrera, he guardado la fe. Por lo demás me está guardada la corona de justicia, la cual me dará el Señor, juez justo, en aquel día. Y no solo a mí, sino también a todos los que aman su venida. ¡Qué maravilloso ejemplo del poder transformador que tiene la gracia de Dios! Es extraordinario reflexionar en el ejemplo de Pablo y leer cómo el Señor le cambió, a pesar de ser un hombre hostil, resentido y asesino, el cual se oponía a todo lo relacionado con Cristo, fue transformado por la gracia de Dios para llegar a ser el más grande misionero de su época. No solo eso, sino que Pablo fue un hombre que comprendió el significado de la gracia de Dios como ninguno otro lo había comprendido. Y sabemos que estuvo dispuesto a darse a sí mismo con tal de poder proclamar el Evangelio de Cristo. Permítanme hacerles una última pregunta. Si se detiene a pensar en todo lo bueno que el Señor le ha dado, en todo lo que ha hecho en su vida, y luego reflexiona en lo que ha hecho usted por el reino de Dios, ¿acaso puede afirmar como Pablo que su gracia no ha sido en vano en su vida? ¿Será que se ha guardado este mensaje de salvación solo para usted mismo y no lo ha compartido con las demás personas? ¿O por el contrario, siente un fuego en su corazón que no le deja estar en silencio, sino que le impulsa a compartir con otros el mensaje de salvación que está basado en la gracia de Dios?
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0: Alguien puede decir, yo no puedo vivir piadosamente. Y tiene razón, usted no puede vivir en santidad en sus propias fuerzas. Y por eso quisiera decirle cómo puede hacerlo. Es al tener una vida llena del Espíritu Santo. Si su vida no está llena del Espíritu, entonces usted es un cristiano nominal. ¿Quién es un cristiano nominal? La palabra nominal no está en la Biblia, aunque se nos habla de caminar en la carne, en contraste con el caminar en el Espíritu. Una persona que camina en la carne no tiene la coraza de la justicia ni el escudo de la fe. La persona que camina en la carne tolera el pecado, pone excusas y racionaliza sus pecados. ¿Qué sucede entonces? Esos creyentes sí son salvos, pero no caminan obedientes delante del Señor. Piensen esto. ¿Qué tan fácil se le hace a Satanás vencer a este tipo de persona? Muy fácil. Ya están vencidos, comprometidos con el pecado, descuidando lo que ellos saben que es la verdad. Cuando usted es atacado por Satanás y vive en pecado, fácilmente caerá. Por eso el apóstol Pablo dice, «Vestíos de toda la armadura de la fe con la coraza de justicia», para que podáis estar firmes contra las acechanzas del diablo. Vivan piadosamente.
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6: Cada trabajo es un autorretrato de la persona que lo desempeña. Firma tu labor con la excelencia. Pero este mismo Daniel sobresalía entre los funcionarios y sátrapas porque había en él un espíritu extraordinario.
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1: ¡Aleluya! ¿Cuántos saben que el Señor es grande? Dígalo conmigo, Señor. Sabemos que tú eres grande y tus maravillas son grandes. Lo declararemos entre los pueblos para tu gloria. ¡Aleluya! ¡Aleluya! Vamos a aplaudirle fuerte al Señor.

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1: 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La mejor manera de preparar a nuestros hijos para el futuro es haciéndolos atesorar la palabra de Dios en sus corazones. Me deleito en hacer tu voluntad, Dios mío, porque tengo tu ley escrita en mi corazón.

0: perspectiva de Dios en medio de esas circunstancias? Vayamos al tercer capítulo de la primera carta a los Tesalonicenses para concluir el mensaje, cuyo título es ¿Qué significa vivir realmente?
1: No solamente notamos en Pablo una actitud gozosa, sino también un fervor en la oración. Fíjese lo que dice el versículo 10. Orando de noche y de día, con gran insistencia, para que veamos vuestro rostro y completemos lo que falte a vuestra fe. ¿Notó usted el orden? A mí me impactó cuando estaba haciendo un repaso de estos pensamientos anoche. Se menciona primero la noche y luego el día. No sé si su vida es como la mía, pero cada vez que viajo a algún lugar distinto, el tiempo más difícil para mí es cuando comienza a oscurecer, cuando el sol se oculta, cuando la oscuridad me rodea. Tiendo a sentirme muy solitario. ¿No es cierto que cuando usted está solo y es de noche, le llega la nostalgia y muchas veces las lágrimas se le escapan de sus ojos? Recuerdo que el salmista lo dijo así en el Salmo 30, versículo 5. El llanto puede durar toda la noche, pero a la mañana vendrá el grito de alegría. Ahora, el apóstol nos dice que en sus noches y durante sus días hay una oración consistente y ferviente. Y no una de esas oraciones frías y mecánicas como con Dios me acuesto, con Dios me levanto, bla, bla, bla. No. Oh, querido Dios, bendice a todos los misioneros. No, no nos estamos refiriendo a esa clase de oraciones a veces mecánicas y sin sentido, sino a una oración dicha con fervor. Hay un fervor en la oración de Pablo por los tesalonicenses. De hecho, era bien específica. Dice, para que veamos vuestro rostro. Esa es su única petición. ¿Por qué oraría de esta manera? ¿Por qué no se montaba en el siguiente autobús y regresaba a Tesalónica? Sí que lo intentó, querido amigo, sí que lo intentó. Si usted recuerda en 1 Tesalonicenses, capítulo 2, en el versículo 18, él les dice, ya que queríamos ir a vosotros, al menos yo, Pablo, más de una vez, pero Satanás nos lo ha impedido. Primero, él oró específicamente, quiero verlos. Y en segundo lugar, él les dijo, quiero completar lo que falta de su fe. Los tesalonicenses no lo comprendían todo en la vida. Y Pablo anhelaba completar lo que les faltaba conocer. La palabra griega que se traduce para completar es katharizo. Y tiene un significado muy variado. Significa unir, encajar, restaurar, reparar, equipar. La palabra tenía una variedad de usos dependiendo del contexto. Por ejemplo, en Gálatas 6:1 se emplea para restaurar a un cristiano que se ha apartado, restaurarlo con un espíritu de mansedumbre. Se usaba, por ejemplo, también para describir una operación quirúrgica para suturar huesos. Se le usaba para reparar redes y también en los preparativos militares y navales. Podemos imaginarnos a Pablo como un médico aplicando el bálsamo curativo de la verdad a las almas de las personas, o como un pescador remendando las hebras rotas de una doctrina. Podemos figurarnos al apóstol como el comandante en jefe, equipándolos para librar batallas en contra del enemigo. Medite la oración y hágalo en forma continua y fervorosa. El apóstol Pablo ponía en las manos de Dios el peso que sentía por ellos. Es posible que una de las razones por las que nosotros no vivimos realmente sea porque tratamos de llevar cargas tan pesadas que solamente Dios puede llevar. Dios no diseñó la oración para aumentar nuestras cargas, sino al contrario, para aligerarlas. Permíteme animarlo y también a desafiarlo, a que tome en serio la oración, que realmente dedique tiempo a depender del Señor, no para tratar de llevar las cargas por sí mismo, cargas que solamente le corresponden a Él. Al contrario, para poner delante de Él esas cargas. Porque hay cosas que escapan a nuestro poder. Hay cosas que escapan a nuestras posibilidades. Le digo algo, comience su día en oración. Continúe su día en oración. Y termine su día en oración. No tiene que pasar horas orando. Pueden ser solo 3, 5, 10 minutos cada vez. Pero serán suficientes para encargar a Dios cualquier situación específica, para que Él pueda tomar ese día y convertirlo en algo

0: de bendición para su vida, o pedirle a Dios que desenrede las cosas para que todo vuelva a empezar de nuevo. Piense de la oración no como una obligación diaria, sino como una oportunidad que usted tiene minuto a minuto para descargar sus preocupaciones, sus inquietudes, sus temores, y poder caminar, quizá un poco herido, pero libre. Solo así podremos decir como Pablo, ahora sí que vivimos, y vivir realmente un cristianismo contagioso. Creo que para este momento, si escribiéramos una lista de lo que es vivir realmente, no creo que incluiríamos el tener mucho dinero o el permanecer jóvenes. No creo que incluyamos nada de lo que hemos dicho anteriormente, pero sí confío que podremos incluir cosas como estar gozosos, tener una vida de gratitud, ser fervorosos en la oración, y una tercera que es abundar en amor. Esa es la tercera parte de este cristianismo contagioso del apóstol Pablo. Fue que él tenía un amor abundante. Pablo no solo les dijo que estaba orando por ellos, sino también escribió su oración en forma tal que era una bendición pastoral para ellos. Dentro de esa bendición se halla el tercer factor de poder vivir realmente, y es el amor abundante. Note lo que dice en los versículos 11 y 12. Mas el mismo Dios y Padre nuestro y nuestro Señor Jesucristo dirija vuestro camino a vosotros, y el Señor haga crecer y abundar en amor, unos para con otros y para con todos, como también lo hacemos nosotros para con vosotros. Pablo oraba que el amor de los tesalonicenses creciera, no solo del uno para con el otro, sino también para con todos. Tengo este texto marcado en mi Biblia a propósito, porque hay una pequeña preposición en el texto griego que se le denomina preposición de penetración. La palabra es eis, y aunque aquí se traduce para con, quiere decir dentro. La raíz de su amor debía penetrar profundamente en el alma de unos a otros, y en el alma de los no creyentes que los rodeaban. Solo el Señor podía inspirar esta clase de afecto penetrante y de largo alcance. Nosotros usamos la palabra amor tan a menudo y en tantos contextos que a veces es difícil saber si nos estamos refiriendo al amor real. Me imagino que el siguiente acróstico nos puede ayudar a identificar importantes componentes del amor. No en la forma en que nosotros creemos, sino en la forma en que Dios lo define. Nuestro constante problema es que definimos las cosas de acuerdo a nuestras ideas y no de acuerdo a la palabra de Dios. Pero aquí el apóstol quiere que abunden en amor. Está definiendo no el amor conforme a los términos humanos, sino conforme a la palabra de Dios. Piense en la palabra amor, en cada una de sus letras, A-M-O-R. Con la letra A de la palabra amor, escribimos la palabra aceptar. Cuando amamos, aceptamos a la persona tal como es, con sus virtudes y con sus defectos. Aceptamos cuando escuchamos con gracia y nos interesan las opiniones de la otra persona, aunque no estemos de acuerdo con ella. Aceptar es permitir que la persona sea lo que Dios quiere que ella sea y no lo que nosotros queremos que ella sea. Ese tipo de amor lo necesitamos tanto en medio de nuestras congregaciones, ¿no lo cree? Con la letra M de la palabra amor, escribamos la palabra mostrar. El amor que queda en palabras son solo eso, palabras. Se pueden escribir hermosas canciones y poemas acerca del amor, pero el amor genuino y real se demuestra con acciones. Mostramos amor apoyando, ayudando, siendo siervos, corrigiendo con autoridad, exhortando con sabiduría, perdonando con gracia y restaurando con ternura. Amar es un verbo, no es un sustantivo. Con la letra O, escribamos la palabra obviar. El amor no guarda un registro interminable de los errores del ser amado. ¿Quién puede encontrar a una persona sin defectos? Nadie. Cuando amamos, reconocemos a las personas como seres humanos. Las aceptamos tal como son, con sus virtudes y sus defectos. Aunque tendemos a resaltar los defectos, quien ama soslaya y ayuda en las debilidades y reconoce y afirma las fortalezas. No estoy diciendo que vamos a permitir que la persona siga cometiendo errores y afectando la relación. Vamos a confrontar, sí, pero lo vamos a hacer en amor. Y vamos a obviar las cosas que son parte de la propia vida de la otra persona, aunque sea diferente a nosotros, y que no hacen daño a nuestra relación. Con la letra R, escribamos la palabra respetar. Quien ama, aprende a valorar a los demás. No denigramos ni hacemos sentir inferiores a los que amamos. El amor verdadero honra y estima a otros, haciéndoles sentirse valiosos y capaces. Respetar es dar el valor que Dios le da a cada persona. Entonces, vivir realmente se constituye de una gratitud gozosa, de una oración ferviente y de abundancia de amor. ¿Y sabe usted cuál es el resultado de esta mezcla? Los primeros tres factores en la vida de Pablo se consolidan en este último, en el cuarto, que tiene que ver con la santidad personal. Pablo ora que el Señor afirme los corazones de los creyentes en la misma santidad que era el fundamento de su vida de integridad. Dice el versículo 13, para que sean afirmados vuestros corazones, irreprensibles en santidad. ¿Quiere vivir realmente? Afírmese en santidad. Dice el apóstol Pablo, planten sus pies firmemente en la roca de la norma moral de Dios. La santidad es tan importante que Pablo emplea los próximos 8 versículos del capítulo 4 de esta misma carta para hablar acerca del tema de la pureza moral. Y ya él habla sin rodeos. El mundo puede tratar de socavar las normas de Dios y tratar de convencernos de que en la guerra y en el amor todo se vale. Y de que si se siente bien y no ofendes a nadie, hazlo. Pero hay cosas que sin pensarlo, aunque no ofendan a otra persona, sí ofenden a Dios. Y recuerde que cuando Cristo regrese, no estaremos ante un juez humano, sino ante Dios mismo, un Dios justo. La idea divina de bien o mal, esa será la norma. No pierda de vista el versículo 13, pero quisiera que observara conmigo un momento el pasaje que está en la primera carta de Pedro, capítulo 1, versículos 13 al 16. Aquí Pedro nos exhorta en esta carta acerca de la santidad. Él dice, por tanto, ceñid vuestro entendimiento para la acción. Sed sobrios en espíritu. Poned vuestra esperanza completamente en la gracia que se os traerá en la revelación de Jesucristo. Como hijos obedientes, no os conforméis a los deseos que antes teníais en vuestra ignorancia, sino que así como aquel que os llamó es santo, así también sed vosotros santos en toda vuestra manera de vivir, porque escrito está, sed santos porque yo soy santo. Me alegra que esto esté en la palabra de Dios. Esto realmente nos recuerda que nuestro estándar es ser santos, como Dios es santo. Esto me dice que la única forma para lograr esto es por medio de la persona y de la victoria de Jesucristo alcanzada en la cruz de Calvario. Yo no lo puedo hacer en mis propias fuerzas. Debo tener al Salvador en mi vida, o si no, bajaré mis estándares en la medida de mis posibilidades, en la medida de mis habilidades de producir. Pero el estándar es que debo ser santo, como Él es santo. Volviendo al versículo 13 de 1 Tesalonicenses capítulo 3, leamos el resto del versículo 13. Delante de Dios nuestro Padre, en la venida de nuestro Señor Jesucristo, con todos sus santos. Pablo tiene en mente el día final, cuando todos estemos con Él. Y él lo ve como algo que se va a realizar, algo que será completado en su momento adecuado. Si a usted le gusta leer con respecto a estos temas, quiero recomendarle un excelente libro que habla acerca del tema de la santidad. Se titula En pos de la santidad, del autor Jerry Bridges. En su libro, él relaciona la lucha por la santidad, y escucha esto, con las naciones en guerra. Una derrota a la otra, así como el Calvario de nuestro Señor Jesucristo derrotó a Satanás. Pero el ejército perdedor, aunque vencido, no obstante se empeña en llevar a cabo su guerra de guerrillas contra nosotros. De repente se atrinchera en los montes y arremete contra nosotros como si fuera un movimiento de guerrilla. Bridges dice que debemos seguir peleando contra el pecado. Jamás debemos considerar que la lucha contra el pecado ha cesado. Es por eso que necesitamos adorar juntos. Estamos en guerra. Es por eso que necesitamos estar unidos. Es por eso que debemos apoyar a nuestras tropas. Es por eso que necesitamos el compañerismo de unos con otros. La guerra contra las guerrillas del pecado puede ser un lugar muy solitario, porque siempre, siempre estamos bajo ataque. Y el pecado sigue ganando muchas batallas. Lo último que quiero decirles es que cuando practiquemos esto, vamos a crecer. Cuando practicamos esto, crecemos. Cuando estos factores se unen en nuestras vidas, ocurre el crecimiento personal. Mentalmente, crecemos para ser más sabios. Emocionalmente, nos fortalecemos. Y espiritualmente, somos más puros. Los sustitutos del mundo no pueden nutrirnos de esa manera, pues al igual que los sabores artificiales en los alimentos procesados, tienen escaso valor nutritivo. Lo que necesitamos son nutrientes saludables, naturales. La gratitud llena de alegría, la oración llena de fervor, el amor lleno de autenticidad y una santidad llena de pureza. Lo que necesitamos es un alimento real para que podamos vivir realmente. Como predicador, muchas veces doy cosas por sentado. Tiendo a asumir que usted que me está escuchando ya es parte de la familia de Dios. Y es fácil olvidarme que hay muchos de ustedes que no conocen a Jesucristo como su Salvador personal. Usted ya sabe lo que significa intentar cumplir con estos principios y vivir realmente, si no tiene a Cristo que le ayude. Es como querer correr un automóvil con el tanque lleno de agua en lugar de gasolina. Es frustrante. Se necesita de Cristo para poder manejar una vida mental, emocional y espiritual, sobre todo ante los ataques que recibimos a diario. Yo no sé si usted ha escuchado la historia de la conversión a Cristo del autor y conferencista cristiano Chuck Colson. Él fue jefe de asesores del expresidente de los Estados Unidos de América, Richard Nixon, por allá en la década de los 60. Y además es fundador del ministerio carcelario Prison Fellowship. Creo que su historia presenta claramente el principio que queremos enfatizar en este mensaje. Escuche la historia tomada de su libro titulado Amando a Dios. Al escribir esto, han pasado exactamente 10 años desde mi visita a mi querido amigo Tom Phillips, después de que el escándalo de Watergate explotó en la prensa nacional. Aunque yo me sentía profundamente herido por dentro, no creo que haya buscado ayuda espiritual. Pero al escuchar la explicación de Tom acerca de haber aceptado a Jesucristo como su Salvador, me impactó y me dejó perplejo. También me hizo sentir un poco de curiosidad. Tom se veía que estaba en paz consigo mismo, algo que ciertamente yo no sentía. Tom me explicó todo lo relacionado a su decisión de confiar en Cristo como su Señor, en aquella sofocante noche de agosto. No pude mostrar mucho interés, por supuesto. Yo era un miembro principal de una poderosa firma de abogados de Washington. Además, era uno de los amigos más cercanos al presidente. Pero al dejar la casa de Tom, pude darme cuenta con qué dificultad intentaba insertar la llave en el encendido de mi automóvil. No podía creer que yo, el hombre de hacha, de la Casa Blanca, como me apodaban los periódicos, el ex capitán de infantería de marina, me encontrara llorando inconsolablemente en ese momento. Esa noche fui confrontado con mi propio pecado. Y no el relacionado a los sucesos de Watergate, sino al pecado que había en lo profundo de mi ser. Ese mal escondido en la vida de cada corazón humano. Era tan doloroso que no podía escaparme de sentirme tan mal. Como pude, le supliqué a Dios que me ayudara y me perdonara todos mis pecados. Pude verme a mí mismo irresistiblemente atraído a sus brazos abiertos. Esa fue la noche que le entregué mi vida a Jesucristo. Y desde ese momento comencé una gran aventura espiritual en mi vida. Muchos de los escépticos pensaron que no duraría mucho con ese sentimiento y que solo era una táctica para causar compasión. Una conversión forzada, decían. No los culpo. Si yo estuviese en su lugar, pensaría la misma cosa. pero ni uno solo de esos 10 años he dudado acerca de que Jesucristo vive. No hay nada en lo que tenga más certeza que en eso. Y por nada del mundo daría marcha atrás. Los días más negros que pasé como creyente, y fueron muchos, 6 meses para ser exactos, cuando estuve dentro de la prisión. Esos días han sido de mucho aprendizaje y mucho más gratificantes que todos mis gloriosos días en la Casa Blanca. Los días antes de mi conversión fueron de muerte, pero los días y años después de mi conversión han sido como vivir realmente. Y esta aventura de amar a Dios es el propósito de vivir esa vida. Tremenda experiencia, ¿no lo cree?
1: Mentalmente nos hemos hecho más sabios, emocionalmente más fuertes, espiritualmente más santos. Los sustitutos que el mundo nos ofrece no nos pueden dar esa nutrición. Está usted en compañía de Visión para Vivir con el pastor Carlos A. Azazueta y el mensaje, ¿qué significa vivir realmente? Pero todavía hay más para compartir. Por favor, permítanos unos minutos más. 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Y ahora, aquí regresa el pastor Carlos para concluir el estudio de hoy.
0: Estimado amigo, usted que me escucha, usted quizá pueda tener mucho dinero. Usted podrá ser una persona ilustrada, una persona culta. Usted podrá tener juventud y vigor. Usted puede estar por comenzar a vivir una aventura, la más grande de todas. Usted podrá pensar que tiene su vida hecha y bien organizada. Usted puede que sea el mejor amigo del presidente, pero si no tiene a Cristo en su vida, siento decirle que usted está muerto, ¿sí? Muerto. Lo único que usted tiene es la habilidad de respirar. Todo lo que tiene es un corazón que late continuamente dentro de usted, pero realmente no tiene vida. Usted está muerto espiritualmente. Y déjeme decirle en este día que la única fuente de vida eterna es Jesucristo. Crea en el Señor Jesucristo en este momento. Quiero invitarle a que juntos oremos al Padre Celestial. Estoy hablando con ustedes, ya sea jóvenes o ancianos por igual. Les hablo a todos los que me escuchan y quiero decirles con todo el amor que siento por ustedes que si usted muere sin Cristo, usted irá al infierno. Sin embargo, si usted tiene a Cristo en su corazón, cuando usted muera, usted resucitará y estará con Cristo en el cielo o donde quiera que Él esté. No lo dude, hay un infierno, pero también hay un cielo. Y usted, como ser eterno que es, está destinado a uno de estos dos lugares. Pero solamente usted puede decidir en qué lugar pasará la eternidad. Usted puede decidirlo el día de hoy. ¿Por qué no escoge el cielo? Dice la Biblia, cree en el Señor Jesucristo y serás salvo. todos los sustitutos se desvanecerán una vez que usted ponga su confianza plena en Jesucristo. Con Cristo, usted recibirá sabiduría, propósito, estabilidad, significado, perdón, esperanza y seguridad eterna. Padre, muchas gracias por el gozo que acompaña a una vida entregada a Dios, por el privilegio de orar con fervor, por la bendición que cada día recibimos de tu mano. Padre Santo, que podamos establecer una dependencia plena, total en ti. Por favor, tú sigue obrando en aquellos corazones que necesitan confiar en tu Hijo Jesucristo. Te pedimos que a todos nos aumentes tu misericordia y tu gracia. Te pedimos todo esto en el nombre de Jesucristo, aquel que ha hecho posible todo esto gracias a la muerte en la cruz y a su resurrección de la muerte. Padre, en Cristo te pedimos todo. Amén.
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1: El día que naciste, tú lloraste y el mundo se regocijó. Vive tu vida de tal manera que cuando mueras, el mundo llore y tú te regocijes. La memoria de los justos será bendita.
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1: Mateo capítulo 3.

preparar el camino al Mesías. Dígalo conmigo, Señor, regresa pronto.

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1: Cadena Radial Samaritano da la hora, 4 de la tarde.
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3: Habla don Pablo con Lea su Biblia y el programa 2005. Tema, la venida de Jesús. Cuando el Señor a esta tierra, en el libro de Mateo, hay bastante información de la venida del Señor, de cuando Él vuelva. Escuchemos versículo 1 del capítulo 24 de Mateo. Cuando Jesús salió del templo y se iba, acercaron sus

El fin del siglo, o señal del fin del siglo. Respondiendo Jesús, les dijo, mirad, que nadie os engañe, porque vendrán muchos en mi nombre, diciendo, yo soy el Cristo, y a muchos engañarán. Y oirás de guerras y rumores de guerras, mirad, que no os turbéis, porque es necesario que todo esto acontezca, pero aún no es el fin, porque levantarán nación contra nación, y reino contra reino, y habrá pestes y hambres y terremotos en diferentes lugares, y todo esto será principio de dolores. Entonces os entregarán a tribulación y os matarán, y seréis aborrecidos de todas las gentes por causa de mi nombre. Muchos tropezarán, entonces se entregarán unos a otros, y unos a otros se aborrecerán. Y muchos falsos profetas se levantarán y engañarán a muchos, y por haberse multiplicado la maldad, el amor de muchos se enfriará. Mas el que persevere hasta el fin, este será salvo. Está hablando aquí de la tribulación que ha de venir. Por tanto, cuando veáis en el lugar santo la abominación desoladora de que habló el profeta Daniel, el que le entienda, entonces los que están en Judea huyen a los montes, y el que esté en la azotea no descienda para tomar algo de su casa. Y el que esté en el campo no vuelva atrás para tomar su capa. Mas hay de los que estén encintas y de las que críen en aquellos días. Orad pues que vuestra huida no sea en invierno ni en día de reposo. Ahora, comentario. Esto no está hablando de la venida de Jesús para la iglesia cuando la iglesia va a ser arrebatada. No va a haber problema para la mujer embarazada cuando venga Jesús para la iglesia. Y si aquellos días no fuesen acortados, nadie sería salvo, mas por causa de los escogidos, aquellos días serán acortados. Para la iglesia, estimado oyente, cuando está arrebatada, no va a haber tiempos malos, como está hablando aquí. Entonces, si alguno os dijera, mirad, aquí está el Cristo, o mirad, ahí está, no lo creáis. Estuve mirando un programa por tele ahorita donde gente en India busca cierto lugar donde vive tal hombre que pretende ser el Cristo. Él es solamente uno, hay muchos. Y tal hombre pretende de juntar cristianos, evangélicos, musulmanes y no sé qué con él como el Cristo. Es un mentiroso engañador. Versículo 27, porque como el relámpago que sale del oriente y muestra hasta el occidente, así será también la venida del Hijo de Hombre. Nota, uno mira el relámpago. El relámpago es rápido, es visible. La venida de Cristo no es visible, viene para la iglesia, escondido como ladrón en la noche. ¿Cuál señal será esto? 29. Inmediatamente después de la tribulación de aquellos días, el sol se oscurecerá y la luna no dará su resplandor y las estrellas caerán del cielo y las potencias de los cielos serán conmovidas. Estas cosas, estimado oyente, pueden ser vistos. Son reales. Versículo 33. Así también vosotros, cuando veáis todas estas cosas, conoced que está cerca a las puertas. De cierto os digo que no pasará esta generación hasta que todo esto acontezca. Son señales, estimado oyente, de la venida de Jesús, cuando Él vendrá para poner su reino aquí en la tierra. Y vuelvo a decir en 36, pero del día y la hora nadie sabe, ni aun los ángeles de los cielos, sino solo mi Padre. Bueno, parece confundido aquí, pero quiero explicarlo. Ese venida de Jesús en su gloria no es escondido y es anticipado por muchas señales. Pero hay otra venida de que debe notar, y esta es la venida de Cristo para su iglesia. Y aquí se encuentra tal señal de la venida de Jesús para su iglesia. Muchos han dicho que no hay señal para la venida de Jesús para su iglesia. Yo he cometido el error mismo de decirlo, pero aquí se encuentra
Mas como en los días de Noé, así será la venida del Hijo del

0: hombre, porque como en los días antes del diluvio estaban comiendo y bebiendo y casándose y dando en casamiento hasta el día en que Noé entró en el arca. Estaban en gran fiesta, mucha comida, mucha bebida. Ahora, nota, eso no cae con las condiciones en la tierra cuando venga Jesús en el aire, cuando todo el ojo le mira, porque en ese entonces va a haber hambriguez, muertos, guerras, hasta granizo va a caer que pesa 100 libras cada uno, el peso de alguien muy grande aún. Esos no son tiempos de fiestas. Entonces tiene que estar hablando de dos venidas del Señor. Y eso es muy anticipado, muchas señales para cuando Él venga para Israel. Y cuando Él viene, viene en un caballo blanco y todo el ojo va a verle. Viene con una gran multitud siguiéndole, etc. Esto es cuando Él venga a poner su pie en el Monte de Olivos. Pero estamos mirando aquí este versículo. Más como en los días de Noé, así será la venida del Hijo del Hombre. Porque, como en los días antes del diluvio, estaban comiendo y bebiendo, casándose y dando en casamiento hasta el día en que Noé entró en el arca. Escuché de un matrimonio en California, de los Estados Unidos del Norte. Una pareja gastó millones de dólares para una boda, pero el matrimonio duró 6 meses. Pero notamos aquí la palabra comiendo. Comiendo. No he visto tanto comida en mi vida. Yo creo que en ninguna generación has tenido tanto comida. En hoy día, donde estoy viviendo, celebraron el día de comida típica. Bueno, en verdad, nadie sabe cuál es típica. En todo el mundo cocina algo y lo vende. Y gente compra y come. Cuando yo mudé a Honduras hace varios años, casi no existía restaurantes. Había ciertos, pero muy poquito. Y saliendo en el campo, ahí sí no encontraba comida en 20. Yo hice un viaje hace años y solo pude encontrar plátanos. Los calenté en el radiador del vehículo y los comimos porque no había comida. Un amigo mío me dice, cuando era niño, él contó a su mami, mami, voy a acostarme, pero si encuentra algo de comida, me despierta. Tiempos serios. En hoy día, hay restaurantes, comedores, por todas partes. Hay cadenas de restaurantes. Bueno, tengo que confesarle que yo me encanta de comer en ellos también. Tienen hamburguesas y me encanta. Tiene pollo frito en varias formas. Me encanta. Es comida muy rica, deliciosa. Restaurantes, grandes y elegantes. Pero ¿sabe qué? Un gran problema en los Estados Unidos del Norte y en otros países también es la obesidad. ¿De quién? De los niños, más bien. Gente grande, adulto, una mujer que estuve notando pesaba 1,000 libras y ni aún había cumplido 30 años. Murió de un infarto. Comiendo. Gente que comen hasta 3 pollos en una comida. 3 pollos enteros. Yo compro un pollo y mi esposa hace una comida para nosotros y el otro comparte con su familia. A mí me parece que nunca desde el diluvio ha tenido la humanidad tanto comida. Yo sé que en ciertos lugares gente está muriendo por el hambriguez causado por política mal o a veces falta de lluvia en cierta área. Pero en el mundo entero hay mucha comida. Hay tractores y maquinaria para sembrar y cosechar y procesar las verduras hay máquinas que mezclan la masa y hacen el pan, y la mano humana ni uno tiene que tocar. Viene los ingredientes en camiones grandes y la maquinaria lo mezcla y lo cocina y lo envuelve en plástico y es entregado con camiones grandes a diferentes lugares para comprar y comemos pan hasta saciarnos. Tortillas, máquinas que hacen tortillas. Hace 40 años yo pasé por México y tenía ahí nada más que por la frontera del norte solamente palos de carbón. Ahora hay milla tras milla ahí de campos donde siembran y cosechan grano para hacer maíz y en otras formas de comida. Sorgo, lo cual se usa en comida y alimento para los animales. He visto tal grano ahí montado, muchos montes de grano montado que ya no tienen edificios para contenerlo, y ahí está a unos 10 metros de alto o más. Comida, comida, comida. ¿Qué estoy diciendo? Estoy diciendo que estoy mirando en persona el señal mencionado por Jesucristo de su venida. Mujeres que conozco yo hicieron jalea de mango verde. En un día aquí vendieron más que 30 bolsas de jalea. Comida, comida por todos lados, comida. Viene Jesús, estimadiente. Esto es un señal de su venida. No es el señal de cuando Él venga en el aire para poner su reino. Este es un señal de Jesús que cuando venga para la iglesia, le estoy esperando a usted. Los señales de la venida de Jesús para el fin de la tribulación son muchos. Y la tribulación es un señal grande de su venida. Después al fin de la tribulación va a ser muchas cosas, pero hay otra venida que ni uno es anunciado, pero ahora notemos los señales. Y el primero es comer. A mí me parece que la gente tan gorda es un señal de la venida de Cristo. Pero usted le conoce, conoce Dios el Padre. Si no, acércale en el nombre de Jesucristo. Pide que Él le perdona y salvara y que le salva en el nombre de Jesús. Dios le invita y le espera. Amén.
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4: Cadena Radial Samaritano da la hora, 5 de la tarde. 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
5: Hola, bienvenidos a Esperanza Diaria, el ministerio de transmisiones en audio del pastor Rick Warren. El día de hoy comenzamos una nueva serie titulada 40 días en la palabra. Muchas personas, incluso cristianas, piensan que es suficiente con escuchar la palabra, memorizar la palabra, repetir la palabra, enseñar la palabra. Pero la Biblia dice en Santiago capítulo 1, versículo 22, no solo escuchen la palabra de Dios, tienen que ponerla en práctica. De lo contrario, solamente se engañan a sí mismos. En esta serie, el pastor Rick nos enseña 6 principios para convertirnos en hacedores de la palabra. En la transmisión del día de hoy, el pastor Rick enseña sobre Santiago, capítulo 1, versículo 19 al 25, donde aprenderemos a edificar nuestra vida sobre la palabra usando nuestros 5 sentidos. Escuchemos al pastor Rick en la primer parte del mensaje titulado Construyendo mi vida sobre la Biblia.
6: Bienvenidos al inicio de 40 días en la palabra. Jesús terminó el Sermón del Monte, el sermón más famoso de la Biblia, contando una historia. Nos dice que había 2 hombres que fueron a construir casas. Cada uno la construyó en diferentes cimientos. El primero sobre una roca sólida, y el segundo la construyó sobre la arena. Sus cimientos eran de arena,

a aprender a hacer eso. Es como un hombre prudente que construyó su casa sobre la roca. Entonces, hoy vamos a comenzar estos 40 días viendo esto. Quiero que aprendas a hacer esto. ¿Cómo construimos nuestra vida sobre la palabra para tener nuestros cimientos en la roca? Para poder soportar cuando las tormentas y las pruebas de la vida lleguen inevitablemente a nuestra vida. No sabemos qué va a pasar este año, pero te garantizo esto. Vas a tener tormentas a lo largo de tu vida. Tormentas emocionales, tormentas de salud, financieras. Y si no estás cimentado en la roca sólida, en una base estable, vas a colapsar, vas a desmoronarte. No puedes construir tu vida en base a la opinión de los demás, ni en la opinión popular, ni en la cultura. Tienes que basarte en una verdad inmutable que no cambia. Si tienes una Biblia, quiero que la abras en Santiago capítulo 1. Veremos el versículo 19 al 25. Quiero que veamos este tema mientras nos preparamos para los 40 días de la palabra. ¿Cómo construir mi vida sobre la Biblia? La respuesta a esto consiste en verte de la forma en la que Dios te formó. Dios te dio 5 sentidos: el oído, el olfato, la vista, el gusto, el tacto. Todo lo que sabes, todo lo que has experimentado en la vida viene por uno de estos 5 sentidos. Así es como enfrentas la vida. Y Dios quiere que de la misma manera tú aprendas a encontrarte con la Biblia, con cada uno de tus sentidos. Y esto es lo que vamos a aprender ahora y lo encontramos en Santiago 1, 19 al 25. Si estás tomando notas, la primer forma en la que construyo mi vida sobre la Biblia es la recibo con mis oídos. Vamos a hablar de escuchar la Biblia, escuchar la palabra de Dios, escuchar a Dios cuando te habla. La Biblia nos dice en Romanos 10, 17, la fe viene como resultado de oír el mensaje, y el mensaje que se oye es la palabra de Cristo. Cada vez que escuches a un pastor enseñando un mensaje, que escuches a un maestro bíblico, un estudio en la radio, cuando escuches la palabra, tu fe se está construyendo. Estás haciéndolo ahora mismo. Estás escuchando la palabra de Dios y eso edifica tu fe. La fe viene por el oír y el oír de la palabra de Dios. Veamos lo que dice Santiago 1:19. Todos deben de estar listos para escuchar. Circule la palabra escuchar. Y ser lentos para hablar y para enojarse, pues la ira humana no produce la vida justa que Dios quiere. Por eso, despójense de toda inmundicia y de la maldad que con tanto abunda, para que puedan recibir con humildad. Circulen recibir. Para que puedan recibir con humildad la palabra sembrada en ustedes, la cual tiene poder para salvar la vida. Es la palabra de Dios lo que nos puede salvar. Si no escuchas las buenas nuevas, no puedes ser salvado. Él nos dice que estemos listos para escuchar. Eso significa usar mis oídos. Y luego nos dice que recibamos con humildad la palabra. Así que nos enseña a recibirla con nuestros oídos. Es interesante que recibir la palabra en griego es dekomai. Literalmente se traduce a un término de hospitalidad. Significa dar la bienvenida para recibir a un extraño. Te damos la bienvenida, Dios. Entra, te abro las puertas con actitud de aceptación. Si vas a involucrar la Biblia en tu vida, tienes que comenzar con los brazos abiertos, con disposición. Bienvenido, Señor. Acepto la palabra plantada en mí. Dice plantada. Es interesante que a través de la Escritura la palabra es comparada con una semilla, y el suelo donde es sembrada es nuestro corazón. La parábola del sembrador que cuenta Jesús nos dice que recibir la palabra en realidad es una semilla plantada en tu vida. A mí me gusta mucho la jardinería. En realidad podrían llamarme el granjero Rick porque hago jardinería en gran escala. He aprendido que puedes tomar la misma semilla y plantarla en 3 lugares diferentes, y con una vas a obtener tomates gigantes, y con otra tomates pequeños, y de la otra a lo mejor no obtienes nada. ¿Cuál es la diferencia? La diferencia no es la semilla,

0: es el suelo. El suelo tiene que estar preparado para la semilla. Tienes que abonarlo, ablandarlo, tienes que ponerle fertilizante, tal vez algo más. Tiene que estar preparado. Es lo mismo cuando tú escuchas de Dios. Tu corazón tiene que estar preparado. Si vienes a la iglesia y te levantaste tarde, vas apurado y no encontrabas estacionamiento, estabas frustrado y comenzó a llover, vas a entrar todo mojado, irritado y de mal humor. Después te vas a sentar y dices, ok, Dios, estoy listo para que me hables. No vas a escuchar la voz de Dios. No estás en una buena actitud de recibir. Es por eso que puedes llevar a dos personas a la iglesia, sentarlos una al lado de la otra y salir y escuchar a una decir, wow, eso fue fuerte. Tengo mucho que pensar. Y la otra persona puede decir, no escuché algo que me sirviera. ¿Cuál es la diferencia? La preparación de su corazón. Para tener una buena recepción, este pasaje nos enseña a tener cuatro actitudes. ¿Recuerdan cuando las televisiones tenían antenas? ¿Que las movías un poco para tener mejor recepción? No hacemos eso ya. Ahora es algo más como, ¿me escuchas? Y ahora, ¿qué tal ahora? ¿Me puedes escuchar? ¿Me puedes escuchar? ¿Ahora me puedes escuchar? Buscamos la mejor recepción. Para que puedas escuchar a Dios, necesitas tener una buena recepción. La Biblia dice que es cuestión de actitud del corazón. Escribe estas cuatro actitudes. Primero, tengo que estar en silencio. Dice, estar listos para escuchar y ser lentos para hablar. Kay me ha dicho muchas veces, Rick, cuando hablas, no estás escuchando. Por lo menos, eso creo que es lo que dice. Tienes que guardar silencio. No puedes escuchar a Dios si estás hablando. También, tienes que estar calmado y lento para enojarte. Listos para escuchar y lentos para enojarse. ¿Por qué habla de enojarse cuando está hablando de la Biblia? Porque cuando estamos enojados, no escuchamos muy bien. En realidad, no prestamos atención a lo que nos dicen cuando estamos irritados o tensos. Cuando estamos emocionalmente alterados, estamos a la defensiva. Por otra parte, cuando estamos emocionalmente relajados, estamos en silencio y en calma. En realidad, escuchamos lo que otra persona nos dice. Lo mismo pasa cuando nos envolvemos en la Biblia. Tienes que estar en silencio y tienes que mantenerte en calma si quieres que Dios te hable a ti por medio de su palabra. No puedes decir, Dios, tengo 5 minutos. Háblame rápido, por favor. Tengo que irme. Nos vemos después. Si estás frenético, no vas a escuchar a Dios hablarte. La Biblia dice, quédate quieto que yo soy tu Dios. Mi traducción a eso es, siéntate y cállate. Guarda silencio y calma. Por cierto, esta semana leí que escuchar baja tu presión sanguínea. Mientras hablas, la elevas. Así que si necesitas bajar tu presión arterial, tienes que escuchar más de lo que hablas. Tienes que estar en calma y guardar silencio. Lo tercero que necesito es estar limpio. En otras palabras, no puedo tener basura en mi vida, ninguna acumulación, si espero que Dios me hable. La tercera cosa que tengo que hacer nos dice, despójense de toda inmundicia y de la maldad que tanto abunda. Nos dice que antes de plantar, tenemos que quitar la hierba. En otras palabras, cuando voy a plantar en un jardín, no solo salgo a plantar, lo primero que hago es ablandar el suelo. Le quito todas las inmundicias, las piedras, quito las hierbas, preparo el suelo para que esté limpio y pueda recibir adecuadamente las semillas.
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0: Si estás frenético, no vas a escuchar a Dios hablarte. La Biblia dice, quédate quieto que yo soy tu Dios. Mi traducción a eso es siéntate y cállate. Guarda silencio y calma. Por cierto, esta semana leí que escuchar baja tu presión sanguínea. Mientras hablas, la elevas. Así que si necesitas bajar tu presión arterial, tienes que escuchar más de lo que hablas. Tienes que estar en calma y guardar silencio. Lo tercero que necesito es estar limpio. En otras palabras, no puedo tener basura en mi vida, ninguna acumulación, si espero que Dios me hable. La tercera cosa que tengo que hacer nos dice, despójense de toda inmundicia y de la maldad que tanto abunda. Nos dice que antes de plantar, tenemos que quitar la hierba. En otras palabras, cuando voy a plantar en un jardín, no solo salgo a plantar. Lo primero que hago es ablandar el suelo. Le quito todas las inmundicias, las piedras, quito las hierbas, preparo el suelo para que esté limpio y pueda recibir adecuadamente las semillas. Nos dice que nos deshagamos de dos cosas, de la inmundicia y de la maldad. Es interesante esta palabra, inmundicia. Viene del griego riparian, que significa cerilla. Esa, la cerilla de las orejas, es asqueroso. Nos dice que nos deshagamos de la cerilla. El punto es que, si tengo eso en mi oreja, no podré escuchar bien a Dios. Está bloqueando mis oídos. A lo mejor dices, Dios nunca me habla, pero probablemente tienes cerilla emocional, espiritual, mental o ética. No puedes escuchar a Dios si tienes inmundicia en tu vida. Por eso te dice deshazte de ella y de la maldad, que es cualquier cosa en nuestra vida que sabemos que está mal. Nos dice que nos deshagamos de ella cuando nos acerquemos a Él. Regresando a lo de la jardinería, cuando termino, estoy lleno de tierra, estoy sucio, y aunque me gusta el lodo, no puedo entrar así en la casa. Kay inmediatamente me dice que no voy a entrar con la ropa toda llena de lodo a la casa. Y yo creo que es totalmente irracional, pero ella no quiere que cruce la alfombra y deje huellas en ella. No sé por qué. Ella me dice que me limpie, y de la misma forma hacemos al acercarnos a Dios. Tenemos que deshacernos de la basura y la suciedad emocional y espiritual que traigamos, lo que sea que apeste en nuestra vida. No vamos a escuchar la voz de Dios si nuestra mente está llena con pornografía, resentimiento, celos o cualquier otro tipo de basura. No puedes escuchar a Dios así. Pero, ¿cómo sacamos la basura espiritual? La Biblia lo llama confesión. Y esto simplemente significa estar de acuerdo con Dios. Eso estuvo mal, Dios. Tienes razón, y yo no tengo razón. Cuando decimos eso, estamos confesándonos. Cuando vemos algo que hicimos mal y decimos, Dios, eso que les dije a mis hijos estuvo mal. No debí de actuar así hacia esas personas. A eso se le llama confesión. La palabra confesión viene de la palabra griega homologeo, de homo, que significa lo mismo, igual, y logeo, que significa hablar. Confesión significa hablar igual. Decirle a Dios que estás de acuerdo con Él. Tú estás bien y yo no. Así limpiamos la basura. Me calmo, estoy en silencio, me limpio, y la cuarta cosa que tenemos que hacer es ser humilde. Él nos dice en Santiago 1:21, despójense de toda inmundicia y de la maldad que tanto abunda. ¿Qué significa ser humilde? Significa estar listo para lo que sea que Dios me diga en su palabra. Acercarse lleno de orgullo es decir, Dios, dime qué quieres que haga y después decidiré si lo hago o no. Eso no va a funcionar. Tienes que acercarte humildemente. Y estas son las cuatro claves espirituales de la primera forma para construir tu vida sobre la palabra de Dios. La recibo con mis oídos, la escucho, y la escucho en silencio, calmado, limpio y humilde. Es una excelente forma de comenzar a basar tu vida en la Biblia. Pero si es la única forma en la que lo haces, no estás creciendo mucho, porque olvidamos el 95% de lo que escuchamos en las siguientes 72 horas. Por eso siempre les motivo a tomar notas, porque para el miércoles ya se les va a haber olvidado prácticamente todo lo que les dije. Escuchar es muy buena forma para tener la palabra de Dios en tu vida. Y para profundizar, tenemos la segunda forma, que es la leo con mis ojos. La recibo con mis oídos y la leo con mis ojos. No podemos crecer espiritualmente sin leer la Biblia. Santiago 1:22 al 25 dice, no se contenten solo con escuchar la palabra. En otras palabras, sí, escucha, pero no solo eso. Pues así se engañan ustedes mismos, porque lo vas a olvidar. Llévenla a la práctica. El que escucha la palabra de Dios, pero no la pone en práctica, es como el que se mira el rostro en un espejo. Observa esta analogía del espejo. Dice, es como el que se mira el rostro en un espejo y después de mirarse se va y se olvida enseguida de cómo es. Eso pasa muchas veces los domingos. Escuchas el mensaje, pero al llegar al estacionamiento ya se te olvidó. Pero quien se fija atentamente, ahora nos dirá qué pasa en la situación opuesta. Pero quien se fija atentamente en la ley perfecta que da libertad y persevera en ella, no olvidando lo que ha oído, sino haciéndolo, recibirá bendición al practicarla. El motivo por el que todas nuestras iglesias hacen 40 días en la palabra es porque queremos que sean bendecidos en cada área de su vida. Quiero que tengas la bendición de Dios en tus finanzas, en tu familia, en tu trabajo, en tu salud, y la Biblia dice que si haces estas cinco cosas, serás bendecido. Hablamos de la primera. Nos dice que escuchemos, pero no solamente eso. Nos dice que prestemos atención, pero quien se fija atentamente. Circula, quien se fija atentamente. Esa es una de las formas de ser bendecido, leyendo la Biblia. Después dice, y persevera en ella. Circula, persevera. Eso es repasando la Biblia. Después añade, no olvidando lo que ha oído. Eso es recordando, sino haciéndolo. O sea, respondiendo a la Biblia. Recibirá bendición al practicarla. Para ser bendecido, tenemos que hacer todo eso. Y vamos a ver cada uno de ellos más a detalle a lo largo de estos 40 días en la palabra. Veremos uno a la vez. Primero dice, la persona que se fija atentamente, ¿a qué se refiere? Habla de cuando leemos la Biblia, no acelerados, sino leyendo y reflexionando en ella. La razono, le presto atención. Dice que la persona que haga eso es como verse en un espejo. En la Biblia, las mismas escrituras son comparadas muchas veces con verse en un espejo. ¿Cuál es el propósito de un espejo? Es evaluarnos a nosotros mismos. Y la Biblia nos ayuda a hacer eso. Es el espejo de la palabra de Dios para podernos autoevaluar. Todos lo hemos hecho alguna vez. Al levantarnos, en algún momento antes de salir, nos detuvimos a mirarnos en el espejo para fijarnos en el daño que el desvelo de anoche causó. Nos evaluamos y consideramos pasarnos el cepillo por el cabello. O tal vez decidiste no tener tiempo para eso y te pusiste una gorra o te lavaste la cara. Tal vez incluso te tomaste el tiempo de ponerte un poco de maquillaje después de verte en el espejo. Una vez, alguien me preguntó si el maquillaje era pecado. Y yo le contesté, no, es un regalo de Dios. ¿Cuántos aquí le agradecen a Dios por el maquillaje? De hecho, para algunas personas sería un pecado no usar maquillaje. Por cierto, ¿sabían que la primera reina Elizabeth, en el tiempo de Shakespeare, al hacerse vieja y perder su belleza, mandó quitar todos los espejos del palacio de Buckingham porque no quería ver el hecho de que estaba envejeciendo? Hay dos formas de verse al espejo. Puedes echar un vistazo o puedes mirarte fijamente. Echar un vistazo es solamente verte un poquito y listo. No podemos echar un vistazo a la palabra de Dios. No queremos hacer esto con el espejo de la palabra de Dios. Echar una ojeada rápida, leer rápido y luego irme. No echar un vistazo a las escrituras. No, no, no. No va a ayudar a cambiar tu vida ni te va a ayudar a crecer. Tenemos que mirar fijamente, observar, notar los detalles. Dios quiere que la analicemos, no solo que le echemos un vistazo. Durante estos 40 días en la palabra, vamos a darte unos planes bíblicos de lectura, y hay muchos buenos. En realidad, no importa el plan. Escoge uno que se ajuste a ti y a tu estilo. Así, estás leyendo sistemática y regularmente porciones de la Biblia. No es llevar un método de poner el dedo en una porción y luego en otra porción que va saltando donde quiera y dices, Dios, ¿qué quieres que sepa? Háblame. Hablaremos más de eso en los grupos pequeños, pero definitivamente quieres tener un plan de lectura. Si has escuchado Esperanza Diaria por cualquier cantidad de tiempo, sabes que siempre enfatizo la importancia de estar en un grupo pequeño. Uno de estudio bíblico. Un grupo pequeño es la unidad básica del cuerpo de Cristo. Es el lugar en el que aprendemos juntos, en el que alabamos juntos, en el que hacemos comunidad, en el que nos ministramos unos a otros, en el que compartimos las buenas nuevas juntos, en el que oramos unos por otros. Si tienes un grupo pequeño, algo que necesitas hacer constantemente es afirmar a las personas en tu vida. Verás, todas las personas están necesitadas de afirmación. Todo el mundo necesita escuchar un bien hecho. Y hacer eso marcará una diferencia en tu grupo. De manera que tu tarea esta semana es esta. Envía un mensaje de texto o un correo a las personas en tu grupo. Llámales o escríbeles y simplemente diles, estoy agradecido por tu vida y diles por qué. Descubrirás que mientras más agradecido estés por tu grupo, más el grupo se unirá. ¿Sabías que la palabra apreciar significa incrementar el valor? Es lo opuesto de depreciar. Si alguna vez has comprado un auto nuevo, conoces el valor de la depreciación, porque en el momento que lo sacaste de la agencia, perdió su valor original. Apreciar significa incrementar el valor. Significa que cada vez que aprecias a las personas en tu vida, elevas su valor. Por cierto, cuando lo hagas, cuéntales sobre Esperanza Diaria. Gracias por escuchar el día de hoy y sintonízanos en el próximo programa para seguir aprendiendo de la palabra de Dios y recibir nuestra esperanza diaria.
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1: Señor, que la gloria de tu presencia, la gloria de tu presencia, Señor, pueda brillar en nosotros. Que podamos salir tan enamorados de ti, Señor, de este lugar. Que podamos proclamar en toda la tierra, Señor, la grandeza de tu poder, Señor. La grandeza de tu gloria. Que sean nuestras voces diciendo con toda la creación, Señor.

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3: Cadena Radial Samaritano da la hora, 6:00 p.m.
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5: Un tiempo en el que nos encontramos para escuchar a Dios hablar. 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
6: El libro de Salmos, Salmo 120.
7: Llevé mis problemas al Señor, clamé a Él y respondió a mi oración. Rescátame, oh Señor, de los mentirosos y de todos los embusteros. ¡Ay, lengua engañosa! ¿Qué hará Dios contigo? ¿Cómo aumentará tu castigo? Te atravesará.